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1: 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Bueno, me voy a dormir.
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0: Yo también. Bueno, me voy a dormir.
1: Ok, un beso, te veo mañana.
0: ¿Por qué no cuelgas?
1: No, tú primero.
0: Bueno, vamos al mismo tiempo.
2: Uno, dos y tres.
0: ¡No colgaste!
1: 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Ahora sí.
2: Uno, dos.
1: ¿Ana? Ana, ¿qué haces? ¿Cuelga el teléfono?
3: Lara está enamorada. Lara está enamorada.
1: Ana, ¡oh, mamá! Dile a Ana que cuelgue.
3: No, tú primero.
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0: Eso, buenos días, buenos días, buenos días, buenos días, mi gente de Las Vegas, buenos días, ya es lunes. Ay, papaya de Celaya, ya por acá de regreso nuevamente en vivo, por acá desde el estudio de la bonita Supermarkets. Ya es lunes. Ah, su Mauser, señor productor, buenos días. Ya 28 de septiembre, ya tan rápido. ¿En qué momento se les fue, se nos fue el mes de septiembre? Ya estamos ya en los penúltimos días, ya 29, 28, luego viene el 29, por si usted no sabía, luego el 30 y luego, ¿cuántos días trae este mes? Ah, 30, pues avísame, güey. Bueno, ya que cuestión de 2 días más y se termina el noveno mes del año y entramos ahora sí que en la recta final del 2026. Estábamos haciendo cuentas este pasado fin de semana y diciendo, su Mauser, ya faltan exactamente 3 meses para que llegue ahora sí que la Navidad y pues con eso 3 meses para que se termine el 2026. Ya estamos, ahora sí que despidiendo septiembre a la misma vez que en cuanto menos nos demos cuenta, vamos a estar despidiendo también lo que es pues el 2026. Pero bueno, esperando que la mayoría de ustedes o que todos ustedes que nos están escuchando a esta hora de la mañana, pues hayan tenido un buen fin de semana, que no hayan hecho muchos corajes. Por ahí mis compas Chemos que casi se despelucan porque ya la andaba cruzazuleando otra vez el Cruz Azul, como es de costumbre, como ya se les debería de hacer todo muy normal. Al América, contra el América le hubieran dado 5 minutitos más y se los empinan también. Así como el Toluca, después de que el Cruz Azul iba ganando otra vez, pues ya casi sobre la hora, ¡pum!, les empatan. Ahora resulta que ya celebran empates mis amigos Chemos también. Pero la semana pasada estaban criticando, jodiendo que el América celebraba empates, así como contra las Chivas. Pero bueno, vamos a entrar en detalle más al rato. En Calentura Deportiva vamos a hablar de lo que pasó este fin de semana, porque las Chivas resulta que perdieron contra un equipo chico. Así como dijeron también que cuando el América enfrentó a Querétaro y a puros equipos chicos, decían, pues traca, se los empinó el Querétaro este pasado fin de semana. Y vamos a hablar de eso. El América el día de ayer, un América que al parecer es equipo de segundos tiempos, se le ganó a al Necaxa 4-2 con 3 goles de Henry Muertín. Pero bueno, al rato vamos a hablar de todo eso. Así, mi compa Efraín dice, no fue pérdida. Pero así les andaba, si no es por ese gol de último minuto, el cual celebraron más que la última final que ganaron. Pero bueno, vamos a hablar de eso al ratito. Al rato vamos a entrar en detalles, así que guarden por ahí sus comentarios, sus audios, porque al rato vamos a hablar de eso. Ahora resulta que al América es el único que lo benefician en los arbitrajes. Saluditos ahí para mi compa Esteban Cerón, saluditos. Ya anda por ahí peleando a esta hora de la mañana. Para mi compa José Luis Álvarez también, para el compa Efraín Zabalza, saluditos. Buenos días, ya son las 5:08. 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Aquí en El Recalentado, no le cambie, ya regresamos. ¡Vámonos, señor productor, que usted y yo tenemos que hablar! ¡Fuga, vámonos!
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0: es el recalentado en vivo desde el estudio de La Bonita Supermarket. Seguimos con más esta mañana rica y coquetona, que ya comienzan a descender las temperaturas, ya comienzan a ser días más agradables. El día de ayer regresaba por allá de la bella ciudad de Tijuana, Baja California. Y dije yo, qué chulada, qué chulada. Ya los días ya son más tolerables, ya son más tranquilos, ya están más, ahora sí que se tolera más andar afuera, ya se presta para una carnita asada acá en la ciudad de Las Vegas, por supuesto. Ya, ahora sí se antojan las actividades al aire libre, así que ahora sí todas las personas pues comenzarán a irse a los parques, a armar la carnita asada en la casa. Y pues si arman alguna, pues ahí me invitan, ¿eh? Me encanta eso de andar gorreando, así que si hacen una, pues nos invitan para caerles por allá. No prometo llevar nada, así que no se hagan ilusiones, pero bueno. Ahora sí, señor productor, vámonos rápidamente. Hoy, 28 de septiembre, vámonos a hablar de las efemérides del día de hoy. Vamos a abrir el libro de los recuerdos. Vamos a ver, a recordar esos hechos que marcaron a la humanidad en nuestra historia y mucho más. Así que, antes de comenzar, vámonos rápidamente a hablar porque hoy es 28 de septiembre y se conmemora el Día Mundial contra la Rabia. Y no, no estamos hablando...
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0: Es hijo de la ch... Señor productor, no ande usted con mamá. Señor productor, no esa rabia, güey. No, esa no. Hijo de la... Estamos hablando de cuando usted... Bueno, no estamos hablando tampoco de cuando usted se levanta el lunes, ve el tráfico y empieza ahora sí que a mentarle la Mauser a medio mundo. No ese tipo de rabia. Esa tampoco, señor productor. Así que bájale ahí a tu mamucada, por favor. Bueno, la música está buena. La música está buena, así como para empezar los lunes. Pero no, no ese tipo de rabia. Esa rabia no estamos hablando. Hablamos de la rabia, la enfermedad viral, una infección mortal que afecta al sistema nervioso y que se transmite principalmente por la saliva de animales infectados. La fecha se conmemora precisamente hoy porque un 28 de septiembre murió Louis Pasteur. Ahí para que lo busque en Google, dijera que él, en Google, donde quiera que usted o donde quiera que usted busque. Bueno, Louis Pasteur fue un científico fundamental en el desarrollo de la primera vacuna eficaz contra la rabia. Ahora, pues, hoy en día todos, ¿a quién no lo ha mordido un perro alguna vez? Y lo primero que, ¿a poco no tenía rabia? ¿Tiene rabia o no tiene rabia? Hay uno en friega a vacunarse, a, pues ahora sí que a tomar las debidas precauciones, porque pues la rabia es algo serio y nunca sabemos si algún animal lo pueda tener. Así que hoy, por si usted no sabía, hoy se celebra el Día Mundial de la Rabia y no esa rabia, mendigo, produce.
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Pueblos indígenas ya habitaban aquella región desde miles de años antes. Ahora, un día como hoy, pero de 1821, México daba otro paso fundamental después de 11 años de guerra. Y justo un día antes, el ejército trigarante había entrado triunfalmente a la Ciudad de México. Y el 28 de septiembre se firmaba el Acta de Independencia del Imperio Mexicano, declarando formalmente a la nueva nación independiente de España. Así que recuerde, el 16 de septiembre de 1810 conmemoramos el inicio de la lucha de independencia. Pero le repito, fue hasta septiembre de 1821, 11 años después, cuando la independencia finalmente se consumó y quedó ahora sí que formalizada y firmada en papel y dicho y hecho, y van y sáquense, allá somos. Así que eso fue en 1821. Ahora, un día como hoy, pero de 1864, trabajadores y dirigentes de distintos países se reunían en Londres y creaban la Asociación Internacional de los Trabajadores, posteriormente conocida como la Primera Internacional. La organización buscaba coordinar movimientos obreros de diferentes países. Entre las figuras que participaron en ella estuvo Karl Marx. Y usted se preguntará, ¿este güey quién era? Bueno, él tendría una fuerte influencia intelectual dentro de la organización y fue clave en poder ahora sí que lograr crear esta Asociación Internacional de los Trabajadores, como le digo, posteriormente conocida como la Primera Internacional. Ahora, un día como hoy, pero de 1928, llegamos a uno de esos accidentes que terminaron cambiando la medicina. Y es que el científico Alexander Fleming observó en su laboratorio que un mojo había contaminado una de sus placas con bacterias. Hasta ahí, cualquiera hubiera dicho, ya se echó a perder el experimento, esto ya valió gorro, ya queda descartado, pues ya a lo que sigue. Pero no, resulta que Alexander Fleming observó algo raro alrededor del mojo y las bacterias no estaban creciendo. Ese mojo pertenecía al género Penicillium y la sustancia que producía terminaría dando origen a la penicilina. Así que Alexander Fleming hizo el descubrimiento inicial, pero años después otros científicos lograron convertirlo en un tratamiento producido a gran escala. Y los antibióticos pues terminarían salvando millones de vidas. Ahora, un día como hoy, pero de 1934, nacía en París Brigitte Bardot, actriz y modelo que se convertiría en una de las grandes figuras internacionales del cine francés durante los años 50 y 60. Después, pues esta actriz y modelo se retiraría relativamente joven del cine y dedicaría buena parte de su vida al activismo por los animales. Ahora no, viajamos hasta México, donde un día como hoy, pero de 1969, nacía en Guadalajara, Jalisco, Pedro Fernández. Y Pedro prácticamente creció frente a las cámaras desde niño. Todos lo recordamos. ¿Quién no lo recuerda por esas películas que cantaba, que grababa a la vez y que actuaba también en estas películas? Desde, ¿qué será? Como 7 años, creo yo que apareció junto a Vicente Fernández en La Niña de la Mochila Azul. ¿Sí fue con Vicente Fernández, güey? ¿Sí? Bueno, ya con eso le desbloqueamos ahí un recuerdo a más de uno, porque pues ¿quién no creció viendo esas películas? ¿Quién no? Y esto estamos hablando de hace un chorro de años. Tenía 7 años cuando comenzó la actuación. Miren nada más, usted haga recuento de los años y todas las películas que ha hecho este cantante y actor, porque también ha estado en novelas como Hasta que el dinero nos separe y muchas otras que también nos ha tocado verlo por ahí. Ahora, un día como hoy, pero de 1986, nacía en Guadalajara también
Otro mexicano muy conocido por muchos de nosotros por vivir de la patada. Y estamos hablando de Andrés Guardado, mejor conocido como El Principito.

Tuvo una de las carreras internacionales más largas de un futbolista mexicano y representó a México en 5 Copas del Mundo. Así que ahí está. Si usted conoce a Andrés Guardado, pues felicítelo porque hoy está cumpliendo años. Ahora, un día como hoy, pero de 1978, murió el Papa Juan Pablo I. Y lo impresionante fue lo corto de su pontificado. Y estamos hablando del Papa Juan Pablo I, no falta el que ahorita diga, mentira, él murió. No, ese era el Papa Juan Pablo II. Estamos hablando del Papa Juan Pablo I, quien había sido elegido apenas 33 días antes de su muerte. Su nombre era Albino Luciani y su muerte inesperada convirtió su pontificado en uno de los más breves de la historia moderna de la Iglesia Católica. Y por último, un día como hoy, pero de 1994, ocurría una tragedia en el mar Báltico. El ferry Estonia, como se le puso ese nombre, viajaba rumbo a Estocolmo y se hundió durante una fuerte tormenta. Ahí, desgraciadamente, fallecieron 852 personas. Y se tiene registro de que solamente 137 sobrevivieron. Sigue siendo uno de los peores desastres marítimos europeos en tiempos de paz de la historia reciente. Y un día como hoy, pero de 2008, también una compañía llamada SpaceX conseguía algo que ninguna empresa privada había logrado. Su cohete Falcon 1 alcanzaba la órbita terrestre utilizando un vehículo desarrollado con financiación privada. Y fíjese dónde estamos ahora, ¿eh? Porque en aquel momento SpaceX todavía intentaba demostrar que podía poner un cohete en órbita. Hoy realiza lanzamientos constantemente y transporta astronautas y carga hacia la Estación Espacial Internacional. Así que ahí está. Por ahí estuvo el recorrido por la historia para recordar las efemérides de este 28 de septiembre aquí en El Recalentado. Vámonos con más, señor productor. ¿Con qué nos vamos? Ah, bueno, pues vámonos con música. Usted manda, señor, su programa. Usted diga qué se hace. Bueno, ahí está, ya regresamos. Ya en 5 minutos comenzamos nuevamente. Pendientes, porque vienen las 4 palabras claves. Y le vamos a decir qué tiene que hacer para participar por el paquete de 5 boletos para Disneyland. Ya volvemos.

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0: Es el recalentado en vivo desde el estudio de la bonita Supermarkets. Buenos días, Mario, para toda la gente que ya nos está escuchando a esta hora de la mañana. Son las 6 con 20 minutitos ya transmitiendo en vivo esta mañanita por acá desde el estudio. Nuevamente por acá de regreso, ya estamos aquí, ya regresamos, ya gracias a Dios. Sí nos abrió la puerta el señor productor, así que buenos días para toda la gente que nos está escuchando a esta hora de la mañana, recordándoles que hoy comenzamos nuevamente con la promoción de Disneyland. Así que a partir de este momento, cada hora estaremos diciéndole una palabra clave. Así que son las 6:20. Así que vámonos rápidamente a decirle que esta mañana, por ahí para todos los que nos escuchan por primera vez, este es el sonido que usted cada que lo escuche, y ahorita no se registren, ahorita no hagan nada, este es el sonidito, ¿ok?
1: Ah, cuando quiera. ¡Hola, amiguitos! ¡Soy yo, Mickey Mouse!
0: Otra vez, señor productor, por favor.
1: ¡Hola, amiguitos! ¡Soy yo, Mickey Mouse!
0: Así que ahí está, cada que usted lo escuche, cada que usted escuche ese sonido, tiene que enviarnos su nombre completo, número de teléfono y correo electrónico a través de mensaje de WhatsApp. Ahora usted se preguntará, ¿cuál es el número de WhatsApp? El número de WhatsApp de la Tricolor 105.1 es 702-507-1001, 702-507-1001, ese es el número de WhatsApp al que usted tiene que llamar. Ahora, desde ahorita, cada hora, al minuto 20 y al minuto 40 de cada hora, escuchará usted el sonidito para que se registre. Cada hora también, en cualquier momento de la hora, ya sea durante comerciales, en medio de una canción o en cualquier intervención, podemos decirle la palabra clave de la hora. Nada más lo vamos a decir una vez cada hora. Así que si usted se pierde una clave, ojalá y tenga ahí quien se la sople, porque no la vamos a repetir. De una vez les dejamos claro, si usted nos manda mensaje de WhatsApp preguntando cuál es la palabra clave, no se la podemos decir éticamente y por respeto a todos los radioescuchas. No podemos repetírsela. ¿Por qué? Porque hay gente, hay personas, hay radioescuchas que nos están escuchando desde ya bien tempranito y están al pendiente. Ahora, no es justo que esas personas que están escuchando, que están al pendiente, que no se duermen, que no se quedan dormidos, pues al rato quieran que uno les diga las palabras claves ahí por mensaje de WhatsApp. Así que esté al pendiente. Y porque ya es el minuto 20 de cada hora, pues ahí le va de una vez para los que nos están escuchando esta mañana, para los que madrugaron.
1: ¡Hola, amiguitos! ¡Soy yo, Mickey Mouse!
0: A registrarse, a enviar su nombre completo y su correo electrónico y número de teléfono, todo junto en un solo mensaje. De esa manera va a quedar registrado. Y la palabra clave de esta hora se la doy al regresar. No le cambie, regresamos con más aquí en El Recalentado esta mañanita. Ay, ay, ay, papaya de Celaya. Ahí está, registrarse. Ahorita regresamos con la clave. No quiera que le demos todo de jalón, ¿verdad? Luego se empachan, ¿pa' qué? ¡Buenos días! Ahí a todos los de la construcción, jardinería. ¡Vámonos! Es El Recalentado.

0: ¿Cómo era?
1: Miren, plebe, no hay que dar sinvergüenza, pero ¿cómo? Sí hay que decidir lo legal.
2: Una en el día y la otra en la noche.
0: Ah, bueno, así. Ahí está, por ahí, vamos rápidamente. Parece que hay todavía bastante confusión por ahí en la línea de WhatsApp. Pongan atención, por favor, porque ahí todavía hay gente que nos está reclamando. Nos dice, pusiste el sonido de Mickey, pero no les dijiste la palabra clave. Como casi me dijeron, ¿estás bien, güey? sí estoy, pero ahí le va. Una vez más, ponga mucha atención. Tiene que escuchar para que yo le diga la palabra clave. Ahora, la palabra clave la vamos a decir únicamente una vez por cada hora. No la vamos a repetir. Y cada que usted escuche el sonido de Mickey Mouse, ahí le va. No se registre. No se registre. Esta es demostración. Cada que usted escuche este sonido...
3: ¡Hola, amiguitos! ¡Soy yo, Mickey Mouse!
0: Ahí está. Cada que usted escuche ese sonido, lo que usted tiene que hacer es únicamente registrarse enviando su nombre completo, su número de teléfono y correo electrónico. Es lo único. Las palabras claves tiene que escuchar y cada que yo la diga, apuntar esa palabra clave de la hora. Porque al final, en la última hora del programa, casi cerca a las 10, le vamos a llamar al ganador o ganadora y nos tiene que decir cuáles son las cuatro palabras claves. Cuatro. Así que recuerde, cada hora es una palabra clave diferente. La palabra la vamos a decir únicamente una vez por hora y no la vamos a repetir y no se las vamos a mandar por WhatsApp, ni por mensaje privado, ni mucho menos. Tiene que estar escuchando el recalentado desde ahorita de 6 a 10 para que usted apunte las cuatro palabras claves. Si se le escapa alguna, pues lamento informarles que si resulta usted una de las personas a quien nosotros le llamemos y no nos dice cuáles son esas cuatro palabras claves, los boletos van a quedar para el día siguiente, ¿ok? Así que truchas, caperuchas, luego no queremos ahí, desgraciadamente, decirles que no se pueden llevar ese paquete de 5 boletos de 2 días, un parque por día para Disneyland, porque no apuntaron las cuatro palabras claves. Así que muy pendiente, porque cada que escuchen el sonidito, recuerden, tienen que registrarse enviando su nombre completo, número de teléfono y correo electrónico únicamente. No envíe las palabras claves, no espere a que nosotros digamos la palabra clave para que usted se registre. Usted regístrese, entre más se registre, más oportunidades usted tiene de ganar. Y la palabra clave de esta hora se la vamos a decir al regresar. ¿Sale? Pendiente. Ya regresamos con más aquí en El Recalentado. ¡Fuga! Ay, ¿por qué esa, señor productor? ¿Por qué esa, hijo de la...? Saquen las caguamas.

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0: es el recalentado en vivo desde el estudio de la bonita Supermarkets. Por ahí, espero que hayan escuchado la palabra clave de esta hora. Ahí, saludito a toda la gente que nos está escuchando a esta hora de la mañana también, que está reportándose a través de nuestra cuenta de WhatsApp al 702-507-1001. Saluditos por ahí para los compas de la jardinería. Para todos los de Summit Landscape, para que ya se reportaron por ahí a través de nuestra cuenta de WhatsApp. Saluditos también para todas las hermosas y preciosas damitas que se dedican a la limpieza de casas. Saluditos por ahí también para Sonia y todo su equipo. Para todas las personas que trabajan en la construcción, para los ruferos, para la gente de Oaxaca. Para el buen amigo Felipe también, que nos escucha cada mañana acá en El Recalentado. Saluditos. Para nuestros amigos de Deluxe Cleaners, para nuestro buen amigo el DJ Pastrana, que quiero imaginarme que anda crudo después de todo el fin de semana. Espero que lo hayan celebrado como se debe. A nuestro buen amigo Pastrana, saluditos. Para la suegra Gaby, para todo el equipo por allá de Deluxe Cleaners, también que nos escuchan cada mañana por acá en El Recalentado a través de la frecuencia de la Tricolor 105.1. Saluditos también para todas las personas que se registraron en esta última oportunidad que tuvimos. Saluditos por ahí para la gente de Ecatepec, también Estado de México, por supuesto. Para la familia Ayala García, también, que no se pierden El Recalentado. Saluditos también para toda la gente que anda trabajando en el Lyft y en el Uber. Para el compa Pedro, para el compa Efraín. Para todos los que trabajan por medio de plataformas para Usurp, también para todos los las personas que trabajan en ese medio, también saluditos, por supuesto, a esta hora de la mañana aquí en El Recalentado. ¡Vámonos!
1: ¡Hola, amiguitos! ¡Soy yo, Mickey Mouse!
0: Ahí está, ya escuchó, ya sabe qué tiene que hacer, así que a registrarse en este momento aquí en El Recalentado. ¡No le cambie! ¡Regresamos con más! Tenemos noticias locales, mucha información esta mañana aquí en El Recalentado. Ya es lunes y son las 6:57 minutitos. Si ya va a entrar al trabajo, apúrele. Si ya va a llevar a los chamacos a la escuela, apúrele, que se le hace tarde. ¡Vámonos!

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Es el recalentado en vivo desde el estudio de la bonita Supermarkets. Buenos días, son las 7 con 20 minutitos. Lo cual quiere decir que ya salió por ahí el sonidito para que se registre. Recuerde, cada hora, al minuto 20 y al minuto 40, vendrá por ahí el sonidito para que usted se registre para la oportunidad de ese paquete de 5 boletos para Disneyland, que el día de hoy, pues se va un paquete más para Disneyland. Así que entre más se registre, pues más oportunidades tiene de ganar. Ya salió la primera palabra clave en la hora anterior y ahorita en esta hora viene la segunda palabra clave. Así que muy, muy, pero muy pendiente, señor productor. Ahora sí, vámonos a hablar de algo muy interesante que está ocurriendo. Y usted posiblemente es de las personas que le gusta utilizar la inteligencia artificial. A mí en lo personal no estoy muy a favor de utilizarla, porque yo, y eso es únicamente yo, siento que solamente le estoy dando más herramientas para que eventualmente me reemplacen en cualquier profesión que usted haga. Y hablábamos hace una semana, la semana pasada, de que hoy en día es tan se está volviendo tan común utilizar la inteligencia artificial, especialmente para hacer, como por ejemplo, diseño gráfico, ya que muchas personas hoy en día pues la utilizan para evitarse gastar dinero en diseñador gráfico. Y con eso pues estamos cayendo en una etapa donde creo que todos los diseños se miran igual. Todos los diseños que utilizan, llámese profesión de que ponen uñas, de que hacen maquillaje, etcétera, etcétera, etcétera. Todo se mira igual. Hoy en día ya todo, creo yo, cualquier flyer que publican, ya hasta incluso los eventos de nightclubs, eventos de conciertos, ya muchos utilizan únicamente la inteligencia artificial, lo cual a mí en lo personal no me gusta. Y yo sé que a usted le viene importando un comino mi opinión, pero eso es lo que yo pienso, ¿verdad? Y a lo mejor va a haber quienes sí van a entender lo que les estoy diciendo. Y es que, por ejemplo, los diseñadores gráficos eventualmente creo que ya no los van a necesitar. Ya yo creo que los diseñadores gráficos, sus bolsillos se están viendo afectados por todo esto. Pero aquí es donde entra que por qué es mejor utilizar a un ser humano, porque el ser humano te da otro toque diferente a tus flyers, a tus eventos, te ayuda a crear una marca como en sí, sin necesidad de que todo se parezca a lo que los demás están haciendo. Eso creo yo. Pues bueno, esta mañana queremos hablar precisamente de eso, de la inteligencia artificial, porque cada vez la utilizamos para más cosas, para trabajar, para estudiar, para traducir, para hacer imágenes, buscar información, escribir, etcétera, etcétera, etcétera. Ahora, usted a lo mejor no lo sabe, pero sus hijos posiblemente están utilizando la inteligencia artificial para hacer sus tareas escolares, para hacer trampa por ahí en algunas cosas. Y usted a lo mejor no lo sabe, pero a lo mejor su hijo, hija, hije, quien sea, pues está utilizando la inteligencia artificial sin usted saberlo. Y recientemente hemos escuchado sobre muchos incidentes que ha ocasionado la inteligencia artificial, donde incluso este fin de semana se hablaba de que la inteligencia artificial, los agentes que mueven la inteligencia artificial, ahora los agentes ya automatizados adentro de la inteligencia artificial, se han comenzado a meter a lugares donde son incluso muy salvaguardados, que están muy protegidos por supuestamente agencias gubernamentales. Lo cual incluso también creció el rumor de que posiblemente se había filtrado información personal, lo cual ya desmintieron de que sí se metieron a varios sitios de internet gubernamentales, pero que nada personal de las personas, así que pues de ustedes, se filtró a la red allá afuera, a la internet. Y eso, pues con eso también salen muchas preocupaciones. Y en una de esas personas, usted lo ha de conocer, estamos hablando del creador de Microsoft, de muchos de estas, Bill Gates, acaba de lanzar una advertencia bastante fuerte. El cofundador de Microsoft dice que la inteligencia artificial ya puede convertirse en una herramienta tan poderosa
que utilizada por personas con malas intenciones podría contribuir a una catástrofe capaz de provocar hasta 1,000 millones de muertes. Y hace poco, no sé si usted recuerda, la semana pasada o la antepasada, se dijo que algo fuerte estaba pasando porque de la nada a medianoche había regresado el presidente de ustedes, Donald Trump, a la Casa Blanca por alguna cuestión que pues no se tenía conocimiento, lo cual sí había levantado bastante preocupación porque decían, ¿por qué va a regresar en medio de la nada? O sea, si está todo bien. Bueno, después se dijo que la inteligencia artificial había detectado algo raro en una embarcación y pudimos haber entrado a una guerra contra China sin haberlo sabido, simplemente por un error de la inteligencia artificial, lo cual pues después salieron con esto y pues dijeron no pasó nada. Bueno, ahora, antes de entrar en pánico con estos nuevos comentarios del cofundador de Microsoft, Bill Gates, el cual, les repito, dice él que la inteligencia artificial es tan poderosa que utilizada por personas con malas intenciones podría causar una catástrofe capaz de provocar 1,000 millones de muertes. Ahora, le repito, antes de que usted entre en pánico, Bill Gates no está diciendo que la inteligencia artificial vaya a matar a mil millones de personas. Está planteando un escenario extremo de riesgo. Su preocupación, según lo que averiguamos acá en esto que dijo, es que podría ser una persona peligrosa utilizando herramientas de inteligencia artificial cada vez más avanzadas. Y uno de los ejemplos que menciona es el bioterrorismo, porque la misma inteligencia artificial que puede ayudar a científicos a estudiar enfermedades y desarrollar nuevos medicamentos también podría ser utilizada para intentar desarrollar agentes, biológicos peligrosos. Y ese es precisamente el problema, ya que la computadora no necesariamente sabe este es el científico bueno, este es el mero mero de la ciencia, no sabe distinguir quién está utilizando la inteligencia artificial. La herramienta pues puede tener capacidades útiles, pero importa muchísimo quién la esté utilizando y para qué. Según Bill Gates, también advierte sobre posibles ciberataques, porque la inteligencia artificial, como le mencioné, puede ayudar a encontrar una vulnerabilidad en un sistema para corregirlo, pero alguien también, al malintencionado, podría intentar utilizar esa misma capacidad para explotarla. Y ahí, pues, ya no estamos hablando solamente de hackear el Facebook de su compadre o su comadre. Piense esto, hospitales, bancos, sistemas de agua, redes eléctricas, gobiernos, infraestructura que, pues, millones de personas utilizan todos los días. Por eso, Bill Gates dice que las compañías de inteligencia artificial no deberían ser las únicas encargadas de vigilarse ahora sí que a sí mismo. Y esto lo repito también por lo que ocurrió este fin de semana, donde se dice que los agentes automatizados del OpenAI ingresaron a sitios monitoreados por el gobierno, donde pues de filtrarse toda esa información a la internet, imagínense lo peligroso que podría ser. Ahora, Bill Gates dice que está pidiendo que gobiernos, legisladores y autoridades participen y establezcan medidas obligatorias de seguridad y supervisión. Pero aquí está la otra parte que tampoco pues debemos de ahora sí que dejar pasar sin antes poner mucha atención. Bill Gates no está diciendo que debemos acabar con la inteligencia artificial. De hecho, él continúa diciendo que puede traer enormes beneficios a la humanidad, también como por ejemplo a la medicina, la educación, la agricultura, el desarrollo de medicamentos, acceso a información,
Pero incluso su fundación anunció recientemente una inversión de $1,000 millones para impulsar aplicaciones de inteligencia artificial dedicadas específicamente a la salud, la educación y agricultura en países de menores ingresos. Entonces, estamos frente a una tecnología que podría ayudarnos muchísimo, pero que también puede aumentar muchísimo la capacidad de hacer daño a la humanidad. ¿Usted qué opina? ¿Estamos en verdad ante un peligro, ahora sí que con esta inteligencia artificial que para muchos se está saliendo de control, o simplemente estamos entrando en pánico y deberíamos de dejar que la inteligencia artificial pues siga desarrollándose, ahora sí que como dicen, hasta que tope? ¿Qué opina usted? Queremos escucharlos ahí en nuestra cuenta de WhatsApp 702-507-1001. Ya volvemos.

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Es el recalentado en vivo desde el estudio de la bonita Supermarket. En este momento, la palabra clave de esta hora es Halloween. Halloween es la palabra clave de esta hora. Para que la note, esta es la segunda palabra clave. Ya pasó la primera palabra en la hora anterior. La palabra clave de esta hora ya la sabe. Así que para que ya con esta sea la segunda palabra clave que tiene por ahí en su lista. ¿Sale? Vámonos rápidamente a recordarles para ir más al rato. En la siguiente hora vamos a hablar de lo que ocurrió este fin de semana en la Liga MX. Hubo por ahí bastantes sorpresas. Hubo por ahí alguno que va a comenzar a justificarse que porque tenía jugadores en la selección. Como es típico de mis amigos chivistas, que nada más le quitan uno o dos jugadores a la selección y comienzan a armar panchos, que no es justo, que no el otro, que esto, que allá. Déjenme le digo, el América también tenía seleccionados. Y más de dos, porque según lo que yo averigüé, para este fin de semana los equipos de la Liga MX iban a prestar únicamente dos jugadores. Ya al disputarse los partidos del fin de semana, el resto pues iban a partir. Bueno, el América tenía más de dos jugadores en la selección. Y eso porque juegan con diferentes seleccionados de otros países, por supuesto. En el caso del Rayito. Pero bueno, vamos a hablar de eso más al ratito. A ver qué excusa ponen ahora mis amigos chivistas. Saludos para ahí para mi compa Pedro Flores. A ver, quiero escucharlos. Ya quiero escucharlos. ¿Cuál va a ser su excusa? Porque perdieron contra el famosísimo, el poderosísimo Querétaro. Bueno, esto al regresar aquí en el recalentado. Vamos a hablar sobre este tema en la siguiente hora para que esté al pendiente. Quiero escucharlos, amigos chivistas, ya que ustedes tienen excusa para todo. También mis amigos del Cruz Azul, que al América todo le regalan. Por ahí hubo varias polémicas el fin de semana en el partido de Toluca contra Cruz Azul. Pero bueno, de esto más al ratito vamos a hablar para darles chance que recopilen por ahí sus argumentos. Los mismos chillones de siempre, mis amigos los chivistas y los chemos. Del Pumas ya ni hablamos, esos van de mal en peor. Bueno, todo esto más al ratito aquí en el recalentado. Además también vienen por ahí más oportunidades para que usted se registre esta mañana para la oportunidad de llevarse ese paquete de 5 boletos para Disneyland. Además de que tenemos información local en solo minutos aquí en el recalentado, así que ay, ay, ay, esa por qué, señor productor. Bueno, ya regresamos. Vamos a hablar de unos asuntos con No. Caguamas esta hora no, muy temprano. Saludos a la Galáctica, vámonos.

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La palabra clave de esta hora es fantasía. Fantasía es la palabra clave de esta hora. Acá en el recalentado, ahí está la tercera palabra clave. Si usted ya apuntó las primeras dos, pues ahí está la tercera palabra clave de el día de hoy, lunes. Ya 28 de septiembre, por ahí completamente en vivo desde el estudio de la bonita Supermarkets. Estamos transmitiendo aquí en la ciudad de Las Vegas, el único programa 100% local en español aquí en Las Vegas es El Recalentado, conectando con todos y cada uno de ustedes, hablando de notas locales, noticias importantes que usted necesita saber. En algunos momentos, pues, en algunas ocasiones, incluso noticias nacionales que también son importantes para nuestra gente aquí en Las Vegas. Y hablando de cosas locales, vamos a hablar de los Raiders de Las Vegas porque arrancaron ya la temporada con 3-0. Y usted se preguntará, ¿ya llevan 3 perdidos? Pues no, señoras y señores. Lleva ya 3 victorias al hilo. Algo que usted no está para saberlo ni yo para contárselo. Pero yo no recuerdo cuándo fue la última vez que mis poderosos Raiders estuvieron con esa marca positiva de 3 victorias al hilo. Vaya comienzo que han tenido esta temporada. Y el día de ayer fueron hasta Nueva Orleans a derrotar a los Saints 35-27. Pero no fue nada fácil, ¿eh? Las Vegas llegaron a estar abajo por 11 puntos en la segunda mitad, pero reaccionó y terminó dándole la vuelta al partido. El quarterback Kirk Cousins lanzó para 248 yardas y 3 touchdowns sin intercepciones en todo el partido. Y además, Brock Bowens tuvo un partidazo de esos partidos que dices tú, ¡wow! Estos son los Raiders y a ese equipo es al que yo le voy. Porque además de este Brock Bowens de tener un partidazo, tuvo 10 recepciones y 116 yardas y un touchdown. Y fíjese nada más el cambio, ¿eh? Los Raiders necesitaron toda la temporada pasada para ganar únicamente 3 partidos la temporada pasada. Ahora están comenzando y ya tienen esas 3 victorias al hilo. Y no me van a decir contra equipos chicos, no empiecen con esas también en la NFL, ¿verdad? Los Saints no son un equipo fácil, los Chargers tampoco. Y bueno, este año ya tienen 3 victorias en las primeras 3 semanas. Así que, pues ahora sí que la Raider Nation, todo el equipo, toda la gente, los fanáticos locales y no locales, pues estamos fascinados con este gran comienzo de los Raiders. Yo no me quiero ilusionar, pero ya estoy ilusionado. Miren, yo me doy por bien servido si los tampoco vamos a decir, ay, los Raiders ya van que vuelan para el Super Bowl. Hay que ser realistas, se necesitan ahora sí que varias temporadas para tener un equipo muy firme. Ahorita es el comienzo. Yo me doy por bien servido con que esta temporada avancen a los playoffs. Algo que también no recuerdo cuándo fue la última vez que miré a mis Raiders en los playoffs. Así que si usted le va a los Raiders esta mañana, el saludo es para ustedes. Así que ahí está. Saluditos para toda la gente que nos escucha, todos los fanáticos de los Raiders. Y a los que no son fanáticos de los Raiders, pues también el saludito es para ustedes. Así que ahí está. Este próximo fin de semana, pues va a ser un fin de semana interesante, pues ya que van contra Mahomes y los Chiefs, los Kansas City Chiefs. Así que, pues, va a estar interesante ese partido. Ya, si también llegan a 4-0, pues es como que no mouse, Mickey. Así que bastante interesante. Ahí arriba los 49ers, dice por ahí mi compa Esteban Cerón. Ni quién le importa en los 49. Es más, les dicen los 49ers porque nunca pasan de la yarda 50. Ay.
Tenía que decirlo. Los 49ers. Ahí está, saluditos para toda la gente. Así que este fin de semana pinta interesante. Además de que este fin de semana también llega la NASCAR aquí a nuestra ciudad. Y pendientes porque al ratito tenemos paquete de 4 boletos para que se vayan a la NASCAR este fin de semana, por supuesto. Así que pendientes. Saludos. Ay, también para los compas que le van a los... A los Green Bay Packers. Acá no estamos peleados con nadie. Acá a todos les mandamos saluditos. Que ustedes tengan malos gustos y le vayan equipos piratones, pues no es mi culpa. No es mi culpa, pero pues se respeta, ¿verdad? El respeto ante todo. Así que ahí está el saludito para los compas que le van a los 49ers, los que le van a los Packers, los que les van a las Águilas de Filadelfia, como el buen amigo José Luis Álvarez. Saludito también. Nada más en el soccer estamos peleados con las Chivas, nada más. Es más, a mí me vale gorro que el América pierda contra el Cruz Azul, contra el Pumas. Mientras no pierdan con las Chivas, todo está bien. Ahí no hay pelea, ahí estamos bien, ¿eh? Así que vámonos con más música, señor. ¿Con qué nos vamos? Ah, sí, ah, chiquita bebé, claro que sí. Vámonos con esta muchachona. Ustedes saben que, bueno, si no saben, ella es hija de Gustavo Ángel, el vocalista, bueno, el ex integrante, porque ya se desintegraron, según ellos, Los Temerarios, que no se pierde también la esperanza de que próximamente hagan una nueva gira, como así lo han hecho los Bukis, que se van, que vienen, que se vuelven a juntar y que esto y que el otro. Bueno, ahora los fanáticos también están esperando una nueva gira de Los Temerarios, tienen esperanzas, no hay nada de confirmaciones, pero en entrevistas recientes Gustavo Ángel ha declarado que posiblemente haya, que pues, uno pone, Dios dispone, y que a lo mejor no pierden también la esperanza de que próximamente hay una nueva gira con Los Temerarios, así por toda la Unión Americana, por todo México, así que pues a esperar. Pero si usted no sabía, esta muchachona, Sara Ángel, es hija precisamente de Gustavo Ángel y Priscila y sus Balas de Plata, que por cierto, este fin de semana estuvieron presentes en el show de medio tiempo del partido de Cruz Azul. Canta bonito, chiquita bebé. Vámonos.

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0: es el recalentado en vivo desde el estudio de la bonita Supermarket. A ver, amigos chivistas, les vamos a dar la oportunidad de que comiencen a enviar sus audios. ¿Qué pasó con las Chivas? ¿Qué excusa tienen? ¿Por qué perdieron contra Querétaro? Les estamos dando la oportunidad antes de entrar de lleno en ese tema. Envíen sus audios a través de WhatsApp 702-507-1001. 702-507-1001. Quiero escucharlos. Quiero escucharlos, hijo.
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0: el recalentado en vivo desde el estudio de La Bonita Supermarket. Seguimos con más esta mañana por acá en vivo a través de la Tricolor 105.1, el único programa 100% en español y 100% local, transmitiendo por acá a un ladito del aeropuerto Harry Reid. Para ahí, si usted no sabe dónde están las oficinas, pues por acá estamos sobre la Sunset, muy cerquita de Las Vegas Boulevard. Acá estamos transmitiendo en vivo el único programa 100% local. 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Y nos tiene que decir cuáles son esas 4 palabras claves. 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Ahorita vamos a regresar y vamos a hablar de lo que ocurrió este fin de semana en la Liga MX. Y desde ya les decimos a nuestros amigos chivistas, desde ahorita les estamos dando la oportunidad de que manden sus audios. ¿Qué pasó este fin de semana? ¿Qué? Díganme, ¿por qué perdieron las Chivas contra Querétaro? Quiero escuchar sus excusas ante esta situación. Perdieron contra el Querétaro 2-0, por si usted no sabía, amigo chivista. Quiero escucharlo. Les estamos abriendo el espacio para que usted nos mande su mensaje de audio a través de WhatsApp al 702-507-1001. 702-507-1001. Quiero escuchar. Ahora, ¿por qué perdieron? Díganme, por favor, contra este equipo del Querétaro, que cuando el América se enfrentó al principio, en las primeras fechas de la temporada, dijeron, puro equipo chico le ponen al América, puro equipo pequeño. Que, por cierto, el América se le ganó al Querétaro, pero como el América le ganó, era equipo chico. Ahora quiero escucharlos a ustedes, amigos chivistas, ¿por qué perdieron contra el Querétaro? Quiero yo escucharlos. Ahorita regresamos, ya están cayendo los audios. Ahorita al regresar, vamos a hablar del resumen de la Liga MX aquí en El Recalentado. No le cambie, ya regresamos. Vámonos, señor productor. Póngale ahí, apachúrrele ahí. Productor, ahí, ahí, ahí, eso.
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0: 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Seguimos con más, son las 9:18. Ya salió por ahí la cuarta y última palabra clave del día de hoy. Así que pendientes porque por ahí a lo mejor viene otra oportunidad para que se registre. Y de ahí vamos a ir en busca. Bueno, le vamos a llamar al ganador o ganadora que salga por acá en la ruleta para que nos... Ahora sí que pues para que ver si nos dice las cuatro palabras clave del día de hoy. Así que muy al pendiente. Ahora sí vamos a hablar de un tema que a muchos les interesa, a otros les vale gorro, especialmente a las damitas que no les gusta el fútbol. Pero bueno, vamos a hablar de lo que ocurrió este fin de semana por ahí en la Liga MX. Y es que hubo bastantes partidos interesantes este fin de semana. Entre ellos, pues comenzó todo por allá el pasado viernes 25 de septiembre en el Estadio Azteca. Y yo sé que es el Estadio Banorte, pero me vale gorro. Para mí siempre va a ser el Estadio Azteca por lo emblemático que es, por todos los tres mundiales que se han jugado ahí. Ahorita nada más porque de buenas a primeras venga este patrocinador y quiera... No, para mí es el Estadio Azteca. Bueno, por allá el Atlante recibió a los Rayados de Monterrey, a los poderosísimos Rayados de Monterrey, y este partido posiblemente mató por ahí varias quinielas. Y es que el Atlante goleó 4-2 al Monterrey. Ahí qué van a decir. Equipo chico contra equipo grande. ¿Quién era el favorito? Bueno, ya vieron qué pasó. En otro partido también por allá en el Estadio Caliente en Tijuana, Baja California. Que por cierto, estuvimos muy cerca de estar presentes en ese partido. Lástima que no me aprobaron el presupuesto, pero bueno. Tijuana cayó 3-2 contra el Atlas, que pues el Atlas ahora sí que lo ganó precisamente así, a lo Atlas, en los últimos instantes por ahí, 3-2. Luego por ahí siguieron los partidos por allá el sábado, donde el Santos Laguna venció 1-0 a los Tuzos del Pachuca. Los Tigres de allá de Nuevo León vencieron 1-0 al Puebla en un partido polémico por el arbitraje. El Cruz Azul y el Toluca empataron a 3 después de que Cruz Azul iba ganando. Toluca pues remontó y luego pues el Cruz Azul cerró el partido. Pero bueno, ya andaba Cruz Azuleando otra vez el Cruz Azul. Les digo, contra el América le hicieron falta 5 al América, si no capaz hasta le dan vuelta al partido. Bueno, en otro partido
1: ¡hija!
0: Allá en Guadalajara, las Chivas cayeron 2-2 contra el poderosísimo Gallos Blancos del Querétaro. Que yo recuerdo que cuando Querétaro se enfrentó al América y dijeron, no, es que al América le ponen puros equipos chiquitos, por eso le arreglan todo el calendario para que empiece con puros equipos chicos. Y le ganó el América al Querétaro, por supuesto. Ahora, ¿qué pasó, chiquitines? ¿Qué pasó ahí? ¿Qué? Ahora, ¿cuál es la excusa? Bueno, ahorita regresamos con ese partido. El día de ayer también por allá, el día de ayer domingo, San Luis venció a domicilio 3-2 a los Pumas. A los... ¿qué dijo? No, como productor que los mugrosos. No digas así. ¿Ves? Los Pumas son los Pumas. Mugrosos, pero son los Pumas. 3-2, San Luis a los Pumas. También allá en León, Guanajuato, pues el León venció a los Bravos de Ciudad Juárez 2-1. Y en el último partido del cierre de esta jornada 10, América venció a los Rayos del Necaxa 4-2. Ahora, digan lo que quieran, que fueron penaltis regalados. Quien sabe de fútbol, sabe de fútbol. Los antiamericanistas van a decir que otra vez les marcaron penales a favor. Adelante. Ya lo dijeron hasta los más odiosos antiamericanistas, narradores de, bueno, o analistas deportivos. Ya lo dijeron, sí, se los marcaron correctamente. Así que ustedes, antiamericanistas, sigan hablando, por favor, sigan hablando. Así que, ¿qué pasó entonces con mis amigos chivistas? Es la pregunta. Cayeron 2-2. Recuerdo que cuando estaba terminando la temporada anterior, dijeron que no fueron campeones porque les habían quitado jugadores para la selección, que por eso no fueron campeones. Ahora, ¿cuál va a ser la excusa ante este partido? Y es que, les repito, cuando el Querétaro jugó contra el América, resulta que al América le habían arreglado el calendario y le habían puesto puro equipo chico.
1: ¡Hola, amiguitos! ¡Soy yo, Mickey Mouse!
0: Gracias, señor productor, por siempre poner el audio justo cuando estoy platicando. Pero bueno, ok, entiendo que son las los 20 de después de la hora. Bueno, ahí está. Ya sabe qué hacer. Bueno, le repito, ahora, ¿qué pasó? ¿Qué pasó, amigos chivistas, con sus poderosas Chivas? Perdieron contra el Querétaro, el mismo al que el América venció. Equipo chico, dijeron ustedes. A ver, amigos, ¿qué dicen por ahí los amigos chivistas? Señor productor, si pone el audio, pues se lo voy a agradecer, ¿va? Porque pues, si no...
2: ¡No hay excusas! Se perdió, el Querétaro ganó, metió 2 por errores de las defensas de las Chivas. Ah, ni modo, el portero de Querétaro paró todo lo que le tiró las Chivas, tiró como 1,000 tiros a la portería. Ni pedo, no entró, nos ganó bien. El cuarto lugar de la tabla general de este torneo. ¿Qué? Y si es cuarto lugar de este torneo, okay, no de la historia de Querétaro, porque okay, está haciendo bien las cosas Querétaro este torneo también. No vamos a decir que, ay, que perdimos porque todavía nuestros refuerzos, como dicen por ahí los aguiluchos, todavía no nos acoplamos, dejen que estén juntos todos y acoplados, entonces sí. ¡Arriba las Chivas!
0: Ok, ¿cuáles refuerzos? Ustedes ya ni refuerzos, ya todos sus refuerzos llegaron antes de que iniciara la temporada. Creo que ahí mi compa Pedro Flores lo dice por lo que yo dije hace un par de semanas, donde les dije, falta que se terminen de acoplar los defensores, los nuevos que llegaron, que incluso no han ni jugado, no sé ni por qué no los ha metido este técnico, incluso muchos pensábamos que iban a jugar el día de ayer. Pero no fue así, los Santiagos no han jugado todavía, así que todavía falta que se acoplen. Ahora, ok, las Chivas tenían 2 en la selección porque fue la regla, fue la condición que pusieron los equipos para prestar a jugadores para esta fecha FIFA, ya que, si usted no mal recuerda, el sábado jugó México contra Colombia. Por eso el tal Arrangel no estaba portereando ahí con las Chivas, al igual que otro jugador, no recuerdo quién, también estaba en la selección. Y ya ahora que terminó la jornada 10, el resto de jugadores van a reportar con la selección. Pero esa no es excusa, o me van a decir que también va a ser excusa de que no tenían a 2 seleccionados, porque a diferencia de otros equipos, Chivas nada más presta, por supuesto, a la selección mexicana, porque juegan con puros mexicanos. Y perdieron, chiquitines, contra ahora sí es el cuarto lugar, pero cuando jugó contra el América era un equipo chico cualquiera, ¿va? Les digo, no tienen ni cómo defenderse, mis amigos chivistas.
2: ¡Ale! Ay, no, yo bien feliz y bien contenta todos los días.
0: ¿Qué haces aquí, Galáctica? ¿Quién te invitó aquí?
2: Hola, Saji. Ay, bueno, a ti ni para qué te doy si todos los días te doy.
0: ¡Hola, hola!
2: Ay, no es albur, mi amor, ok. ¡Arriba el América! Ay, ¿para qué preguntas qué van a decir los chivistas, mi amor? Si ya te la sabes, jugamos con puro mexicana.
0: Lo de siempre.
2: La selección nos quita a todos nuestros jugadores. Si no fuera por nosotros la selección, ya te la sabes, mi amor. Son bien llorones los chillermanos. No, ¡arriba el América!
3: No somos machas, pero sí somos muchas. Híjole. Arriba las águilas del América.
0: Estás viendo, Galáctica, que de por sí no nos los quitamos de encima con eso. Y ya vas tú con eso, méndiga Galáctica. Bueno, ahí está. Así que fue el único valiente de las Chivas que quiso dar su comentario. El resto, pues, ahora sí no salieron a defender a sus poderosas Chivas, ¿va? Jugando contra equipos chicos que decían ustedes. Pero bueno, ahí está algo de lo que algo de lo que pasó este fin de semana en la Liga MX. Vámonos, señor productor, ¿con qué nos vamos? Ah, con las últimas registraciones que ya tenemos ahí. Ahorita va a venir la oportunidad de que usted, pues, sepa quién se lleva. Ahí está. De que es. Vamos a ver quién va a tener la oportunidad de decirnos las cuatro palabras claves de esta mañana. ¿Ya las tiene? ¿Usted apuntó las cuatro palabras claves? A ver quién se las sopla.
4: No me falle el corazón, voy a decirle que le extraño.
0: ¿Te hablan, Galáctica?

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0: 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Ahora sí, vámonos en busca de la llamada número 10, que se va a llevar un paquete de 4 boletos para la NASCAR, que llega este fin de semana a Las Vegas Motor Speedway. Así que si a usted le gusta la adrenalina, le gusta la emoción, le gustan las carreras, pues a marcar al 702-507-1001. 702-507-1001, que vamos en busca de la llamada número 10, que se va a llevar ese paquete de 4 boletos. Recuerde, la NASCAR regresa a Las Vegas del 2 al 4 de octubre a Las Vegas Motor Speedway. Y por supuesto que aquí en la Tricolor 105.1 tenemos sus boletos. Así que vámonos en busca de la llamada número 10 al 702-507-1001. 702-507-1001. Llamada 1, gracias. Llamada número 2, gracias. Llamada número 3, gracias. Llamada 4, gracias. Llamada número 5, gracias. Llamada número 6, gracias. Llamada número 7, gracias. Llamada número 8, gracias. Bueno, bueno. Llamada 9, gracias. Bueno, bueno.
1: Bueno,
0: creo que era el mudo. Bueno, bueno.
1: Buenísimo.
0: ¿Con quién ahora? ¿Con quién hablo?
1: Con Mayra.
0: Mayra, ¿originaria de dónde, Mayra?
1: De Guadalajara.
0: Ah, Mayra, Santiago, ¿va?
1: Santiago. Sí.
0: Ah, ya ves. Ya empieza uno a identificar a los radioescuchas ya por el nombre, por la voz. ¿A poco te gusta la NASCAR, Mayra?
1: ¿A poco no? Me gusta la adrenalina, démosle.
0: Mira, eso es Toño, Pepita y Flor. Vamos a decir, nomás no le digas a tu marido cuando que hay que revisar el teléfono, ¿eh? Porque a él a lo mejor no le gusta la adrenalina.
1: Pues ni modo, se va a joder.
0: Porque a mí la última vez que me dijeron que me iban a revisar el celular, vieras cómo empecé así a sudar frío, así como. Me dijo, ¿qué tienes? Le dije, pues la adrenalina que estoy sintiendo a mí. Bueno, Mayra, no me cuelgues porque te llevas el paquete de 4 boletos para la NASCAR, ¿sale?
1: Perfecto, gracias, mi Saji.
0: Sale, gracias a ti y a toda la gente que nos está escuchando a esta hora de la mañana. Pendientes, porque ahorita regresamos. Vamos a llamarle a la persona. Si usted se registró a lo largo de la mañana, déjeme le digo que ahorita vamos a saber quién se lleva ese paquete de 5 boletos para Disneyland. De 2 días, un parque por día. Y usted se preguntará, ¿cómo me registro? Bueno, se tiene que registrar todas las mañanas, entre 6 y 10 de la mañana, buscar las 4 palabras claves. Y pues bueno, ahorita vamos a ver si se lo llevan, si apuntaron bien las 4 palabras claves. Todo esto al regresar aquí en El Recalentado. Ya volvemos, ¡no le cambie! ¿Quién se lo llevará? ¿Quién? ¿Quién?

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1: Es el recalentado en vivo desde el estudio de la bonita Supermarkets. Vamos a conectarnos rápidamente hasta la bonita Supermarkets. Por ahí anda mi estimadísimo Mr. Wow. Mr. Wow, buenos días, ¿cómo estás?

0: oportunidad para volver a empezar. Así que te saludo a ti y a tu maravilloso y espectacular público radioescucha del Recalentado. ¡Ay! Ah, salúdame a tu equipazo y al Pocalú y a la hermosa señorita que tienes por allí. Entonces, mi campeón, vamos a sonreír porque somos un milagro. ¡Wow!
1: Ahí está, mi estimado Mr. Wow. Muchísimas gracias por conectarse con nosotros. Sabemos que anda por ahí malito de la garganta, pero pues desde acá echándole buenas vibras. Y no falla, aún así, enfermo, mi querido Mr. Wow. Saluditos hasta allá donde está laborando el día de hoy. Y ahora sí, llegó el momento. Vamos a ver quién se lleva ese paquete de 5 boletos para Disneyland. Bueno, a ver si tienen las 4 palabras claves. Ahorita es cuando comienzan todos a temblar. Bueno, bueno.
2: Bueno.
1: ¿Se encuentra Cristian Morales?
2: Sí, él habla.
1: Le hablamos acá de Envy Energy, que no ha pagado su bill. ¿Por qué no lo ha pagado?
2: No, pues, ¿qué le digo?
1: Ah, le causa risa, señor. Si al rato le cortamos la luz, no es nuestro problema. ¡Cristian! Ya sabes quién te habla, ¿ah? ¿Eh?
2: Sí, claro, claro.
1: A ver, ¿qué haces, Cristian, a esta hora de la mañana?
2: Aquí chambeando, pero bien pendiente.
1: ¿Bien qué?
2: Aquí chambeando, pero bien pendiente.
1: Ah, pendiente. Ah, ok. ¿Y en qué trabaja el muchacho?
2: Trabajo en oficina.
1: Ah, uy, perdón, dije yo. Ah, el compa de la construcción va a ganar hoy. ¿Y qué hacen? ¿En dónde trabajas? A ver si nos conviene, a ver si nos conviene en algo gorría para allá.
2: No, trabajo en una oficina aquí de capturista de datos.
1: Ah, ¿capturas datos?
2: Sí, en una compañía de ventas.
1: Ah, ok. ¿Y no te regaño porque estás en el teléfono para colgarte?
2: Pues ya pedí permiso, así que no hay problema.
1: Bueno, Cristian, rápido, para no quitarte mucho tu tiempo, sabemos que tienes que capturar muchos datos. ¿Tienes las 4 palabras claves del día de hoy?
2: Sí, así es.
1: Ok, vámonos con la primer palabra. ¿Cuál es?
2: La primera es Tijuana.
1: Ay, Tijuana, bello Tijuana. Ahí me empezaron a criticar todos que por qué. Pues a mí, ¿qué? Díganle al productor, él es el que las escribe. No sé si me quería restregar que andaba yo allá con la Galáctica o qué, pero bueno. La segunda palabra clave, ¿cuál es?
2: Halloween.
1: Ah, así como la temporada de Halloween allá en Disneyland, ¿verdad?
2: Sí, claro, claro.
1: Bueno, ¿cuál es la tercera palabra clave?
2: Fantasía.
1: Ay, éralo. Ay, más bien, no la vayas a cajetear, no la vayas a cruzazulear, Cristian, ¿ok? Y eso me imagino que el productor dijo fantasía por las fantasías que se hace con la Galáctica, pero bueno. Ahora, mi estimado Cristian, vámonos con la última palabra clave. ¿Cuál es?
2: La última es Goofy.
1: ¿Con G o con J?
2: Con G de Goofy.
1: ¡Cristian! ¡Cristian!
2: A ver.
1: ¡Te llevas el paquete de 5 boletos para Disneyland!
2: Gracias.
1: Éralo, se nota que estás bien emocionado, Cristian. Qué no, bárbaro, qué no, barbaridad tan bárbara.
2: ¿Con sí, G de... cómo no, sí, emoción.
1: Dicen con G de Galáctica esto. Bueno, no me cuelgues para agarrar tus datos fuera del aire, ¿sale?
2: Va, que va, aquí espero.
1: Sale, gracias. Ahí está. Se fue el paquete de 5 boletos para Disneyland. Mañana tenemos otro paquete nuevamente y usted, ¿qué tiene que hacer? Es escuchar El Recalentado desde las 6 de la mañana porque a esa hora comenzamos a decir, cada hora decimos una palabra clave. Si usted junta las 4 palabras claves, además recuerde que se tiene que registrar a lo largo del programa enviándonos su información cada que salga el sonido de la hora. Cada que salga al minuto 20 y al minuto 40 de cada hora, el sonido tiene que registrarse. Y entre más se registre, más oportunidades tiene de ganar. ¿Sale? Ya nos vamos. Muchísimas gracias por habernos escuchado. Nos

escuchamos nuevamente el día de mañana. Recuerde, a partir de las 5 de la mañana, acá en el Recalentado, recuerde, tenemos mañana boletos para que se vayan a la NASCAR South Point 400, que llega ya del 2 al 4 de octubre a Las Vegas Motor Speedway. Además, también tenemos más oportunidades para que, como le digo, usted se registre y tenga la oportunidad de llevarse ese paquete de 5 boletos para Disneyland, para que vaya a disfrutar, ya sea si usted quiere disfrutar de la temporada de Halloween o si usted quiere ir a disfrutar de la temporada navideña, lo puede hacer, por supuesto. Así que nos escuchamos el día de mañana aquí en El Recalentado. No le cambie, ya nos vamos. Ahí viene el show de Piolín en solo minutitos aquí en La Tricolor 105.1. Nos escuchamos mañana. Adiós.

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0: aquí en el show de Pelín. Paisanos. Sí, gracias a Dios que estamos en un día más contigo, papuchón. Papuchona, ¿y qué creen?
1: ¿Qué?
0: Los artistas, los cantantes amanecieron más peleoneros que matrimonio revisando el celular.
1: Sí, ¿eh?
2: ¿Qué se está peleando ahora?
0: Mi compadre Coyote contra un cantante que se llama Moy Bodavilla. Muy bueno, exitoso el viejón.
1: Sí.
0: El Coyote criticó a los nuevos cantantes por vivir de los covers.
1: ¡Tómala!
0: A ver, le pregunto a ustedes. ¿A ustedes les gusta, por ejemplo, que los artistas canten covers? Covers, por ejemplo, vamos a decir que yo soy cantante.
1: Sí.
0: Y me aviento la de Tu Cárcel, de los Bukis. Uh-huh. Pero ahora con en salsa.
1: ¡Ay, no!
0: ¿Ya? Sí. ¿Y les gusta a ustedes o no les gusta?
2: A mí
1: depende,
2: sí.
1: Depende de qué clase de salsa, verde o roja.
0: ¡Ah!
1: Mira, ahí así, a mí no.
0: Tragaste payaso, perro.
1: A mí no me gusta, siento que arruinan la canción.
0: A mí no, no
2: a
0: mí.
2: A veces la siento que la hacen mejor.
0: Sí.
2: Como otro ritmo, o tal vez como otra fusión, me gusta.
0: Oigan, eso, porque voy a empezar el pasito duranguense a sacar todos los covers.
1: No, despierten eso.
0: Pues escuchen la mano que primero vamos a poner el audio de quién, carnal.
1: De Moy, porque Moy llenó un concierto en Tijuana y le tiró al Coyote.
0: Atascado en Tijuana, California.
3: Yo una vez mi compadre Coyote me dijo que cantaba yo puros covers. Y vean, nada más tengo el palenque hasta el tronco. Pero yo le deseo que Dios lo bendiga. Que haga más música para seguirla cantando nosotros.
0: No marches. Pero ¿sabes qué? Le fue muy perrón en Tijuana, Baja California. Un saludo para toda la gente perrona de Tijuana que nos escucha por allá, viejones. Pero un chamaco muy talentoso, el viejón. Pero ¿sabes qué? El grupo Firme comenzó así también, ¿verdad?
1: Sí, correcto. Ellos cantaban puros covers.
0: Y fue un trancazo. Y ahorita, miren, más tienen como 6 sold outs ahí en España, carnal.
1: Sí.
0: No marches, qué bendición.
1: Ahí les va el Coyote.
0: ¿Y el Coyote qué respondió?
4: Muy, tiene muy buena voz. Digo, a tus propias canciones, padre, man.
5: El Coyote le responde a Moy Bobadilla. Parece que la polémica entre el Coyote y Moy Bobadilla todavía no termina. Luego de que Moy respondiera a las críticas por cantar temas que fueron éxitos en la voz del Coyote, ahora el cantante sinaloense publicó un mensaje que muchos podrían interpretar como una indirecta. El Coyote compartió un video cantando junto a Calibre 50 y escribió: "Mira mamá, sin covers". Resaltando esas últimas palabras, esto llega después de que Moy dijera en Tijuana que esperaba que Dios bendijera al Coyote y que siguiera grabando más canciones para él poder seguir cantándolas. Aunque el Coyote no mencionó directamente a Moy Bobadilla, el momento y la frase rápidamente pueden alimentar las especulaciones.
1: ¡Tómala!
0: A ver, ¿quién tiene la razón? ¿Un cantante que debe tener éxitos propios para demostrar que es bueno? ¿O mientras llenes lugares y le guste a la gente, qué importa si cantas covers?
2: Mientras llenes lugares.
0: ¿Verdad, hija?
1: Sí, pues sí.
0: O sea, porque Coyote también tiene mucho talento, no marches. Coyote es un genio de la música nuestra.
1: Es un máster.
0: Pero también Moy, un chamaquito que fíjate, está logrando sus sueños de triunfar. Y hasta le mando saludos a su mami hermosa. ¡Qué bueno, carnal!
1: Eso debería ser Juan Rivera, puros covers.
0: ¿Por qué?
1: A ver si alguno pega.
0: ¡Saludos para el topo Juan Rivera! Oye, Cacha, pero la neta, si tú fueras cantante, hija, ¿te lanzaras con covers?
2: Depende.
1: ¿Depende de qué?
2: Yo creo que también depende de tu talento. Como este güey, el móvil sí le echa injundia a las canciones y como que tiene feelings. Hay gente que nomás canta covers por cantar covers y por la neta no, güey.
0: Muy bien, entonces, DJ, si tú fueras por ejemplo un cantante, ¿qué rolas pondrías? La primera, carnal, de cover.
1: No, yo no hiciera covers.
0: ¡Ay, cálmate!
1: Y si hiciera covers, solo fuera la chanchona de Arcadia y El Salvador.
0: Oye, porque muchas personas así comienzan, carnal, abrirse camino.
1: Sí, se entiende, pero honestamente, para mí arruinan la original.
0: No, yo no creo. Yo creo que algunos la hacen perrones. Y sí, puede ser que algunos que sí la goden bien gacho, ¿verdad?
1: ¿Sabes quién anda haciendo covers bien perrones? El Flaco, Luis Ángel el Flaco.
0: También agarra también, sí, cierto. También tiene originales de sus rolas, ¿no?
1: Sí.
0: Casi la mayoría se aventan algunos covers.
1: Claro.
0: Entonces, yo no creo que esté mal eso. La neta, yo creo que los vatos tienen para dar, pero ¿saben qué? Tengo buenas noticias.
2: ¿Qué?
1: ¿Qué?
0: Lupillo Rivera regresó a Top Chef VIP, señores.
2: Oh my God.
0: ¿Y gracias a quién creen?
1: A Juan Rivera.
0: Escuchen por qué.
6: Ya platicando con mi madre me dijo, tienes que regresar. Y ahora sí que no le des el gusto a nadie que no quiere que estés aquí.
7: ¿Pero qué está pasando?
6: Tienes que regresar, tienes que entrar, hacer el trabajo que estás haciendo y si te toca irte, que te vayas porque te ganaron, no porque corriste.
7: Así es.
8: Contento de haber tomado esa decisión y pues ahora sí que con un poquito de ventaja que los demás, ¿no?
0: ¡Eso, Lupillo! ¡Vamos a ganar, mamuchón! ¡Top Chef, VIP! ¡Nosotros te apoyamos, viejón! Yo creo que regresó a cocinar porque escuchó que todavía quedaba chile. Y se regresó el viejón.
1: Qué bueno. Raro eso porque se fue por la novia. Estaba muy raro eso, ¿eh?
0: Ah, raro.
2: Esa era, yo creo que una marketing ahí.
1: Una estrategia, ¿verdad?
0: No, hombre, a ustedes les da la tole con el dedo.
1: Como la de Alex Sintek, que nos vaciló, ¿eh? Fue una estrategia de él.
2: Ya sacó canción y todo.
1: Sí, todo eso era falso.
0: Pero pues, está aprovechando.
2: Tres, ¿qué, puedes creerlo?
0: Pero, mija, pero está aprovechando por lo que le pasó.
2: Ah, obviamente.
0: Pero, ¿tú crees que no va a ser real lo que le acaban de hacer públicamente en público?
2: Como tú cuando lloraste en Don Francisco por tu bicicleta y tenías que haber sacado tu línea de bicicletas, güey, para venderla.
1: Sin asiento, sin asiento.
0: Sí, totalmente de acuerdo contigo.
2: Ahí perdiste, güey.
0: Sí, ahí la cajetilla, pero es que tú no estabas conmigo.
2: No, pues no, me hubieras llamado, güey, tenía como 8 años, te hubiera ayudado.
1: Imagínate la bicicleta de Pilín sin aceite y con lubricante incluido.
0: Imagínate, carnal.
2: Hombre, en todo San Francisco ya la había comprado.
0: Y con la canastita para que lleves el pan acá bien calientito.
2: Y la cojona.
0: Oigan, quiero agradecer también a toda la gente perrona que fue allá al Texas State Fair, que nos la pasó bien perro ahí con la grande 107.5 ahí en Dallas, Texas. Me la pasé bien perro, carnal. La neta, estuvo mis compas del Sol de la Cumbia, estuvieron los de Alianza Norteña.
1: Los de Jeru, Jaru.
0: Jeru.
1: Jeru y su legión.
0: Qué perros están los dos, La neta, mi respeto, viejo.
1: ¿Y te dieron de comer?
0: Y toda la gente, no, hombre, mi carnal, comí, pero... ¡Ay, comí unos elotes bien ricos! Asados. Que tienen que ir ahí, se llama Darn Good Corn. Mi compa Andy y Nina Salinas nos trató de maravilla. Pueden ahí, digan, Piolín me mandó. Hay que sacarlo, la que venimos a triunfar. Va. ¿Ok? Hoy lo vamos a sacar, viejo. Ahorita le voy a hablar, viejo, para que salga al aire.
1: Listo.
0: ¡Ay, qué rico! ¡Vamos a hacer la broma! ¡Escuchas el show de
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5: ¿Qué más quieres de mí, mija? ¿Quieres una broma? Te la voy a hacer bien perrona para que te diviertas. ¡Joda! Oiga, nunca me le quiere hacer una broma a su esposa. Él estuvo viviendo en Estados Unidos, ahora está en México. Para decirle que tuvo un hijo con otra mujer acá. ¿Qué?

0: Nos están llamando desde Costa Rica, Veracruz.
1: Veracruz, bomba.
0: Mandó un mensaje por TikTok, el show de Pelín Papuchón, y dice que quiere hacer una broma a su esposa. Él tiene 56 años y su esposa tiene solo 36 años.
2: ¡Wow! Bien joven.
0: Y apenas tienen una hija nomás, fíjate nomás. A los 56 años no creo que ya su pistola truene balas.
3: No, negativo, negativo. Es una Magnum 44, hermano.
0: ¡Ay, no marches! ¡Foto! Con la Magnum disparaste como otros tres.
3: Yo te sigo desde acá de México. He escuchado tus programas y la verdad, te admiro mucho, Piolín.
0: Muchas gracias, campeón. Y te agradezco mucho por mandarme tu mensaje por Instagram, arroba Choplin Viejón. ¿Quieres hacer la broma? ¿Pero cuál es tu idea de la broma para tu esposa?
3: Bueno, lo que pasa es de que yo estuve en Estados Unidos, allá en Denver, Colorado, hace muchos años. Y yo quiero que algo así, supuestamente le está hablando la mamá de un hijo que tuve yo allá y que ahora ya no quiere encontrarse conmigo.
1: Suena real esa historia, ¿eh?
0: Que se ve que se embarazaste una morra acá en Estados Unidos, te pelaste, viejón.
1: Ajá, friquitón.
3: Así es.
0: Si trabajó la Comisión Federal de Electricidad de México, ahí está, papuchón. ¿Tú crees que no va a pelar el cable acá también? No, hombre.
1: Es bien corriente.
0: O sea, ¿qué quiere decir? Que tú, ella tenía 27 años.
1: 20 y pico.
0: Cuando tú la conociste.
3: Exactamente, cuando yo la conocí, 27 años tenía ella. Y yo ya estaba bien jugado.
0: No, tú.
1: Sí.
0: Más correteado que la carretera que va de Veracruz a Estados Unidos.
3: Exactamente, Veracruz, Tamaulipas, Estados Unidos.
0: Que le llame, por ejemplo, supuestamente una mujer de acá de Estados Unidos. Que el niño o la niña.
1: El hijo mayor, ya está grande.
0: Sí, que pudiera tener como unos 20 años.
1: Sí, por ahí. ¿Tú tienes la voz de niño?
0: No, hombre.
1: Sí.
0: Tengo un vocerrón.
1: Oílo, tengo un vocerrón.
0: ¿Qué te parece, carnal, si le decimos que pues ando buscando la manera de poder conocer a mi hermanita?
3: Así es.
2: Mi hermanita.
1: Sí, está buena la idea.
3: Y mi hija se llama Blanca. Tiene 8 años, va a cumplir 9, pero es bien chispa. Ahí va a estar ahí con ella y van a ponerse las dos. Oye, mamá, que un hermano. Y así van a estar.
0: Sale, vale. ¿Y tú qué tan lejos estás de tu casa?
3: Yo ahorita salí, estoy como unos 10 kilómetros de ahí de la casa.
0: ¿10 kilómetros, carnal? ¿Cuánto es de millas?
1: No, menos de millas.
3: Sí, en millas es menos.
0: Ah, entonces mejor vete en millas. Deja los kilómetros a un lado.
1: Vete en la milla.
3: Está marcando.
0: ¿Ah?
1: Después de eso,
0: no le vas a contestar. Espérate, está buena la broma. Oigan, recuerden que pueden hacer bromas desde México, también El Salvador, Colombia, Venezuela. Él me está hablando desde allá, desde Veracruz. Para hacer la broma, paisanos, entonces nos manden su número telefónico por Instagram, arroba el Choplin. Y luego vamos a regalar boleto para los Tigres del Norte.
2: ¿Dónde?
0: Ay, mamacita hermosa, para su gira acá bien perrona en los Tigres del Norte, viejones. ¿Dónde va a ser, viejona?
2: Exacto.
0: ¿No sabes?
2: Center.
0: ¿En dónde?
2: Honda Center.
0: Aquí en Anaheim, papuchona. Ahí vamos a ir.

0: este camarada, señores, de Poza Rica, Veracruz, mandó un mensaje por TikTok, el show de Pelín, que quiere hacer una broma a su esposa. Él tiene 56 años y ella tiene solamente 36 años. ¿Tu esposa te está hablando?
1: Sí, me está marcando, no le contesté. Porque así ella va a pensar ahorita que yo estaba hablando con esa persona que me habló.
2: Ah, buena idea.
0: Si tú no escuchas este, quiere decir que no estoy, ¿eh?
1: Ok, si yo escucho el... ¿Quiere decir que sí están oyendo?
0: Sí.
3: ¿El qué vas a escuchar?
1: ¿Quiere decir que están escuchando?
0: Sí.
2: Ahí, ¿eh?
1: Oye, va, dale, enlazo.
0: Dale, enlázala.
4: A mí me... ¿Cómo?
1: Me están llamando.
4: ¿Pero
1: me
4: qué?
1: Me una mujer. ¿Sí me oyes?
4: Una mujer. Si te escucho, dime.
1: A ver, es que estoy ocupado ahorita. Uy. Pero, a ver, trata de contestar, tratar de unir la llamada.
4: Hola.
0: Hola, ¿con quién hablo?
4: Con Olga, dígame.
0: ¿Usted es la esposa de mi papá?
4: No sé qué papá, hable.
0: De mi papá, Heriberto.
4: Ah, ok.
0: ¿Y cómo está?
4: También tengo el gusto.
0: Ah, mire, habla Gerson.
4: Ah, ok.
0: Mi mamá me estaba diciendo, nací en Denver, Colorado, y creo que... Okay. Creo que mi papá se regresó porque lo busqué en el Facebook.
4: Ah, ya, ok.
0: Sí, entonces dije, ¿sí? Pues yo no quiero incomodar a nadie, nomás quiero saber, pues, si... Pues si pudiera conocerlo. Ay. Lo extraño. No sé si... ¿ajá? No sé si usted me pudiera ayudar. Para conocer a mi papá.
4: Ah, ok.
0: Mi mamá es de El Salvador. Y desde Cipotillo, pues no he visto a mi papá, ¿no? Y pues ahora me gustaría conocerlo, no sé qué piense usted. Y pues yo lo encontré en Facebook y pues si nos parecemos.
4: Ah, pues bueno, pues conócelo.
0: Pues yo quisiera pues que me ayudara porque... Perdón que se me corta la voz.
4: No, pues sin quedar con él, sin dar su número ya la con él.
0: ¿Pero usted sabía que mi papá tenía un hijo acá en Estados Unidos?
4: Ahora sí que no sabía, pero yo no... Ahí tienes a tu papá, pues búscalo.
0: Me recuerda a mi papá cuando lo tenía acá.
4: Ay, no llores. ¿Para qué lloras? Pues mira, ahora sí que únete con tu papá y ya.
0: Es que me da sentimiento.
4: ¿Eh?
0: Me da sentimiento, mamá.
4: Ay, no, qué sentimiento. Mejor todo, oye, todo en vida. Ya tardaste muchos años en recuperar a tu papá. Yo que tú, ya lo busco.
0: Le agradezco mucho. ¿Cómo está mi hermanita Blanca?
4: Ahí está tu hermanita también.
0: Sí, es que mi papá mandaba dinero para acá, para Estados Unidos, a mi mamá, pero creo que mi papá... Pero tenía miedo que usted se enojara con él porque le manda dinero a mi mamá acá.
4: ¿Pero por qué?
0: Sí, y es que pues como yo quiero irme para allá, para México, porque quiero ser electricista como mi papá.
4: Ajá.
0: ¿Me puedes pasar Blanquita para saludar a mi hermanita?
4: Ay, claro, por supuesto.
0: Gracias.
4: No, ¿de qué? Bueno.
0: Yo soy Gerson.
4: ¿Sí?
0: Gerson, tu hermano. Soy de los United States.
4: Ah, sí.
0: ¿Sí sabes que tu papá es mi papá? ¿Y mi papá es tu papá?
4: Yo no perdí, mira acá. Sí, está bien.
0: Y pues quiero ver si me puedo ir a vivir con ustedes. ¿Sí?
4: Sí, está bien.
0: ¿Cuántos cuartos tienen en la casa?
4: Muchos.
0: ¿Qué van a hacer de cenar?
4: Hot dogs.
0: ¿Oh, hot dogs?
4: Sí.
0: Nomás no le echen queso porque me da alergia.
4: Ah, bueno.
0: ¿A qué te pasó a mi papá?
4: Esperamos, no le vamos a echar peso.
0: Sí.
4: ¿Queso de hebra o queso amarillo?
0: Tú sabes, me hace ir al baño.
4: Ah, bueno.
0: ¿A qué te pasó a mi papá?
1: Bueno.
4: Bueno, papá.
1: ¿Qué pasó, Lisa?
4: Que le gusta el hot dog y que no quiere sin queso amarillo.
1: Ay, mamacita. Lo bueno es que tú tienes un corazón muy grande, mi reina. Es un hermanito tuyo que estaba por ahí perdido, pero ya lo recuperamos. Allá en Denver.
4: Ah, muy bien.
0: Ya dile, Heriberto.
2: Te voy a aceptar como mi hermano. Ya, ahorita va a hablar mi mamá contigo. Y dime.
0: Mamá, mi papá te está haciendo una broma. Yo soy Piolín de la radio.
1: Oye, vieja.
0: ¡Te la comiste, Blanca!
1: Mi reina.
0: ¡Te la comiste, Blanca!
1: Llegando a la casa a ver si no me chonguean.
2: Es verdad. No, ya nada me espanta. ¿A poco
0: se trae
2: mal? Creo que no,
0: ¿eh? No, ya, no. Asegúrate de amarrarlo bien al perro.
2: ¿Verdad? Eso sí, ¿verdad?
3: Al rato dile.
1: Gracias, Felipe.
2: Gracias. ¿No? Muchas gracias, es una super buena onda.
0: Sí, ¿y los hot dogs?
1: Los hot dogs.
2: Ah, los hot dogs. Al rato.
5: Pero sin queso, ¿eh?
2: Sí,
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0: Oigan, hay una camarada que anda buscando de Venezuela trabajo, ¿verdad? Porque si no, se tiene que ir para ella. Y hay un vato que le quiere ofrecer trabajo y también para que viva en su cuarto.
5: ¿Qué?
0: ¿Ah? Una hermana chamaca, preciosa chamaca venezolana.
5: ¿Que viva con él?
0: No sé, carnal. Ellos se van a hablar ahorita al aire. Vamos a hablar con los dos.

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0: Oigan, al ratón vamos a tener una chamaca de Venezuela que anda buscando trabajo ahí por Pueblo Colorado, frijoles. Hay un camarada que mandó un mensaje que tiene trabajo en jardinería para ella. Ella es de Venezuela. Entonces, más adelante, pues, si alguien tiene trabajo ahí en Pueblo Colorado para esta chamaca.
1: O un cuarto.
0: También, también eso. Manden su número telefónico por Instagram, @elchoplin. ¡Vamos con los chistes! ¡Manda tu chiste! ¡Más gracioso por Instagram, @elchoplin!

0: Tú también puedes participar, manda tu chiste grabado con tu voz por Instagram, arroba el Choplino, por TikTok también, ¿verdad, carnal?
1: Por TikTok, por Facebook, por todas partes.
0: Así es, paisanos, ¿ok?
1: Ahí, ¿eh?
0: Oigan.
1: What's that,
0: el Casimiro? Fin de semana me invitaron a 2 carnes asadas.
1: ¡Wow, Casimiro!
0: Y me comí 4.
1: ¿Ah?
0: Y luego carne asada también me la comí. ¡Ay, qué rico! Wow,
1: y tengo carne, si se la quiere comer.
0: ¡Ay, lástima, que te va a perder!
1: No, es beef jerky, mire.
0: ¡Ay, cálmate, viejo!
1: ¡Carne seca!
0: Fíjate que,
2: ¡qué rico una carne seca!
0: ¡Ay, el Piolín tiene una! ¡No, hombre!
1: ¡A triunfar!
0: Fíjate que iba el Piolín con esposa manejando. Y le dice, chimales, mira, vieja, ahí en esa esquina, yo perdí la vida.
1: Ah.
0: Iban así manejando el Piolín con su vieja y le dice, mira, vieja, en esa esquina, perdí yo la vida. Le dice la esposa, ya, Piolín, deja de decir dónde nos casamos en la iglesia. Se pasó de lanza, hijo de su República Mexicana. Manda tu chiste grabado con tu voz por Instagram, arrocho, Piolín. O paisanos, o por TikTok, o por Facebook, échale, papuchón.
1: Aquí le mandaron.
3: Pepito Muñoz, de aquí al Albuquerque.
0: El niño.
3: No, pues resulta aquí un señor ahí por la carretera, ¿no? Y de repente lo rebasa un pollo, pero a todo lo que daba, al hombre, lo rebasó como si nada. Y se metió el pollo allá para un rancho. No, pues no se quedó con la curiosidad el señor y fue y le preguntó, ahí estaba Don Poncho. Oiga, señor, le dice... ¿Es suyo ese pollo que venía ahí bien recio ya? Oh, sí, dijo, aquí hicimos un experimento, dijo, y los pollos corren más de 100 millas por hora. ¿Cómo, cómo? Sí, dijo, es que los pusimos 6 patas para cuando comamos, pues ya todos tenemos una piernita y no nos peleamos. ¿Y qué tal saben? No, quién sabe, dijo, nunca hemos podido agarrar ni uno.
0: ¡Así nos divertimos en el show de Piolín, paisanos! Manda tu chiste grabado con tu voz por Instagram, arroba el show de Piolín, tú también.
1: La vacuna es el chiste.
0: Sí. Oigan, ¿usted cree que está mal que yo, por ejemplo, llegue a la farmacia? Porque mi ex esposa trabaja en una farmacia.
1: Okay. A ver.
0: Y cuando quiero arruinarle su vida, paso por ahí y le compro condones.
2: De los más chiquitos.
0: Oh, ¿cuál?
2: Por eso le arruinan la vida porque se acuerda.
0: Son extra large. Ay, ni que fueras como yo.
1: ¡Fuera! ¡Qué buen chiste!
2: Dice que usa bolsas negras.
1: Se apaga tu padre.

0: De cortar, de sacar la basura, hija.
1: Dale esas.
0: Sí, a ver, chiste, señorita. ¡Échale, mija, para que la gente se ría!
1: Chiste, pero, don Poncho.
0: ¿Qué pasó, vieja preciosa?
1: Todavía no es Halloween, don Ponchito, mi amor.
0: ¿Y qué?
2: Y ya le está saliendo la calabaza. No.
0: Te voy a sacar de aquí.
1: Yo tenía algo romántico para usted.
0: A ver, échale.
1: Don Poncho, todavía no soy... Digo, no soy
0: A ver, usa mal la lengua.
1: Pues no tengo con quién. Don Poncho, todavía no es Halloween y yo ando disfrazada del amor de tu vida, bebé.
0: Ay, calle su madre. Desgraciada. Andas bien loca, viejoña.
1: Sí,
0: sí. Debería hacerte un baño criollo.
1: ¿Yo un baño criollo?
0: Sí.
1: ¿Por qué?
0: Sí, o sea, te lavas el... Y también el otro.
1: Lo yo.
2: ¡Prestas!
0: No le preste nada porque este no paga.
1: No, no lo voy a prestar.
0: A ver, chiste, babuchón.
2: Va hablando de Piolín. Estaba bien romántico Piolín y Cacha en el estudio, ¿verdad?
0: Ay, digas eso.
2: Y Piolín apagó la luz del estudio. O se quedaron ellos dos ahí en lo oscuro.
0: Ajá.
2: Y le dice Piolín a Cacha: Cacha, lo importante es mantener nuestro amor en secreto. Y le dice Cacha: pero si yo no te amo. Esa es la actitud, mamacita, esa es la actitud.
0: Manda tu chiste, graba con tu voz por Instagram, arroba Choplin Paisanos. Fíjate que el amor es bonito, viejo.
2: Sí, sí.
0: Lástima que pues nadie a veces uno lo quiere a uno, ¿verdad?
2: Ah, ¿le está pasando?
0: Sí, me está pasando.
1: ¿Qué le pasó?
0: Fíjate que, pues, el amor...
2: Ah, ¿por qué llora, Casimirito?
0: Dice que el amor mueve montañas.
2: Ey, muy cierto.
0: ¿Y tú puedes moverme esta cacha?
1: No.
0: ¿Esta montaña? Jesús, me va a sacar patada lo que va a hacer,
2: Sáquelo, viejo. Sáquelo.
0: ¿Lo que pasó? ¿Cuándo lo metí? Fíjate que nosotros somos pobres, yo siempre dije que nosotros seamos pobres ahí en Zaguay, Michoacán.
2: No, ¿qué tan pobres?
0: Híjole, era bien pobres, güey. Cuando yo me gradué de la secundaria, le dije a mi papá: papá, yo no quiero, yo, ahora que me gradué ya quiero estudiar algo más de la secundaria. Yo quiero estudiar algo más. Y él me dijo: pues váyase corriendo, mijo, váyase corriendo. Le dije: ¿y eso para qué? Para que tenga una carrera universitaria. Viejo menso.
2: Lelo.
0: Oigan, pues ya no más adelante, señores. Tenemos también el segmento que venimos a triunfar, donde podemos ayudar a gente que es compositora, cantante o limpian casas para que los contraten después de esto.
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0: chiste, pero escrito. Mándenlo grabado con su voz, por favor. Porque mi querida Enni Baldovino dice: Piolín, ¿qué sacas de la cruza de un burro y un conejo?
1: Los ojos del conejo.
0: Pero mándamelo grabado con tu voz. Sí, mándalo grabado para que sí salga al aire, ¿no? Y sepa que es bien ustedes. Oiga, paisanos, ¿qué creen, viejones?
1: ¿Qué?
2: ¿Qué pasó?
1: No marchen. ¿Qué pasó?
0: Miraron un video donde se hizo viral, donde una morra le está pidiendo matrimonio. Se hincó de rodillas.
1: Ah, sí, y le puso el anillo en el dedo.
0: Se hincó de rodillas.
1: Wow. Se hincó de rodillas.
0: Qué burro. Y le está pidiendo matrimonio.
1: Sí.
0: Y lo pusimos ya en las redes sociales de Chopin y de Carran.
1: Ya está en todas las redes sociales.
0: Ahí está, en todas las redes sociales, paisanos.
1: Me sorprende cuántas mujeres dicen que no están de acuerdo que una mujer se hinque y le pide matrimonio a un hombre.
0: Es que no está bien, carnal.
1: ¿No?
2: No está bien.
1: ¿Pero
2: no,
1: hay
2: no
1: instrucciones bien de eso?
0: La neta, a mí no se me hace correcto que una mujer se hinque, carnal, para pedirle matrimonio a un hombre.
1: ¿Pero hay algún documento que dice que no puede la mujer?
0: Documento, no existe ningún documento que yo...
1: ¿Un mandamiento?
0: Vea, pero yo creo que, carnal, el hombre tiene que... Pues fue Adán, ¿no? El primero en el paraíso, carnal, que le ofreció matrimonio.
1: Yo no estaba ahí.
0: ¿No estabas ahí? No. Es que como en todo te metes. Entonces,
1: Mira, lo busqué en ChatGPT. Dice, no existe una regla obligatoria o ley que dicte que el hombre le debe de pedir matrimonio a una mujer.
0: Ok, pero tú como mujer, Cacha, ¿a ti te gustaría, mi reina, pedirle matrimonio?
2: Hell no.
0: ¿A un vato?
2: Nunca le voy a pedir matrimonio a nadie.
0: ¿Qué significa para una mujer pedir matrimonio?
2: Que estás desesperada y no te puedes esperar.
1: Oh, sí. Ese es uno de los comentarios que dicen ahí,
0: No, para que veas.
1: La mujer lo quiere atrapar porque el hombre, cuando sabe que tú eres la indicada, él se tiene que hincar.
2: Exacto.
0: Oye, lo que dice acá.
3: Papuchón, samesalinas.com.
0: A ver.
3: Yo digo que está bien. Con eso de que la mujer ahora quiere igualdad para todo, pues está bien que se animen también a pedir matrimonio. Para que sientan lo que se siente cuando les dicen que no. Además, no creo que existan esas mujeres, papuchón. Y si las existen, pues debe ser alguna que tiene hijos de diferentes vatos. O alguna que tiene de fondo de perfil en su Facebook un paisaje, un pensamiento. Ya sabes, una de esas de huesitos anchos. Es que se retrata nada más la pura carita. Una de esas para
2: que
3: se anime a arrodillarse por un vato. Solo una de esas, papuchón. Saludos de salinas.com.
0: No, yo no creo que esté correcto, paisano. Es que una mujer le pida matrimonio, la neta. Yo no sé, tanto el descarado, el Sammy, como el DJ están de acuerdo, deberían casarse los dos. Pero se me hace como que... Ay, no sé si decir correctamente para mujeres. Mujer, por favor, dígame, ¿está correcto? O sea, tú, por ejemplo, ¿le pedirías matrimonio a un hombre? ¿Y por qué razón lo harías? O sea, ¿por qué razón? Mándalo grabado con tu voz por Instagram, @elchoplin. A mí nunca he visto que alguien me pida matrimonio.
1: No, ni te lo van a pedir.
0: Mándamelo.
2: ¿Con esa cara? No, gracias.
0: Grabado con tu voz por Instagram, @elchoplin.
1: Con esos dientes más bien.
2: Bueno, te ponen la almohada en la cara y ya no hay pedo.
0: ¡Ay, qué
4: no le cambies a tu radio!
0: Va a haber mucho pedo.
4: ¡Que nos queremos así de mal hechos!
0: ¿Está bien o está mal que una mujer le pida matrimonio a un hombre? ¿Está bien o está mal?
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7: Imagínate que tengas una hija, DJ. Ay. ¿Estuvieras de acuerdo de que tu hija le pidiera matrimonio a un hombre?
8: Sí.
7: ¿Que se arrodillara?
8: Sí.
7: ¿Y le pusiera el anillo a tu hija?
8: Sí. ¿Qué tiene?
7: ¿Está bien o está mal que la mujer le pida matrimonio a un hombre?

0: está pidiendo de rodillas matrimonio a un compa y muchas mujeres dijeron asco, ¿sí? Asco de hacer ese gesto de pedirle matrimonio a un hombre a las mujeres. ¿Cuál es tu opinión? Tu mujer hermosa que me está escuchando. Sí. Fíjense que esto de arrodillarse y pedirle el hombre primero a la mujer matrimonio, sí, nació en Roma. En la era medieval.
1: Oh, cuando estaba Don Poncho y joven.
0: Ándale. Normalmente el hombre, incluso el hombre negociaba el matrimonio con la familia de la, sí, mujer. Sí. O sea, primero iba el hombre con el papá y la mamá.
1: A pedirles permiso.
0: A pedir permiso. Luego ya le lanzaba los perros a la muchacha. La morra. Así era como se pedía la mano de la mujer. Después de la aprobación del padre, carnal.
1: Sí.
0: El padre era el que decidía. No marches.
1: Se aprobaba de él o no.
0: Sí, entonces hay mucha gente que dice que está muy mal que una mujer se arrastre por un hombre de esa manera.
1: ¡Chin! ¿Que se arrastre?
0: Sí, claro. ¿A quién te gusta que tu hija le dé el anillo a un vato?
1: A mí sí, a mí no me importa, yo soy más liberal.
0: ¿Hincada?
1: Que se hinque, que se acueste, como sea.
0: No, proponiéndole matrimonio.
1: ¡Ah! De eso estamos hablando.
2: ¡Ah, caray!
1: No me importaría. Si ella lo ama y él la ama a ella.
0: No marches, qué feo.
3: Hey, Piolín, ya deja de hacer la voz de manita quebrada, porque creo que te la estás creyendo.
0: No, hombre.
3: ¿Cómo que no estás de acuerdo que la mujer?
0: No, no está bien.
3: Se arrodille.
0: Ese es mi punto de vista.
3: Si se arrodillan para otras cosas, ¿por qué no para pedir matrimonio?
0: Ya tenemos más.
2: Caray, ay, caray. Ay.
0: Tú no sabes de eso, hija, porque no estás casado.
4: Saludos, cara de perro de las Carolinas. Loco, yo estoy totalmente de acuerdo.
0: Sí, amé.
4: Pues ya que las mujeres pelean tanto por la igualdad de derechos, ¿no? Que está bien, que le pida. Es más, también que le compre el anillo y que pague la boda. Totalmente de acuerdo. Que ella corra con todos los gastos para que vean lo que se siente.
0: Pues qué rico.
4: Bueno, aunque si son mexicanos, pues van a ocupar padrinos para todo, porque como ya es que los mexicanos para todo ocupan padrinos. Como tú comprenderás, Piolín. Uh-huh.
0: No, es neta, sí es cierto. Ay, hay mucha gente, ¿no?, que necesita padrinos para, sí, pagarle.
5: Sí, papuchón. Dime, el papuchón. Más guapote de todos. Oye, amigo. Gracias. No tiene nada de malo, hermano. Es como si, ¿ves? Ya ves que a las mujeres les gusta que les regalen flores. A nosotros también nos gustan que nos regalen flores, rosas, hombre, todas esas cositas hermosas, ¿no?, que los hombres pues nunca hemos. Mi esposa me regaló un oso de peluche, compa. Me ha regalado flores, rosas, chocolates cuando es mi cumpleaños. Y pues no tiene nada de malo.
0: Pues ya, está bien.
5: También ya me pidió que me casara con ella.
0: Uy.
5: Yo, ya tenemos 4 años. Y ya me pidió, ¿qué, mijo? ¿Te quieres casar conmigo, chiquito?
0: Estaba borracha. Pasarte
5: feliz todas las noches. Ay, chiquita. Saludos a mi flaca.
1: Está bien enamorada de ese compa.
0: Por eso, pero está mal, carnal.
2: Pero la pregunta yo creo que ni siquiera es para la mujer. Es como, ¿tú de hombre te gustaría que tu morra se te arrodille a pedirte matrimonio? O sea, ¿eso te hace sentir como más varonil?
0: O como que...
2: O sea, ¿a ti te gustaría que María Sotelo se hubiera hincado a pedirte matrimonio, güey?
0: No, la neta, no.
2: ¿Te hubiera hecho sentir menos?
0: Sí.
1: Nah.
0: Sí, como que yo no estaba poniendo tensión, que ya era el momento, ¿no?
2: Exacto, para pedirle, ¿no?, matrimonio.
0: Sí, estamos.
6: Hola, hola, saludos.
1: Saludos.
0: Saludos, hermosa.
6: Pues no está mal, pero la tradición es que el hombre pida matrimonio, ¿no?
0: Sí.
6: Si el hombre no ha llegado a ese punto, pues es porque no está al 100% comprometido en la relación.
1: Está ready.
6: Entonces, si el hombre no ha llegado a ese punto, ¿por qué la mujer va a dar ese paso? No. El hombre es quien tiene que pedir matrimonio, tiene que dar anillo.
2: ¡Bravo!
6: Y tiene que formalizar. Y pues ya, nosotros como mujeres recibimos, así es que no, a pedir matrimonio los hombres, aunque estemos viviendo en otra época, y ya sé lo que va a decir el DJ, que la época es moderna y todo, hay situaciones donde todavía tenemos que merecer lo tradicional. Saludos a todos. DJ, te amo.
0: ¡Ay,
2: papi!
0: Pídele matrimonio también tú al DJ, a ver, ¿cierto, mija, que eres la mujer?
1: Está casada.
2: Está tan desesperado.
7: No está celoso, porque si su esposa se arrodilla, está del mismo tamaño. ¡Saludos, papuchón!
0: ¿Qué pasa, Chepe?
7: Violín no mata celoso, porque si su esposa se arrodilla, está del mismo tamaño. ¡Saludos, papuchón!
0: Gracias, José, saludos.
8: No está mal que la mujer le pida matrimonio al hombre, pero la mujer debe darse cuenta que si el hombre no se lo pide, es por falta de compromiso.
1: Correcto.
0: Sí, entonces yo no creo que está correcto. Así es que, paisanas.
1: A mí una mujer se me hinca, le arreglo el pelo.
0: A mí no me gusta, por ejemplo, que
2: el ojalo.
0: Imagínate, mija. Ay, ¿qué crees, papá? Le pedí matrimonio. No, hombre, ¿qué es eso, mija? No marches. Ni que estuviera tan feíca como yo.
2: Es que las mujeres estamos bien burras, güey, la neta.
0: Es que ustedes
1: se llegan. La
2: no, yo sí, güey. Pero yo estaba ahí también. Porque esta morra de seguro te ha puesto que debe tener como ya más de 5 años con el vato. El vato no le ha pedido matrimonio y por eso ya fue y le dice. Si alguien no te pide matrimonio, mujer, después de los 3 años, ahí te paras y dices, tú no eres para mí, muchas gracias, hay otro güey que sí me va a pedir matrimonio y me va a dar todo lo que yo quiero y te lo va a dar.
0: Pero tú te dejaste, ¿por cuántos años con un vato?
2: Estoy diciendo, por eso, porque ya aprendí, ahora te lo puedo decir de otra forma.
0: Sí, pero ya que ya ahorita donde te vas a sentar ahorita con una aguja, con una bola de estambre, a hacer chapitas.
1: Ya too late.
0: Te dice la mamá Coco.
1: La mataron.
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0: ¡Oye, paisanos!
1: ¡Mamá Coco!
2: ¡Mamá Coco es la chela, güey!
0: ¡Ay, con su República Mexicana! ¡Cómo se divierte, la neta! Ojalá que no los paguen porque se divierte mucho.

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0: Mucha salud, se comanda MS Raza.
1: Oiga, paisano, ¿qué creen? Me mandó un mensaje una chamacona que necesita trabajo, paisanos. Dice, Piolín, necesito que me ayudes, por favor, de lo que sea. Acabo de llegar de Tijuana. Te escucho todos los días.
2: ¿Apenas cruzó?
1: No sé, carnal. Fíjate que no sé si apenas cruzó. Vamos a preguntarle a ella. Identifícate, Lisbeth.
3: Hola, buenos días.
1: Hermosa, ¿le puedes bajar un poquito el volumen de tu radio, hermosa? Para que sí no me escuche yo atrás, mi amor. Porque no me gusta escuchar por atrás.
2: Ajá. Solo que te soplen.
1: Ahora sí. ¿Y de dónde eres? ¿Eres de Tijuana, mi amor?
3: Buenos
1: días. Hermosa,
3: ¿le puedes
1: dejar un poquito
3: el volumen?
1: Sí, dile que le va. ¿Está tu marido ahí?
3: No, es que no se escucha bien.
1: Ah, está sordo tu marido como yo.
4: Sí.
1: Oye, mi amor, entonces, viene de Tijuana, me dice, necesito ayuda, Piolín, acabo de llegar de Tijuana, ¿apenas acabas de cruzar o qué?
3: Es que venía de Chiapas, pero me quedé en Tijuana y ahorita estoy aquí en Santa Clara y ando buscando un trabajo de lo que sea, pues de limpieza, de cocinera, yo le entro a todo.
2: Ya cruzó.
1: ¿Pero acabas de cruzar hoy?
3: Sí, sí. No, tiene como una semana.
1: Oh. Oh, una semana, ok. Sí.
2: ¿Otra caravana?
1: Y entonces, mija, ¿y quién viene a tu lado?
2: Hello.
1: Hermosa.
2: Say hello.
3: Bueno.
1: ¿Y ¿sí? ¿quién está a tu lado? ¡Oh, ya le están llamando!
2: ¡Ya le están llamando! Aunque no dimos su número.
1: Sea payaso. Lisbeth. ¿Hermosa?
2: Ya la detectaron que está hablando del show de Piolín.
1: No marches. Entonces, anda buscando jale ya, sí, por Santa Clara, la papuchona en Santa Clara.
4: Está cortando a piel el número.
1: Mi reina, se está cortando tu número telefónico, belleza.
3: Sí, el que viene al lado es mi tío.
1: ¡Ah, tu tío! ¡Ese tío! Y entonces, mi amor, tú quieres buscar trabajo, limpieza de casas en Santa Clara, ¿verdad?
3: Sí.
1: Ok, Pauchón, entonces, ¿cuál es tu número telefónico para que te hablen directamente desde Santa Clara, mi amor?
3: 961. Sí, 899-8191.
1: Ok, 961.
4: Es mexicano el número.
1: 99-8191. ¿Es mexicano el número?
3: Sí, es mexicano, todavía no lo he actualizado.
1: Ah, ok.
2: ¿Santa Clara por dónde está? ¿Por San José o por dónde?
1: Santa Clara está por San José, California.
3: Uh-huh. Allá por California.
1: Por Gilroy, Salinas, perrón.
2: Milpitas.
1: Ándale, que le dé trabajo el compa Sammy, sí, en Salinas, loco, y en el tractor.
2: A ver.
1: Sí, hombre. Llámele entonces al 961-899-8191. Pero ¿cómo le van a llamar?
5: Ahorita te pide el número de esa morra en Salinas. Ya es que Salinas anda bien urgido.
4: Hay que ponernos a pelear a estos dos güeyes, güey. Al Sammy y a
2: El lodo.
1: Y al hermano salvadoreño. Es que, mija, tenemos un camarada en Salinas que a todas las mujeres que nos hablan les anda pidiendo el número telefónico, mijo. Todas las mujeres. Anda como desesperado, mijo. No marches.
2: Urgido.
1: Sí, porque ya tiene como 3 años de divorcio.
2: Oye, entonces, dice alguien aquí, yo vivo en Santa Clara. ¿Qué sabe hacer la muchacha?
1: Oh, mamita, ¿qué sabes hacer? Me dicen por acá. Para ayudarte con trabajo, mi amor.
3: Limpieza de casa. Cocinar también.
2: Ah, qué rico.
1: Ok, cocinar. ¿Y de qué parte eres, mi amor?
3: De Chiapas.
1: ¡De Chiapas! Entonces, gente, sí, trabajadora de Chiapas, ustedes saben que la gente trabajadora de Chiapas siempre está pero triunfando, viejones. Por favor, le pueden llamar directamente. ¿Pero cómo le va a llamar a nuestra gente de acá, de Santa Clara, carnal, si es un número de México?
2: ¿Y si es el número del tío?
1: ¿Puedes dar el número telefónico de tu tío, mija?
2: O lo regañan a la mujer al tío.
3: No, el del tío no.
2: Mandilón, tiene miedo.
1: Tiene miedo el tío.
2: No, tío.
1: Venimos a triunfar, tío. Entonces ya, entonces ¿cómo le van a llamar a la gente?
2: Tienen que marcar 011-521 y después el otro número.
1: Entonces 011-52.
4: Ajá, y luego 961.
1: 899-8191, ¿verdad?
4: Sí, así.
1: Ok, entonces puede llamarle al...
2: 011-52.
1: 011-52-961-89-8191. ¡Ya le están llamando! ¡Ya le están llamando! ¡Wii, wii! ¿Ya te están hablando, verdad, hermosa?
3: No, todavía no.
1: Ah, carajo. ¿Ah? Pues yo escuché como que se cortó la llamada.
3: No, todavía no.
4: El número otra vez.
1: Ok, ahí, Santa Clara, necesitamos trabajo para una hermosa trabajadora de Chiapas, paisanos. Al 011-52-961-899-8191. ¿Ok?
2: No anda buscando novio, anda buscando trabajo.
1: Trabajo, trabajo.
2: ¿Qué edad tiene, Sammy?
1: ¿Qué edad tiene, Lisbeth?
3: 28 años.
1: 28 años, ¿ok? Y sí. Entonces llámele al 011-52-961-998. ¿Qué pasó? ¿Ya le están hablando?
3: ¿Cuál es el número, tío? 498. Igual le puedo dar el de mi tío también.
1: ¡Ah, está mejor!
2: Está mejor del tío.
1: Sí, de tu tío está mejor. ¿Cuál es el número de tu tío?
3: ¿Aquí?
2: 408-408-48-31-31-49-0. Ah, se lo están dando en formato de México.
1: A ver, ajá. Otra vez, mija, dímelo otra vez.
3: Otra vez, sí. 408-48-31-49-0. José.
1: Ok, José, dime si está correcto. 408-483-1490.
3: 408-48-31-49-0.
4: Sí, así, como lo dijiste.
1: Pues sí, ¿no, hija? 408-483-1490. Queremos ayudar a nuestra familia hermosa que viene a triunfar aquí en Estados Unidos, paisanos. Por favor, ayúdenle. Llámele al 408-483-1490. Anda buscando trabajo, ya sea de cocinera, o anda buscando trabajo también limpiando casas allá en Santa Clara. En Santa Clara, paisanos, ¿ok? Así es que... ¡Ya le están llamando!
2: ¡Sí!
1: ¡Ya
2: le están llamando!
1: Llámela al 408-483-1490 para que le den trabajo. Paisanos, son una joven de 28 años que vino de Chiapas a triunfar a Santa Clara. Santa Clara, California. ¿Ok? Así es que felicidades, mi amor. Recuerda, hermosa, ¿a qué venimos, Estados Unidos? A triunfar, ¿ok, mi amor?
3: Sí, muchas gracias.
1: ¿El capán llegó?
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4: ¡Qué bien, chiquitín!
1: Oye, Bauchan, lo que tenemos, un segmento, mi reina, donde a un camarada que vino a triunfar aquí a Estados Unidos.
2: No, es una mujer.
1: ¿Es una mujer, carnal?
4: Sí, la señora del mole.
2: La diosa del mole. Se fue a virar el video porque ella grabó en su restaurante y está solo y necesita clientela.
1: Ah, y aquí están para ayudarle, mejores, ¿eh? Ella es una señora que se dedica a hacer mole después de esto.
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0: Señores, señores, aquí en el Choplin que necesita paisanos, clientes en su restaurante. Rocío llegó con ese sazón oaxaqueño que enamora.
1: Qué rico.
0: Y este segmento se trata de ayudar a nuestra gente que tiene negocios. Y pueden mandarme su video grabado con su imagen diciendo, Piolín, quiero participar en que venimos a triunfar. Y ese, hago mole y necesito clientes. O limpio casas, o soy compositor, cantante, o soy jardinero. Vendo fruta, tamales, pupusas, empanadas colombianas. Y señores, van al aire para que se den a conocer y les ayudamos aquí para que nos conozcan.
1: Como la diosa.
0: Como la diosa del mole. Ella es de Oaxaca, no marches. Sí. Oye, hermosa, identifícate. Identifícate, Rocío.
2: Bueno, Val, muchísimas gracias por la invitación. Pues aquí me agarraron con las manos en la masa. Cocinando.
0: Pues qué bueno, hermosa. Y platícame, mija, ¿cómo fue que lograste? Queremos aprender cómo lograste tu restaurante, hermosa.
2: Ah, bueno, pues tengo dos restaurantes. Uno en Monterrey Park, el otro está en Bell Gardens.
1: Mírala.
2: Y pues yo tengo aquí 40 años. Y pues fue, yo trabajé siempre para restaurantes, pero siempre tuve un sueño de tener mi propio restaurante. Entonces, pues la verdad te lleva muchísimo tiempo, es mucho trabajo, es mucho esfuerzo que uno pone. Y después, haz de cuenta, cuando ya estás como un poquito floreciendo, llega pandemia y todo eso. Entonces, el cuento es que siempre estamos por el...

0: la mañana a la tarde, y de repente si no alcanzas a vender nada, ni siquiera para los empleados, entonces mejor a veces cierro, porque es mejor ahorrar un poco de la paga de los empleados a que tengo que sacar dinero de la bolsa, entonces me voy a ver más apretada.
1: Pues mi amor, queremos ayudarte, hermosa, no estás sola. Y aquí el show de Pelín, toda la gente que está pues alrededor ahí por este... ¿En qué área te encuentras ahorita donde necesitas más clientes, mi amor?
0: Sí, pues es que este negocio de Monterrey Park tiene apenas 2 años.
1: Ok.
0: Entonces está pues nuevo, entonces te cuesta un poco para clientar. El otro lugar de Bell Gardens tiene 12 añitos, entonces ahí está ya como sus clientes. Pero aquí es donde estamos batallando un poco más y... Pues aparte ahorita los gastos son muchísimos... que está todo bien caro, los insumos, la renta, los biles, los empleados, sí, los delivers, es muchísimo, muchísimo gasto.
1: ¿Tú crees que no vas a saber yo de eso si me vine a pie aquí a la radio hoy? Entonces, vamos a ayudarle a esta paisana de Oaxaca, paisanos.
2: Hay que ir a comer ahí.
1: Monterrey Park, carnal, alrededor, ¿qué ciudades tenemos?
2: ¿De dónde?
1: De Monterrey Park.
2: East LA, Boyle Heights. Ajá. ¿Cuál otro?
0: El Monte,
2: Azusa.
1: Ok, entonces, por favor, llamémosle y vamos a invitarle a toda la gente para que le ordene comida, por favor, paisanos, a esta paisana. 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
1: Oye, señora, entonces, ¿pero por qué razón hace los chiles enojada? ¿Por qué no lo hace mejor alegre los chiles? Porque pegue mejor. ¡Enojada! Yo pensé que enojada, pues qué, pues.
0: No, enojada.
1: Ok, mi amor, entonces.
0: Y aparte los invito a ustedes, vengan, les quiero que prueben mi comida para que entonces sí de veras me promocionen, porque tienen que probar la comida.
2: Ya digo, claro, ya somos 20.
0: Vénganse, vénganse.
1: No, hombre, mija, ustedes se le van a alcanzar las manos de tanta tortilla que comen estos desgraciados. No le van a alcanzar ni los dedos, mija. Entonces...
0: No, aquí hacemos muchas tortillas. Y no, está todo muy, muy bien para que cuando gusten. Y yo estoy invitando de verdad a toda la gente porque aparte tenemos muchos paisanos, hay mucha gente latina que tiene buenos cafés, tiene sus cafeterías, tienen sus desayunos, todo muy bueno. 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
1: 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Si van a hacer una fiesta para la suegra, paisanos, porque ya la van a despedir, que se va a regresar a México, por favor. Ordenele mole delicioso de Oaxaca, un tortilla recién hecha, así saliendo el humito, paisanos, así como que... ¡Ay, juez, su República Mexicana! Esa me está antojando, mija. Si se me abre la matriz, va a ser culpa tuya. Por la madre. Llámele.
0: Aquí los esperamos. Muchísimas gracias. 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
0: Aquí estamos. Estamos aquí en Monterrey, para enfrente de un cementerio para acabar. Entonces creo que por eso no tengo tanta gente también.
1: Y ella, hasta los muertos van a comer ahí. Mija, te pregunto, ¿a qué venimos de Oaxaca, Estados Unidos?
0: A triunfar.
1: ¡Eso, papuchona de Oaxaca! ¡Qué perrón se siente ayudar a nuestra gente, mijones! No están solos en este barco, venimos todos y hay que remar todo, mijones, para adelante. Aquí estamos para ayudarle, mijones. ¡Qué chulada de gente tenemos! Por gente trabajadora, no excusas, solamente oportunidades buscamos.

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0: Rompe en silencio la esposa de Edwin Luna de la Tracalosa.
1: ¿La Kimberly?
0: Sí, babuchón. Fíjate que ya ves que están diciendo que se dieron un tiempo, ¿verdad?, de separación. Ojalá que no se separen, viejo.
1: Una pausa.
0: Sí, no, no, mejor que busquen ayuda matrimonial y que sigan adelante. Van a escuchar lo que ella dijo en minutos aquí en el show de Pelín. Además voy a arreglar boletos para los Tigres del Norte, que estarán en la ciudad de Anaheim, paisanos. Tengo los boletos.

0: que entramos a dos lugares más, señores, con nuestro show en la ciudad hermosa de Wilmington, Carolina del Norte. Estamos ya en la 94.1 y también entramos en Columbia, Carolina del Sur.
1: Columbia.
0: 94.9, señores.
2: En las Carolinas.
0: Ah, ya se llama la raza, sí, en las Carolinas. Aquí para allá, hija, porque...
1: Ah, ya vive Alex, el hondureño.
0: ¿A poco sí, carnal? Sí. Oh, pues dile que ya le sintoniza ahí, que estamos al viejón. Viejones, ya estamos aquí en vivo, carnal, con toda la gente perrona.
1: El que odia a Sammy.
2: ¡Ah! ¡Oh, pues, él!
1: ¡Él!
2: ¡Él va a visitarlo, güey!
1: ¿El que dice eso?
3: Sí. Ahorita te pide el número de esa morra, el Salinas. Ya que Salinas anda bien urgido. ¡Salinas.com!
2: Entonces, porque el 13 groserías, güey. Sí.
0: Paisanos, fíjense que ahorita, pues ya ves, Kimberly ya habló por primera vez después de que estaban.
1: La esposa de Edwin, de la Tracalosa de Monterrey.
0: Pues ya se dieron un tiempo ellos, ¿verdad? Para de separación ahorita. Pero fíjate que tan felices que se me hacían esos chamacos ahí.
1: Pues es lo que aparentan en la tele, Pilín. No estás ahí viviendo con ellos.
2: Achú, te hablan
1: bien. Como tú y tu esposa se ven bien felices en la calle.
0: Ah, pero en la casa.
2: Aquí viene tu esposa y nada más está, jijiji, don Poncho.
0: ¿Qué fue lo que dijo, papuchón?
4: Muy bien, no hay momentos difíciles. Todos estamos muy bien, gracias a Dios.
5: Todo es cordial.
4: Sí, súper cordial. Súper armonía por los niños. Y por claro, nosotros también.
5: Que no se malinterpreten las cosas.
4: Sí, exacto. ¿Verdad? La gente siempre va a ponerle su sazón, pero así ha sido desde hace 9 años, pues que le sigan poniendo. Oye, que me encantan las novelas.
6: Pero que le dices a la gente que lo dice. Ay,
4: no,
6: es que la
4: no le tengo nada que decir. No, de verdad, yo, Kim, no tengo nada que decir. O sea, la gente. Yo lo que arreglo en mi casa y ya lo que piensen, aunque digas una cosa y digas otra, todo se va a voltear a lo que más les guste saber.
5: Sí. Tú estás bien, Kim, estás tranquila. Digo, son cosas que pasan en la vida.
4: Sí, es que todo está muy bien. Gracias.
0: Ahí está, entonces, todo está muy bien, paisanos. O sea, qué bueno, porque sí es cierto, lo que diga ella, de todo lo van a voltear, carnal.
1: Sí, pues sí.
0: Ni que fuera tortilla, da para voltearlo.
1: No, y él sacó una rola bien perrona, ¿eh?
0: Ah, sí, carnal.
1: Hablando de que te voy a extrañar, pero te amo.
0: A ver, pónmela.
1: ¿Y la rola qué hago con ella?
0: ¡Ah, la rola, asqueroso! Ay, las que, ponla, pues.
1: Oh, no me la han mandado. Yo la escuché de preview. No, apenas va a salir mañana.
0: Ah, tú eres el típico que nomás escucha el preview para no comprar toda la canción.
1: Sí.
0: ¡Viva México!
1: Y voy a Macy's a echarme perfume para no comprarlo.
0: No, pero qué bueno que está luchando por su matrimonio. Porque ya cuánto tiempo llevan ya de casados los papuchones.
1: Sí, no sé.
0: Porque están haciendo muchas cosas juntos.
2: 8 no dijeron hace rato.
0: ¿8 años, hija? No, pues sí, ya. O sea, deben de luchar por su amor, ¿no? Todas las parejas tienen situaciones diferentes, pero hay que buscar ayuda siempre. O sea, porque no puedes tú caminar por el mundo nomás solo sin pedir ayuda. Por eso hay que tener una buena comunidad de gente que te ayude, que te eche la mano cuando necesites.
1: Como nosotros a ti.
0: Ándale, por ejemplo, ustedes me ayudan bastante mucho en matrimonio. No, qué bárbaro. No, si no estuvieran ustedes, ya no estuviera yo aquí.
1: Y sí, triunfando.
0: Ajá, no, estuviera soltero. Se me hace que está al revés. Oigan, ¿le haré la broma o no? Hay una idea que se me hace muy, muy, muy fuerte.
1: A ver.
0: Y la broma que hacemos es para divertir. Camarada quiere hacer una broma para su esposa, que él estuvo viviendo acá en Estados Unidos. Y entonces el vato ya se fue para México de hace como unos 10 años.
1: Ah, el de Colorado, ajá.
0: Ajá, y nos escucha todavía allá en México el camarada.
1: Qué perrón.
0: Y le quiere decir a su mujer que pues le salió una mujer con un niño que él es...
1: ¡Chin!
0: Embarazó.
1: Una bala perdida.
0: Sí, ándale. Así como naciste tú.
1: Oh, hay que hacerla.
0: ¿Sí? Después de esta en el Choplin, ¿cuál es tu opinión? ¿Lo hacemos o no?
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0: Nos están llamando desde Costa Rica, Veracruz.
1: Veracruz, bomba.
0: Mandó un mensaje por TikTok, el show de Pelín Papuchón, y dice que quiere hacer una broma a su esposa. Él tiene 56 años y su esposa tiene solo 36 años.
2: ¡Wow! Bien joven.
0: Y apenas tienen una hija nomás, fíjate nomás. A los 56 años no creo que ya su pistola truene balas.
3: No, negativo, negativo. ¿Qué? Es una Magnum 44, hermano.
0: ¡Ay, no marches! Con la Magnum disparaste como otros tres.
3: Yo te sigo desde acá de México. Siempre he escuchado tus programas y la verdad, te admiro mucho, Pelín.
0: Muchas gracias, campeón. Y te agradezco mucho por mandarme tu mensaje por Instagram, @choplinviejón. Le quieres hacer la broma, pero ¿cuál es tu idea de la broma para tu esposa?
3: Bueno, lo que pasa es de que yo estuve en Estados Unidos, allá en Denver, Colorado, hace muchos años. Y yo quiero que algo así, supuestamente le está hablando la mamá de un hijo que tuve yo allá y que ahora ya no quiere encontrarse conmigo.
1: Suena real esa historia, ¿eh?
0: Que se ve que se embarazaste una morra acá en Estados Unidos, te pelaste, viejón.
1: Ajá, friquitón.
3: Así es.
0: Si trabajó en la Comisión Federal de Electricidad de México, ahí está, papuchón. ¿Tú crees que no va a pelar el cable acá también? No, hombre.
1: Es bien corriente.
0: O sea, ¿qué quiere decir que tú, ella tenía 27 años?
1: 20 y pico.
0: ¿Cuándo tú la conociste?
3: Exactamente, cuando yo la conocí, 27 años tenía ella. Y yo ya estaba bien jugado.
0: No, tú.
1: Sí.
0: Más correteado que la carretera que va de Veracruz a Estados Unidos.
3: Exactamente, Veracruz, Tamaulipas, Estados Unidos.
0: Que le llame, por ejemplo, supuestamente una mujer de acá de Estados Unidos. Que el niño o la niña.
1: El hijo mayor, ya está grande.
0: Sí, que pudiera tener como unos 20 años.
1: Sí, por ahí. ¿Tú tienes la voz de niño?
0: No, hombre.
1: Sí.
0: Tengo un vocerrón.
1: Oílo, tengo un vocerrón.
0: ¿Qué te parece, carnal, si le decimos que pues ando buscando la manera de poder conocer a mi hermanita?
3: Así es, así es.
2: Mi hermanita. Sí,
1: está buena la idea.
3: Y mi hija se llama Blanca. Tiene 8 años, va a cumplir 9, pero es bien chispa. Ahí va a estar ahí con ella y van a ponerse las dos. Oye, mamá, que un hermano, y así van a estar.
0: Sale, vale. ¿Y tú qué tan lejos estás de tu casa?
3: Yo ahorita salí, estoy como unos 10 kilómetros de ahí de la casa.
0: ¿10 kilómetros, carnal? ¿Cuánto es en millas?
1: No, menos
3: en millas. Sí, en millas es menos.
0: Ah, entonces mejor vete en millas. Deja los kilómetros a un lado.
1: Vete en la milla.
3: Está marcando ella ahorita.
1: ¿Está marcando?
0: Después de esto, entonces no le vas a contestar. Espérate, espérate, espérate. ¡Está buena la broma! Yo me la conozco. Y tú también, si quieres una broma, mándame tu número telefónico. Ahorita, por mensaje directo en TikTok, en Facebook. O por Instagram en @ el show de Piolín, paisanos, ¿eh? Y hacemos la broma. Y ya viene el boleto para los Tigres del Norte. Ah, viene el boleto para los Tigres del Norte. Pero la broma va a estar buena, paisanos. Ay, güey. Voy a tener que saber la voz de niño, ¿da? ¿No?

0: camarada, señores de Poza Rica, Veracruz, mandó un mensaje por TikTok, el show de Pelín, que quiere hacer una broma a su esposa. Él tiene 56 años y ella tiene solamente 36 años. ¿Tu esposa te está hablando?
1: Sí, me está marcando, no le contesté. Porque así ella va a pensar ahorita que yo estaba hablando con esa persona que me habló.
2: Ah, buena idea.
0: Si tú no escuchas este, quiere decir que no estoy, ¿eh?
1: Ok, si yo escucho el... ¿Quiere decir que sí están oyendo?
0: Sí.
3: ¿El qué vas a escuchar?
1: ¿Quiere decir que están escuchando?
0: Sí.
2: Ahí,
1: Oye, va, dale, enlazo.
0: Dale, enlázala.
4: ¿Cómo? ¿Sí?
1: Me están llamando.
4: ¿Pero
1: me
4: qué?
1: Me están llamando una mujer. ¿Sí me oyes?
4: Una mujer. Sí te escucho, dime.
1: A ver, es que estoy ocupado ahorita, pero a ver, trata de contestarte, tratar de unir la llamada.
4: Hola.
0: Hola, ¿con quién hablo?
4: Con Olga, dígame.
0: ¿Usted es la esposa de mi papá?
4: No sé qué papá, ¿sabes?
0: De mi papá, Heriberto.
4: Ah, ok.
0: ¿Y cómo está?
4: Con quién tengo el gusto.
0: Ah, mire, habla Gerson.
4: Ah, ok.
0: Mi mamá me estaba diciendo, nací en Denver, Colorado, y creo que... Okay. Creo que mi papá se regresó porque lo busqué en el Facebook.
4: Ah, ya, ok.
0: Sí, entonces dije, ¿sí? Pues yo no quiero incomodar a nadie, nomás quiero saber pues si... Pues si pudiera conocerlo. Lo extraño. No sé si... ¿ajá? No sé si usted me pudiera ayudar. Voy a conocer a mi papá.
4: Ah, ok.
0: Mi mamá es de El Salvador. Y yo desde Cipotillo, pues no he visto a mi papá. Y pues ahora me gustaría conocerlo. No sé qué piense usted.
4: Uh-huh.
0: Y pues yo lo encontré en Facebook. Y okay. Pues si nos parecemos.
4: Ah, pues bueno, pues conócelo.
0: Pues yo quisiera pues que me ayudara porque... Perdón que se me corta la voz.
4: No, pues sin quedar con él, sin guardar su número, ya la pone.
0: ¿Pero usted sabía que mi papá tenía un hijo acá en Estados Unidos?
4: Ahora sí que no sabía, pero yo no. Ahí tienes a tu papá, pues búscalo.
0: Me recuerda a mi papá cuando lo tenía acá.
4: Ay, no llores. ¿Para qué lloras? Pues mira, ahora sí que únete con tu papá y ya.
0: Es que me da sentimiento.
4: ¿Eh?
0: Me da sentimiento, mamá.
4: Ay, no, qué sentimiento. Mejor todo, oye, todo en vida. Ya tardaste muchos años en recuperar a tu papá. Yo que tú, ya lo busco.
0: Le agradezco mucho. ¿Cómo está mi hermanita Blanca?
3: No.
4: Ahí está tu hermanita también.
0: Sí, es que mi papá mandaba dinero para acá, para Estados Unidios, a mi mamá, pero creo que mi papá... Pero tenía miedo que usted se enojara con él porque le manda dinero a mi mamá acá.
4: ¿Pero por qué?
0: Sí, y es que pues como yo quiero irme para allá, para México, porque quiero ser electricista como mi papá.
4: Ajá.
0: ¿Me puedes pasar Blanquita para saludar a mi hermanita?
4: Ay, claro, por supuesto.
0: Gracias.
4: No, ¿de qué? Bueno.
0: Yo soy Gerson.
4: Sí.
0: Gerson, tu hermano. Soy de los United States.
4: Ah, sí.
0: ¿Sí sabes que tu papá es mi papá? ¿Y mi papá es tu papá?
4: Mira, perdí, ven acá. Sí, está bien.
0: Y pues quiero ver si me puedo ir a vivir con ustedes. ¿Sí?
4: Sí, está bien.
0: ¿Cuántos cuartos tienen en la casa?
4: Muchos.
0: ¿Qué van a hacer a cenar?
4: Hot dogs.
0: ¿Oh, hot dogs?
4: Sí.
0: Nomás no le echen queso porque me da alergia.
4: Ah,
0: sí.
4: ¿Queso de hebra o queso amarillo?
0: Tú sabes, me hace ir al baño.
4: Ah, bueno.
0: Aquí te pasó mi papá.
1: Bueno.
4: Bueno, papá.
1: ¿Qué pasó, Lisa?
4: Que le gusta el hot dog y que no quiere sin queso amarillo. Ni
1: queso. Ay, mamacita. Lo bueno es que tú tienes un corazón muy grande, mi reina. Es un hermanito tuyo que estaba por ahí, pero ya lo recuperamos. Allá en Denver.
4: Ah, muy bien.
0: Ya dile, Heriberto.
2: te voy a aceptar con mi hermano. Ahorita va a hablar mi mamá contigo. Y dime.
0: Mamá, mi papá te está haciendo una broma. Yo soy Piolín de la radio.
1: Oye, llega.
0: ¿Te la comiste, Blanca?
1: Mi reina.
0: ¿Te la comiste, Blanca?
1: Llegando a la casa a ver si no me chonguean.
4: Es verdad. No, ya, ya nada me espanta. ¿A poco te trae mal? Yo creo que no, ¿eh?
0: No, ya, no. Asegúrate de amarrarlo bien al perro.
4: ¿Verdad? Eso sí, ¿verdad?
3: Al rato, dile.
1: Gracias, Julín. Bueno,
4: gracias.
2: ¿No? Muchas gracias, es una súper buena onda.
0: Sí, ¿y los hot dogs?
1: Los hot dogs.
2: Ah, los hot dogs. Al rato, dile. Al rato.
5: Pero sin queso, ¿eh?
2: Sí, si puedes.
6: Sin queso. ¡Esta broma! En el show.
0: Choplin, paisanos, si quieren una broma, manden su número telefónico por Instagram, arroba el show de Piolín. Y aquí buscamos ideas para que te diviertas. Además, hay un camarada que dice que si le podemos ayudar, viejones. ¿Qué onda? ¿Se animan a ayudarle? El camarada le van a hacer una operación donde tiene una hernia. ¿Por qué salen las hernias, hija?
3: No sé, güey.
0: Por levantar cosas pesadas, Piolín Sotelo.
3: Oh, chala, tu ex.
0: Ay, sí, ¿cómo andó? Yo por eso cuando voy al baño le digo, cacha, vamos. Mami.

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4: Oigan, tenemos diversión, bromas, pero también tenemos el segmento que se llama Ayúdanos a Ayudar, porque venimos a triunfar, paisanos, con un camarada que dice que necesita ayuda porque le van a operar la hernia al viejón. Él es de... ¿Dónde, carnal? ¿De El Salvador, viejón?
5: El Salvador.
4: Sí, hombre. De El Salvador, a que darle ese botillo, fíjate. Después de esta rola van a escuchar la ayuda que necesita el viejón.

0: mucho, Bauchanan.
1: Si tú necesitas ayuda, no estás solo. Manda tu información por Instagram, arroba el Choplin, como le hizo mi compa Elías. ¿En qué trabajas, Elías?
2: Trabajo en la construcción, pero no es un trabajo estable. Pero yo voy a un lugar que le llaman La Piedra, es como la esquina allá en Los Ángeles.
1: Oh,
2: en
1: Home Depot. También el DJ va a La Piedra.
3: Pero no esa. Te voy a recoger la que te voy a tirar.
1: Este camarada tiene una hernia en el estómago.
3: ¡Ay, eso duele!
1: Y necesita $2,000
3: para la cirugía.
1: ¿Y por qué razón te salió la hernia, carnal?
2: Pues como te he trabajado siempre en la construcción y pesado, pues, y poco a poco me fue molestando como un dolor en el estómago arriba. Y el fuego que se siente en el estómago. Y entonces dejé pasar el tiempo y se hizo en el estómago, se fue para arriba en el esófago. Entonces la operación consiste que tienen que bajar el estómago, poner una malla, que después de la operación, 4 semanas en reposo, que no puedo hacer nada.
4: Oye, entonces aquí la chela está también en reposo.
1: ¿Por qué?
4: Pues no hace nada.
1: ¡La mataron! Pero dicen que en algunas operaciones es nomás como láser, carnal.
3: Sí.
1: No sé si eso te van a hacer a ti.
2: Sí, ya no es grande. Van a hacer como una pulgada cada abertura y lo hacen con cámaras y láser.
1: Oh, wow. ¿Pero te van a abrir, papuchón?
2: Por el estómago, sí.
1: No, sí. Ay, uy, estoy contento, ¿verdad? ¿No? Que dijiste hasta gratis. Él es del Salvador, paisanos.
3: Arriba con la legión.
1: Es de Usulután, El Salvador.
2: No, soy de San Salvador. Sí, mi mamá era de Usulután.
1: Ah, ya ves, tu mamá, DJ, ya lo sé. Tu hermano.
3: Violín piensa que todos son de Usulután, ¿eh? No,
1: sí, hombre. Llámale, paisano, para ayudarle, viejón. Para que se dé cuenta que no está solo. 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Al 775-247-0916. 775-247-0916. 775-247-0916. Él está en la ciudad hermosa de Reno, Nevada, ¿verdad, campeón?
2: Sí, porque ya tengo $2,000 y me van a cobrar que yo tengo que pagar $4,100. Entonces me faltarían $2,100 y pues.

0: Si no.
1: ¿Y qué piensan tus compañeros de trabajo, que te estás haciendo la jarocha?
0: Sí.
2: No, pues trabajo con amigos, son hindúes la mayoría, nomás tengo un amigo mexicano y con él es el único que habla.
0: Oh, ¿y por qué no hablas con los hindús?
1: Porque no hablan hindú.
2: No hablan ni inglés, imagínate. Ese es el problema, tengo que pedir las cosas a señas y todo eso porque no entienden las muchachonas.
0: Aquí tengo a Jalín, Jalal.
3: Hey, my friend. My Salvadorian friend. How are you, my friend?
2: Jalán, ya luego. Ya sé la broma que hace.
1: Todo se sabe ya. Yeah. Hay que ayudarle.
2: Claro, claro. ¿Cómo que no? Si he escuchado el show de Piolín por más de 20 años, quizás desde que comenzó.
0: Eso, sí, hombre.
1: Él sí vino a triunfar.
0: Sí, hombre.
2: Claro.
0: ¿Y no tienes esposa?
2: Pues me dejé con mi esposa. Nos dejamos, pues, más bien prácticamente hace como 2 años porque mi hijo se enfermó de esquizofrenia.
1: Ay,
2: y se puso muy mal. Y entonces mi esposa, por sus reacciones en sus momentos de que tenía de ataque de su enfermedad, tuvo miedo y pues decidió alejarse.
1: ¡Auch!
0: No, pero qué buen padre eres, carnal, la neta.
1: Sí, sí.
0: ¿Así serán todos los hermanos salvadoreños?
1: Todos.
0: ¡Ja!
1: Menos mi tío, que ya no me habla.
0: Pues págale, perro.
1: Me debe él me debe a mí.
0: Sí, te debe. Puedes llamarle, paisano, al 775-247-0916. ¡Ya le están llamando! ¡Ya le están llamando!
1: ¡El doctor!

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4: Oigan, tenemos una chamaca que mandó un mensaje por Instagram, arroba el show Piolín, paisanos, que dice: no sé qué hacer, Piolín, pero invité a un baby shower a la familia y a los amigos y no llegó nadie.
5: No. Nadie.
4: Sí, ¿qué haces tú en ese momento, mejores?
5: Llorar.
4: Vamos a hablar con ella. Volver.

0: mujeres hermosas, ¿cómo se sentirían ustedes si hacen un baby shower y no llega nadie?
1: Triste.
0: Esta morra me mandó un mensaje por Instagram, arroba el show de Piolín. Me dice, Piolín, estoy bien triste porque fíjate que no llegó nadie en a mi baby shower.
2: Wow.
0: Y eso sí me agüitó bien gacho, carnal. Y era cuando íbamos a comer una torta de borrego.
2: Sí, te miré, ya ni te la comiste.
0: No.
2: La torta sí, pero...
1: ¿Cómo te hubieras sentido, Piolín, si nadie llega a tu baby shower?
0: Y sí, bien gacho, no más.
2: Huele, ¿verdad?
0: Hasta lloraré con el bebé que traigo en el vientre. Oh. Sí. ¡Identifícate, papuchona!
3: Hola, hola, Piolín.
0: Hola, papuchona. ¿Cómo te llamas, papuchona?
3: Me llamo Stephanie.
2: Stephanie.
0: Stephanie, platícanos, mi amor, ¿qué te pasó, mi amor? Porque la neta, me agüité bien gacho cuando mandaste el mensaje por Instagram, arroba el show de Piolín.
2: Me ha comido todo el día, por ti, Stephanie.
0: Ajá.
3: Ay, no. Bueno, mi esposo y yo planeamos un baby shower ya casi como last minute, en último minuto, porque queríamos pues obviamente disfrutar con la familia y celebrar pues la bienvenida de la bebé. Y pues no vino nadie, solo como tres amistades que yo tenía y mis papás y mi mamá pues obviamente me ayudó con la comida y tuvimos mucha comida que obviamente pues se quedó y... pues nos quedamos como plantados.
2: Wow.
3: Sí, entonces pues yo me sentí más triste por mi esposo porque pues su familia está en California y pues nada más era como más el lado mío y pues es nuestro primer bebé juntos, entonces como que dije, no pues,
2: wow,
3: qué mala onda. Ajá.
0: Es que también tiene que ver, mi amor, mucho qué es lo que hicieron de comer. Porque la gente va nomás a, tú sabes, a comer, a atragantarse, porque es gratis.
2: Hasta Tupperware llevan.
3: No, sabes que mi mamá hizo hizo carne, hizo sopa, hizo ensalada. O sea, mi mamá hizo un montón de comida muy rica que hasta se llevaron los que vinieron para llevar. Entonces sí, fue algo así como... uno tratando de poner buena cara, ¿verdad? Pues decir, no, pues no importa, nada más los que vinieron, pero sí, pues porque eran varios que dijeron, no, pues íbamos a ir y ahí vamos a estar, y al último, pues, no vino nadie.
0: No manches, paisanos, qué feo se siente eso. La
1: pero
0: neta,
1: nadie,
0: mejores...
1: nadie fue.
2: Nadie.
0: No, tres amiga,
2: personas.
0: No está escuchando que nadie fue.
1: O sea, ella, su mamá y su papá.
0: Y la bebé, que está dentro del estómago.
3: Sí, fueron como tres amistades mías que tengo desde hace años y... mis papás y una tía.
2: Wow.
3: Y ya mi hermana pues también llegó hasta el último.
0: Ay, todavía tu hermana llega tarde. Ay, la voy a jalar las orejas a la chamaca.
2: Oye, yo quiero saber cómo Stephanie le hizo para conquistar a un californiano que se moviera a Texas.
0: Sí. ¿Por qué quieres que te conquiste a ti también?
2: No, no,
0: te ¿para que te vayas a Texas?
2: Yo me voy.
0: Sí,
2: como hay dinero, me voy.
0: Ay, sí, tú lambiscón, ¿no? Anda buscando la manera de ver cómo te mantienen gratis. y entonces tu esposo, mi amor, vivía aquí en California y se fue para Dallas.
2: Se fue.
3: Sí, se fue para Fort Worth. Ajá, se vino para Fort Worth.
0: ¡No marches! Wow. Pero entonces, en este caso, mi amor, se ha de sentir bien gacho, paisanos, de veras, que ella hace un baby shower, una fiesta chida, su mamá hace carne asada, y no va nadie, mijones. No va nadie, o sea.
2: ¿Cuántos meses tiene ella de embarazo?
0: No sé, carnal, pregúntale.
3: Ya me voy a aliviar de esta semana a la otra.
1: ¡Ay, como... ya!
3: Oh. Ya, ajá.
0: Y regularmente los baby showers lo hacen para que la gente lleve regalo, ¿verdad?
1: Pues sí,
3: regalo, que convivan, pero pues para mí era más importante que ellos vinieran a convivir también, porque pues dije, pues me es el primer bebé que tenemos yo y mi esposo, y pues pues sí, fue algo como, era algo muy especial para nosotros, y pues...
2: Hay que hacer un baby shower aquí, todos los de la radio.
0: Sí, ¿verdad, Carmen?
2: Vamos.
0: Y vamos para allá y le hacemos un baby shower.
2: Sí.
0: Damos a conocer cuándo va a ser.
2: Y a ver qué artista está por ahí, lo invitamos también.
0: Invito
1: pero
0: también
1: tiene
0: a los...
1: que ser ya, güey, porque ya va a dar la luz.
0: Puedo invitar a los hijos de Muñoz, el Sol de la Cumbia, carnal.
2: A todos los de Dallas que conocemos.
0: Sí, pero que lleguen con regalo. Si no, mejor que ni se presenten los viejones, porque no le vamos a dar ni un taco con sal.
2: Démosle.
0: Sí. Entonces, ¿y qué es lo que necesitas tú, mi amor?
3: Bueno, mira, gracias a Dios su hermano nos mandó una carriola desde California hasta acá.
0: ¡Qué chulada!
3: Sí, muy bendecidos por ese lado, con el esfuerzo del trabajo del muchacho, pues nos mandó. Ahorita nada más lo que sería que nos falta, pues obviamente, pues pañales, wipes y la cunita, pues se la queremos comprar. Pues obviamente ahorita las cosas están difíciles, pero pues hacemos lo que podemos con lo que tenemos.
0: Ok, entonces, por favor, paisanos, cuna.
2: Una mueblería que se anuncia aquí en la radio de la grande.
0: Pañales.
2: Pañales.
0: Que nos manden su número telefónico por mensaje directo en Instagram. Arroba Chublín.
2: Don Poncho, dónale sus pañales y sus wipes.
0: Pero él que necesita lavarlo, mijo.
1: Y tú, Pelín, tu ropa de Baby Gap.
0: Ay. Es una niña, no marchen, es una baby.
1: Oh, la that's right.
0: Entonces, paisanos.
1: ¿Cuáles tú que usas para las bromas?
0: No, ¿cuál? Ese no, para actuar como mujer.
1: Por pero eso,
0: no,
1: claro.
2: Oye, qué caras están las cunas y cariolas, ¿eh?
0: ¿Cuánto, carnal?
2: Ah, ¿quieres saber ahorita?
0: No, la cariola ya está. Ah, nomás okay. Necesitan la cuna y necesitan los pañales, okay. Nomás. Pañales. Okay. Yo le puedo dar, si quieres, leche a la bebé. No, Chela, por favor. No. Le quiere leche burra. Entonces, paisanos...
2: La cuna está como en 500, una buenísima.
0: Ok, ¿una cuna de 500 sí, bolas?
2: Que le dure hasta que el niño se pueda escapar.
0: Ok. Sí. Que se brinque el Face como se brincó mi papá a la frontera. Entonces, por favor, manden su número telefónico, paisanos, ahí los que están ahí en la ciudad hermosa de Forward, Texas.
2: Ahí está, ya se apuntaron aquí.
0: ¿Ya?
2: Yo le ayudo.
0: Ok, ahí está, paisanos. ¡Ya se hizo la machaca, Stephanie! Es su República Mexicana. Pero hay que ser un baby shower.
2: Sí, por eso, ¿ella vive en casa o en apartamento?
3: En una casa.
2: Ahí está, llevamos la banda y todo.
0: Y va a llegar la policía y nos va a parar el party, loco.
2: Que se escondan los que no tienen papeles y ya.
0: Este vato,
1: no. No, pues.
0: Te digo que eres más, más menso que yo.
2: Ni modo, Rigo, no vas a poder ir.
0: Este vato. Te pasas, compa, la neta. Ya no vas a arreglarte con el TPS y ya.
2: Okay, ya me lo cortaron.
0: Entonces, nomás eso necesitamos. Por favor, mande su mensaje por Instagram, @Chublín, para ayudarle a esta hermosa nena y a su esposo también, paisanos.
2: Oye, dice un amigo, Daniel, ¿qué tal si ella hace una lista y le mandamos lo que necesita?
1: Ándale, en Amazon.
0: Oh, está okay. Chido eso.
1: Sí, sí, no, y lo compartes sí, en el show de Pelín.
0: Sí, para poder ayudarte, mamá, y lo pongo yo en las redes sociales. Y ahí que la gente me haga el favor, ¿verdad? De sí. Que puedan también donar, mi amor, sí. Para ayudarte
1: a
0: todos.
1: Sí, lo mandan a tu casa.
0: Sí.
2: Ahí está.
3: Okay.
0: ¿Sí te parece, mi amor, la idea?
3: Sí, está perfecto, Pelín. Sí hice una, pero como te digo, pues me dejaron. Así como que, no, pues no le dieron mucha importancia. Y dije, oh, no, pues mejor ahí la dejo.
1: Mándasela a Pelín, sí. Ahorita te manda todo él.
0: Sí, ahorita me lo mandas por Instagram, @Choblin, ¿ok, mi amor?
3: Sí, muchas gracias, Pelín.
0: No, gracias a ti y a tu esposo también me lo saludas a Papuchón, ¿ok?
3: Sí, no, él te escucha. ¿Sabes qué? En California no te escuchaba. Y hasta que vino aquí y me comentó que, te escucha en la radio. Y le digo, yo crecí oyéndolo con mi papá que iba al trabajo.
2: Mira.
3: Le digo, entonces, para mí es como, el para él es algo nuevo, pero yo te he escuchado desde que estaba bien chiquita.
0: ¡Ah, qué linda eres, mi amor!
2: ¿Y él está de acuerdo que vamos a hacer un pachangón ahí en tu casa?
0: ¡A huevo!
3: Ok. Pues,
0: ya estamos aquí, ya, en la... Vamos a ser pachangón perrón, mija, pero vas a ver, mi reina. No, hombre, te voy a llevar hasta a los Tigres Norte, huracanes. ¿A quién no quieren?
2: No sabe lo que le espera.
0: No sabe lo que le espera, mamacita hermosa. Hasta, necesito taqueros. Taqueros, por favor, porque no quiero que la mamá se ponga a trabajar.
2: Sí, sí, sí, taqueros.
0: Taqueros, paisanos, por favor.
2: O si hacen tortas ahogadas, mejor.
0: O ensaladas.
2: No, ensaladas, no. No somos conejos.

sí, mándame una foto comprobando que ya te suscribiste en el canal de YouTube del show de Pilín. Y dime de qué se trató este segmento, paisanos, de una ayuda a una muchacha. Órale, me lo dices, te regalo boletos para los Tigres del Norte que se van a presentar el sábado 17 de octubre aquí en el Honda Center en Anaheim, boletos en Ticketmaster.com. Yo tengo tus boletos, papuchón, papuchona. Nunca.

0: Ese error es cosa de ayer.
1: Oigan, este gran jugador del Toluca, Alexis.
2: Que también jugó en las Chivas.
1: También jugó con las Chivas, señores, las poderosas Chivas.
2: Pero no hizo nada con las Chivas.
1: Pero con Toluca, carnal, ya ha ganado varios campeonatos, el viejón, tanto en Estados Unidos como allá, ¿no?
2: Sí.
1: En México.
2: Me lo miré celebrando, pisteando y fumando juca.
1: No, seas payaso.
2: Él lo puso.
1: No inventes, tú también.
2: Él lo publicó.
1: Está diciendo que a lo mejor se retira ya de la selección mexicana de fútbol y no nos conviene, viejón, porque es un buen delantero el viejón.
2: Anda agüitao.
1: La neta, anda agüitao. Pero ¿sabes qué? Rafa Márquez me dijo, carnal, que va a hablar con él.
2: ¿Rafa te dijo a ti?
1: El nuevo entrenador, sí, de la selección mexicana de fútbol.
3: ¿Cuál es Alexis? ¿Alexis Vega?
1: Alex Vega, sí.
2: Uh-huh. Rafa el mecánico te debe haber dicho, no Rafa Márquez.
1: ¡No, hombre! Rafa Márquez me dijo, viejón, que va a hablar con él, el pauchón.
2: ¿Para qué lo saca tan temprano? Ahí se enojó cuando lo sacó. Jugaron contra Colombia.
1: No, verde, a ver, ¿de qué estás hablando tú, mi totero chismoso?
2: Ajá, Alexis Vega dice que se va de la selección, que va a hablar con su pareja.
4: Ajá. Oye. Obviamente después del mundial, por ahí yo salí un poco mal porque no tuve tanta participación. Una bronca conmigo mismo, no con el técnico ni con nadie. Obviamente yo quería jugar más, pero bueno, así es esto. Ahora estoy disfrutando mucho estar en Toluca. Es una plática que tengo con mi esposa, una plática muy meditada en la cual estoy viendo si sigo la selección o no. Sé que es una decisión complicada, pero bueno, yo creo que por estos días estaré sacando un comunicado o ver si sigo la selección, pero bueno, muy feliz por todo lo que está viviendo.
2: ¿Le tiene que preguntar a su mujer?
1: Pues sí, claro, tienes que tener comunicación con tu mujer. Oye, ¿sabes qué? Voy a cambiarme de equipo, o sea, no voy a ir a la selección mexicana de fútbol. ¿Qué piensas tú? Es importante, carnal. ¿Tú no platicas a tu mujer las cosas que tienes que hacer?
2: No.
1: Ah, pues muy mal de tu parte, carnal.
2: ¿Qué le interesa a ella mis planes?
1: Ah, ¿cómo que qué? Pues, está dentro del paquete, carnal, del mismo costal tuyo.
2: Ya me miro yo hoy llegando a la casa. Oye, vamos a organizar un baby shower para una muchacha en Fort Worth.
3: Sí.
2: ¿Y ella qué?
1: No, pues te va a decir, qué bueno, ¿quieres que te ayude en algo?
2: ¿Y en qué me...? No, hombre.
3: A lo mejor ya quieren ser la ensalada de bombón, güey.
1: Sí.
2: ¡Ensalada de bombón!
1: ¿Cómo le llaman la ensalada de bombón, la de afrodisíaca?
3: Ay, me encanta, güey, es mi favorita la ensalada de bombón.
2: ¿Cómo se llama? ¿Sí existe?
1: Sí.
3: Sí, güey, ¿no sabías?
1: ¿Cómo le dicen, diga, la afrodisíaca o cómo? Alguien que me mande un mensaje por Instagram.
3: ¿Ensalada de bombón se llama, güey?
1: No.
2: ¿Pero qué lleva?
3: ¿Te das cuenta? La receta es...
1: Cámara de Ambrosio o algo así, dile, hija.
3: No, güey. Es fruta picada, o sea, hay gente que la hace como la de lata, ya ves la lata que tiene todas las frutas. Hay gente que esa es la huevona. O sea, nomás le echas la lata y le echas bombón, así bombón chiquito, y le echas coco. Y es como una cremita, como la de las fresas con crema. Ajá. Una crema así, güey. Pero hay gente que la hace como con fruta fresca y el bombón, coco rallado, almendras, así cositas.
2: Wow.
3: Es mi favorito, güey.
1: Es elemental de ambrosia, ¿no, cara? ¿Carnala?
3: No, güey, ensalada de bombón, nada más, así.
2: Tal vez en tu rancho, Pilín, le llaman diferente.
1: Sí, así le dicen. Por ejemplo, creo que es la ambrosia o cambrosia.
3: Pero la gente de cultura le dice ensalada de bombón.
1: ¡Achú! Ensalada de bombón.
3: Bueno, esa puede ser tu esposa, güey, para el baby show.
1: Sí, a ver, por ejemplo, Cacha, ¿tiene te gusta, mi amor, que te comunique tu esposo?
3: Sí.
1: Hoy, tengo. ¿Sabes qué? No, pero cuando tengas, pues, no te vas a quedar aquí vestir santos. De una manera u otra vas a salir.
2: Tal vez es diferente conmigo porque ella no habla español.
1: Ah, es que tú eres bien amargado, carnal, la neta. La gente lo sabe, hijo.
2: ¿Cómo le voy a decir yo? Sí, vamos a hacer una baby shower allá en Texas. ¿Qué? Ok, bye.
1: Pues yo le digo a mi mujer, ¿sabes qué? Me tú quieres Las Vegas a la pelea de box.
2: Yeah, bien alegre. ¡Yeah! ¡Yeah!
3: Y hasta que me haces feliz, dice.
1: Sí, ole, ¿sabes qué? Voy a ir a Tampa, Florida, mi reina, este fin de semana. Voy a tener que una presentación allá en Tampa, Florida, o allá en Utah. Y me dice, ok, está bien, pero yo le comunico, carnal. No, nomás me voy, me salgo como el perro de la casa y no digo nada.
2: No, pues no, pero no le voy a pedir permiso. Como es que, Alexis Vega, tengo que hablar con ella.
1: Por eso fracasas tú, carnal.
2: No, hombre.
1: La neta, ustedes, paisanos, ¿creen que está bien o está mal que le digan a su esposa, a los hombres, lo que van a hacer? ¿Está bien o está mal? ¿A ti como mujer no te gusta que te diga tu esposo lo que va a hacer? ¿Los planes que tiene?
3: No, pues mándalo si grabado. Que comunicar.
1: Mándalo grabado con tu voz por Instagram, @elchoblin. Pero este amargado no. Este amargado por eso tiene tanto fracaso de matrimonio.
3: Es que él necesita ensalada de bombón en su vida para que le endulce la vida, güey.
1: Sí.
2: No es eso.
1: Y dice, no me afectó la marihuana.
2: No es eso. ¿Quién trae? No es eso, es que no me miro yo como... ¿Qué te parece que ahora van a correr a Piolín y me voy a ir a otro estado con él? Algo así. No, ¿qué?
3: Yo ay, tomo ya nos van a correr.
2: No. ¡Ah, no sabía!
3: No me digas eso.
2: No, yo tomo las decisiones y ya.
3: No, muy pero mal. A veces hay decisiones que sí influyen sí. a tu, la decisión que también tiene tu pareja, güey.
1: Claro que sí.
3: Claro, bueno. Sí.
1: La pareja tiene que saber, por ejemplo, algunas decisiones que tienes que hacer. Lástima que tú, carnal, no tienes una persona que de veras sepa lo que es realmente tener una pareja.
2: Dice Tony, qué bueno que no eres mandilón como Piolín.
1: Ay, eso no se trata de mandilón, por favor, Tony, tú también. Mándalo grabado.
3: Eres más sabia, güey.
1: Claro que sí, totalmente de acuerdo contigo. Mándalo grabado con tu voz por Instagram, arroba Choblín. ¿A ti como mujer te gusta?
5: Milagro que no te ha arruinado el Piolín a vos, DJ. No te ha hecho mandilón. Gracias a Dios que te le has parado firme. Ah, oh, ese Piolín sí es mandilón, loco.
1: Las mujeres les gusta que uno les diga, les comunique qué es lo que va a hacer uno. Por ejemplo, vamos a decir que yo traje en la construcción. ¿Sabes qué? Voy a llegar por unos tacos. Órale, está chido, qué chido. ¿Quieres tacos? Órale.
2: Ok, eso
1: comunicarle
2: normal.
1: Eso. Pero también lo que vas a hacer. ¿Sabes qué? Me voy a cambiar de trabajo, mi amor, porque aquí pues ya me tiene hasta la madre la cachanilla.
3: Siempre.
5: O sea que el Piolín primero le pide permiso a la esposa.
2: Sí.
5: No. Para ir a un evento, no, loco, no, no. La neta que este vato
1: no
5: sí
1: es
5: se
1: permiso,
5: pasa.
1: No es permiso, tú también, pelo.
5: No, mandilón a morir.
1: Pero de lo que no es permiso, es comunicarle a tu esposa. Mujeres, ¿estoy bien o estoy mal yo? Mándalo grabado con tu voz por Instagram, arroba Choplin.
6: El show de Piolín, Piolín, Piolín, escuchas el show de Piolín.
2: Ay, Alexis Vega de la radio.
1: Era un imbécil, Piolín. No, es que sí debe ser matrimonio. A las mujeres les gusta que uno les comunique. Y tiene que ser viceversa. Lamentablemente ustedes crecieron sin padres. Y no saben eso, nunca lo vieron.

0: Me está echando carreta a estos guatos, paisanos, mujeres hermosas, porque Alexis Vega dijo que va a tener que hablar con su esposa para saber si ya no va a estar, pues, en la selección mexicana de fútbol. Y acá, el macuarro del DJ está diciendo que está mal que un hombre le comunique ese tipo de decisiones que va a tomar antes de que las tome a su esposa. Yo estoy diciendo que es importante comunicarle a la esposa.
1: ¿Y tú? Ahora estoy disfrutando mucho estar en Toluca. Es una plática que tengo con mi esposa, una plática muy meditada, en la cual estoy viendo si sigo la selección o no. Sé que es una decisión complicada, pero bueno, yo creo que por estos días estaré sacando un comunicado.
0: Sí, pero ¿dónde van a decirle a la esposa?
2: Ya acaba de salir.
0: ¿Eso lo dijo?
2: Sí, hoy.
1: Ahora estoy disfrutando mucho estar en Toluca. Es una plática que tengo con mi esposa, una plática muy meditada, en la cual estoy viendo si sigo la selección o no.
0: Está bueno, es un buen ejemplo, carnal, para que tengas una buena relación con tu pareja. Mujeres hermosas, ¿a ustedes les gusta que su esposo les comunique antes de tomar una decisión? ¿Qué piensan ustedes?
3: Yo no sé cómo estos temas caen en las manos del más mandilón. Entonces, como no te va a importar lo que digamos porque eres mandilón, Pioli. Sí, Pioli, sí le tenemos que decir todo. No. ¿Contento? Bye.
4: Mandilones aquellos.
0: Oh, es lo mejor, es la principal comunicación entre el esposo y la esposa. Y debe de ser viceversa, también la mujer debe de decirte: oye, mi amor, ¿cómo ves? Pienso dejar el trabajo, este restaurante, por irme a otro, porque me van a pagar mejor, me van a dar el sábado y domingo libre. ¿Qué piensas tú? ¿Crees que nos conviene? Eso es lo bonito. Así debe ser la relación de pareja con tu esposa. Lamentablemente tú nunca viste eso en tu casa. Y por eso crees el típico machista, el típico mediocre, que cree que lo tuyo nomás es lo que vale.
2: No, ahora miro tu matrimonio en tu casa y digo, no quiero que sea así el mío.
0: A ver, escuchen.
5: No soy bien mandilón. Dice mi esposa que no soy, porque hago lo que yo quiero, pero no es cierto. Hago todo lo que ella me dice. Y que alguien me diga que no es cierto eso, nomás te lo hacen sentir que no, pero sí manda la mujer. Y tú también, papuchón, con María. Saludos.
0: Fíjate, él le comunica a su esposa.

0: Inga, tú has estado casada, mi reina. ¿A poco no te molestaba cuando el vato iba a hacer sus decisiones y no te decía ni más a ti?
1: No, porque como éramos 50-50, pues no me valía madre lo que hiciera.
0: No, no, pero mi reina, pero en el caso, por ejemplo, o sea, es que tú también tienes la culpa, ¿cachai? ¿Cómo te vas a...?
1: Ya aprendí mis lecciones, güey, no me tienes que venir con mi mamá a recordarme, güey, ya, gracias. Es para eso como... tengo a mi mamá, para que me recuerde.
0: Ah, sí, pero también tienes a tu abuelito que soy yo. Entonces,
2: yo para mí estos temas yo me ahorro, me evito contestarle al Piolas porque no le vaya a dar un petatús y me gusta escucharlo, la verdad.
0: Oigan, Chuy me mandó un comentario por Instagram, arroba Choplin, Chuy.
3: Hola, Piolín, ¿cómo estás? Saludos.
0: Saludos, Pop John.
3: Simplemente que ese Alexis Vega está llorando porque no lo llamaron a la selección. Pero así es el vato. Bendiciones a todos, saludos.
0: Saludos, Pop John. Pero yo quisiera, Chuy, también escuchar, carnal, si tú le comunicas a tu esposa cuando vas a tomar una decisión, ya sea que vas a dejar el trabajo, ¿lo comentas o no lo comentas, Pop John? O sea...
4: Dale, papuchón.
0: A ver.
4: Me cae que no.
0: Oye, a ver, otro mandilón.
4: Ay, Dios mío, de mi vida.
0: ¿Pobre mujer están hablando?
4: Está jalándome los pelos, estoy, papuchón, porque la neta eres más mandilón que nada. Y tenías que ser de las Chivas. Hijo de la... No, papuchón, ¿cómo crees que le tenemos que pedir permiso a la señora para tomar decisiones de todo? ¿Qué, hasta para ir al baño y para otras cosas o qué? No, papuchón, estás bien perdido.
5: Así es, Pelín.
4: Tú eres más mandilón que nada, más mandilón que Superman, que cuando le ponen la kriptonita se está muriendo. No, papuchón.
0: Es que ese es el problema, que ustedes son los típicos machistas que creen que no es correcto comunicarle, y también la mujer, comunicarle a los hombres. Pero bueno, pues vivan su infierno ustedes solos, ahí voy.
6: ¡No le cambies a tu radio! ¡Que los queremos así de mal hechos!
0: ¡Se fue el violín, soltelo, señores! ¡Ustedes no le digan nada a la mujer! ¡Sean hombres!
5: ¡Eso, Don Poncho!
0: ¡Como los llantes!
5: ¡Gran líder!

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0: Está con nosotros Gonzalo de la Liga Defensora.
1: ¡Gonzalo!
0: ¿Ustedes saben cuánto uno debe de hablar cuando, por ejemplo, te agarra la policía?
2: Sí, no hables mucho.
0: ¿Cómo? Entonces, ¿qué debes de contestar entonces, según tú?
2: Que tienes un abogado y quieres hablar con tu abogado.
0: Y que le vas a las Chivas.
2: No, hombre. Sí, no. Tengo madre si dices que le vas a las Chivas.
1: Gonzalo. Dile, porque cuando estés arrestado le dices, porque venimos a triunfar.
0: ¿Cuánto debo de hablar con un abogado antes de mi primera corte o después? Es lo que me mandó a preguntar el compa Marcos aquí en el Choplin, y tenemos para eso Gonzalo, que trabaja con los abogados que siempre están buscando la manera de defenderte y hacer justicia, porque no porque tú seas una persona que cometiste un error te vamos a juzgar. Aquí estamos para ayudar, no para juzgar. ¿Verdad, Gonzalo?
3: Muchas personas son arrestadas injustamente. Es por eso el dicho en realidad es, eres inocente hasta que te prueben culpable, ¿ok? So no sientas de la otra forma, porque no eres culpable hasta que ya haya una decisión en la corte.
0: Eres inocente hasta que nazca el niño. Hasta para allá, Casimiro. 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Borracha, ahí manejando. 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Acá hay una pregunta, mi querido Gonzalo. Dice, la policía dice que tiene pruebas contra mí. ¿Eso significa que pueden acusarme o condenarme? Porque están diciendo que yo me robé una calculadora de la tienda.
2: Sí.
0: ¿Y por qué te vas a una calculadora en la tienda si lo tienes la calculadora en el teléfono?
2: Tal vez no tiene teléfono.
0: Ah, vaya.
2: El que roba no tiene iPhone y cosas así.
0: Entonces ya estás tú juzgando a esta persona que mandó el mensaje diciendo que robó, igual que el policía.
2: No.
0: Es igual de puerco.
1: El número, hombre.
0: 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Mi querido Gonzalo, la policía dice que tiene pruebas contra una persona que me mandó un mensaje. ¿Y eso significa que puede acusarle o condenarle?
3: Condenarlo, no. Juzgarlo, sí. Un oficial tiene ciertas evidencias, pueden ir a arrestar a esa persona. Pero eso no indica que la persona es culpable. Tiene que ir a la corte primeramente y la...

0: es afectado.
1: Violín, aquí me están diciendo que yo soy culpable, que yo me acabé el pozole. No tienen pruebas. ¿Para qué van a juzgar?
2: ¿Y la camiseta sucia?
3: Y de la América, aparte.
1: Es la que traigo ya hace 2 semanas, güey, puesta.
3: Sí. Del PAN. Del PRI.
1: Es que ese es el problema. Tienen que tener cuidado, tienen que tener un abogado que pueda defenderlos, porque a veces se pueden aprovechar de ti, ¿verdad? Y cuando tienes un abogado, pues no pueden aprovecharse de ti, porque tienes una persona que te va a defender tus derechos, no importa lo que hayas hecho con la policía. Si te están juzgando de acoso sexual, si te están juzgando ya sea de que levantaste a una mujer de la calle porque querías caricias y pagar por esas caricias, llama al 1-800-333-3676.
0: La verdad que sí, aquí estamos para apoyarlos en cualquier caso criminal, y como siempre vamos a decir, no juzgamos, ayudamos.
1: ¿Alguna vez te han agarrado con las manos en la masa a ti, DJ?
2: Sí, para Navidad estaba haciendo tamales.

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0: Señoras y señores, estamos aquí desde Nueva York. Feliz lunes para toda la banda. Choco, gracias por mandarnos como a 2 horas de la Estatua de la Libertad, Garbanzo. Eso no se vale.
1: Estamos en otro estado, casi nos mandas a Maryland. Choco, te estás pasando de lanza.
2: Oigan, pues buenas tardes al público, que es lo más importante. A ustedes, como sea, digo, ya el hecho de que digan que andan acá cerca de New York, pues ya es bastante, ¿no? Oigan, yo la verdad les voy a decir por qué los mandé, no muy cerca de Central Park, de la Estatua de la Libertad, de lo que viene siendo, pues, el New York que ustedes ven en la televisión. La realidad es de que, pues, están las Naciones Unidas, están los presidentes tirándose uno al otro, están hablando de, obviamente, de cosas, y hay mucha, pues, ¿cómo se dice? Mucha seguridad, ¿no?
1: Oye, Choco, pero eso de que las naciones estén unidas nos desunen a nosotros de divertirnos cerquita ahí de donde están acá las que corren, Erasmo, Central Park. O sea,
0: si las desunen. Acá y luego se van. La gente va a decir, Erasmo, el Dog y el Garbanzo andan allá en Nueva York bien a gusto. Oye, Choco, pero no manches. Oye, si se van al clima, hay un desmadre. Esta es la peor visita a Nueva York que hemos tenido. Pero lo chido, Choco, cuando ya ves a la gente que vimos el día del sábado, Garbanzo, estuvo muy chido.
1: Sí, ahí sí vimos calidad de gente, Choco. La verdad que nos quedamos con la boca abierta y luego el trato que nos dan sí es gracias a ti,
2: Bueno, más males vale. ¿Les han tratado bien los de Tequila Centenario?
1: 100%, 100%, Choco.
0: No. Hay que decir la verdad. Lauro, Choco, Lauso, que los traía manejando, ese güey no nos llevó a las barras.
2: No, Lauro tiene que llevarlos a trabajar, no a las barras.
1: Es parte de su chamba también.
0: Pues, él dijo, oye, ¿qué?
3: ¿Qué pasó?
0: Y no nos llevó. Ya no vino por nosotros. Vimos el partido de México en una barra con un compa de Oaxaca, que ese vato dice que en la cárcel hacía alcohol y que se va a regresar a Oaxaca y que él peleaba con dragones de niño y no sé qué. Empezó a decir ese güey, puras mentiras, Garbanzo.
1: Oye, no, pero oye, Choco, ese cuate decía que se partían a las víboras cascabeles como si fueran rollitos de sushi y así decía, Andy Albeno no me hace nada.
0: Eso le dijo. Oye, Choco, pero si nosotros estábamos allá en aquel lado y tenemos que venir a grabar contigo aquí, ¿por qué a nuestro Doggy también lo tienes aquí cerquita?
2: A todos los pusimos allá. El Doggy, él quiso agarrar un cuarto aquí.
4: No, brody, ¿sabe qué? Es que tienen que tener dignidad ustedes, brody. Si no les gusta donde están, una de dos. O se mueven donde quieren estar, o cállense la boca, no vengan, brody. Cuando les dan sus hoteles desde antes, vayan a Google, busquen dónde queda este hotel. Oye, Choco, hazme un upgrade más allá, no me gusta. ¿Cuánto hay de presupuesto? Ustedes, brody, todavía están trabajando en la vieja escuela. Ustedes están muy mensos.
1: Doggy,
4: además yo lo pago porque mi podcast, Choco, tú sabes que es una sensación, el podcast del maestro Doggy está ahorita con todo y no lo quieres decir.
2: Ok, bueno, whatever. Y bueno, pues ahí está la respuesta. Yo lo que les quiero decir es de que está interesante lo de las Naciones Unidas, porque a la vez es chistoso, oigan, yo sé que a la gente no le importa, pero aquí se deciden cosas que pasan en el mundo, lo cual no debería ser así. O sea, Estados Unidos llama a todos los países, pero en realidad nada más quiere bailar. Es un baile donde iban a bailar todos, pero nada más baila con China, ¿no?
1: Sí, no, pero Choco, pero es muy injusto porque también dicen que votan para las próximas asambleas y han votado para esta, pero no se ve nada ahí chido. Es más, nada más se sube ese señor Netanyahu y todo el mundo le dice, el diablo acaba de estar ahí.
0: Choco.
1: Se fueron, güey.
0: Es cierto que se subió Netanyahu y que todos se fueron.
2: Bueno, sí, claro, porque este hombre para muchos pues es como dijo ahora sí Hugo Chávez en aquel tiempo. ¿Se acuerdan que Hugo Chávez estuvo primero Bush y luego llegó Hugo Chávez y le dijo que en este lugar olía a azufre? O sea, en Estados Unidos, en su casa, ¿lo tienen ahí?
0: Aquí lo tenemos.
5: Ayer estuvo el diablo aquí. En este mismo lugar huele a azufre todavía esta mesa donde me ha tocado hablar. Ayer, señoras, señores, desde esta misma tribuna, el señor presidente de los Estados Unidos, a quien yo llamo el diablo, vino aquí hablando como dueño del mundo. Como dueño del mundo.
2: Bueno, y así pasó también ahora. Digo, Donald Trump habla como el dueño del mundo. Y también el que para mí sí es el diablo y sí huele a azufre, es Netanyahu, el de
3: Israel.
2: Israel, que digo, estando aquí en New York, no quiero hablar muy fuerte, ¿no?
1: Sí, cuidado, Choco, porque te empiezan a aventar los zapatos.
4: Ay, Choco, pero dicen, me dijo alguien, dijo, ustedes tienen mucho alcance, tengan mucho cuidado cuando hablen de Israel y hablen de los judíos, ¿no?
1: Oh,
4: porque eso es algo muy, muy delicado. Así que no quiero decir que no voy a hablar, pero ¿es necesario hablar de lo que estamos viendo, Choco? Lo digo el presidente de España, el presidente de España, mis respetos. Ese güey sí vino a decirles aquí, porque puedes venir a decirles, son el diablo, huele a azufre, bla, bla, bla. Pero la categoría con el que el presidente de España, Pedro Sánchez, les dijo, oigan, hace tiempo nos reunimos aquí como compas, todos de acuerdo, y es puro pedo a la hora de que, a la hora que nosotros queremos hablar o proponer alguna ley, alguna idea, nos empiezan a cuestionar y luego nos atacan, ¿no? Y ese es el rollo de lo que dijo el presidente de España.
2: Bueno, a ver, como yo digo, ¿tienes el audio?
4: ¡Ándale, perro!
1: ¡Oh!
4: ¿Sí lo tengo? No, yo sí lo tengo.
2: A ver, ¿qué es lo que dijo el presidente de España?
1: A ver,
4: regresando lo tenemos, Choco.
2: Ah, bueno, ahorita regresamos rápido, pero vamos a hablar de con quién hablaron aquí en New York. ¿Tienen fans, en serio?
1: Choco, hay un chorro de banda que escucha el show, pero mortal, ¿eh?
0: Oye, obviamente, Choco, la mayoría de bandas de Puebla, de Oaxaca, de menos gente de Tlaxcala, pero la mayoría de Puebla. Y pues ahorita te vamos a decir qué pasó. Carlos Salcido también, el rollo. Y ahorita regresando, vamos a poner eso de este vato. Y mañana nos vemos porque México juega contra Perú. Nos vemos allí antes del partido. Vamos a ir a cotorrear con nuestros amigos de Tequila Centenario. Así que ahí nos vemos. Ya regresamos desde Nueva York, el show más chido.

0: estamos de regreso aquí desde Nueva York, donde las Naciones Unidas, bueno, se han reunido los presidentes. No estuvo la presidenta Claudia Sheinbaum, lo cual para mí, sinceramente, a los que le saben bien de la política, saben que México y Estados Unidos están hablando constantemente. Ahora sí que el país más poderoso es Estados Unidos y parece que no lo vio tan importante, ¿no? Y para mí, la verdad, sabemos que para muchos es, ¿cómo es posible que no haya venido, no?
1: Sí, ¿sabes qué, Choco? Yo pensé que iba a venir la doctora Claudia Sheinbaum, porque ¿sabes que en el desfile se hizo un desgarriate? Porque, ¿te acuerdas de los drones que vimos, los Shahed, que eran de ahí de Irán, parece que son iguales? Entonces, algunos oficiales dijeron, oye, México ahora tiene alcance para llegar a varios puntos estratégicos de Estados Unidos. Pensé que iba a ir ahí y decir que, bueno, tenemos armamento, pero es para combatir nuestras broncas. Pero mandaron a alguien más. Algo que es para que ahí se peleen, que digan, que expongan, Choco. Ah, ahí, la verdad, puras tibiezas. Está como si estuviera viendo los Juegos de la América ahorita.
0: Bueno, la presidenta envió al canciller Roberto Velasco para que hablara. Y realmente fue algo como nada más para cumplir. México está haciendo esto, trabajamos en esto. México es un país pacifista. Estamos todos reunidos y todo eso, ¿no? Señor de España.
2: No soy de España. Nada más quise, te dije, Choco, de que el presidente de España, sí, la Choco, que yo lo se va al otro, sí, al otro extremo. No, quiero decir que el presidente de España, Choco, de verdad, este Brody les dijo lo que para mí está muy bien dicho, y obviamente el Brody les dice lo siguiente, que quiero que lo oigan, Choco, sobre cómo es que se reúnen aquí y nada más vienen a hacerla de pedo. Es lo que dijo el presidente, dice, o sea, a ver, nos reunimos, nos quedamos en acuerdos y dos doritos después ya se les olvidan.
1: No se cumplen, ¿no?
2: Y dice, ya sabemos qué países son, para que no anden con sus cosas, pero aquí te lo voy a poner, Choco. Ahí va. Escucha lo que dice el presidente, le tira a Netanyahu, a Trump y al Putin.
3: ¿Quiénes son y cuál es su modo o su modus operandi? Empiezan en primer lugar cuestionando las reglas. Después las incumplen, a sabiendas, por cierto, de que nadie se va a atrever a pedirles cuentas. Y recortan sus contribuciones a organismos multilaterales como este. Señalan a sus líderes y a sus trabajadores. Bloquean su capacidad de acción para luego describirlos como entidades inútiles de las que podemos prescindir. El suyo, por tanto, es un intento de demolición planificado, coordinado, que nos es presentado como algo imparable y necesario, pero que en realidad va contra las corrientes estructurales de la historia y se construye sobre tres pilares equivocados. El primero de ellos es el egoísmo, la absurda creencia de que el mundo es un juego de suma cero en el que la ganancia de unos implica necesariamente la pérdida de otros. El segundo es la ignorancia, porque se desprecia la evidencia científica y asume que hay países tan poderosos que pueden abusar del resto y no necesitan a nadie para prosperar. Y el tercero, el peor de todos a mi juicio, es la crueldad. Una crueldad que ya ni se inmuta al ver las costillas de un niño hambriento o un hospital reducido a escombros. A lo largo de estos 8 años he visto a estas fuerzas egoístas, ignorantes y crueles crecer. He visto cómo se quitaban las caretas y se hacían con el poder en muchos lugares. Y desde allí las he visto lanzar guerras ilegales, masacrar a civiles inocentes, las he visto tratar a millones de seres humanos como si fueran ganado y retirar su ayuda a quienes más sufren la pobreza y la enfermedad. Las he visto contaminar la atmósfera y también el océano como si fueran de su propiedad y conspirar para destruir esta organización y todo lo que ella representa. En fin, digo todo esto porque ser testigo de estas cosas ha transformado mi forma de entender el mundo. Pero no me ha hecho tampoco perder la esperanza, porque también a lo largo de estos 8 años he visto cosas maravillosas que hacen seguir confiando.
4: Ah, sí, cierto, güey.
2: Te digo, Brody. Y me gusta esos tres puntos que da, porque obviamente habla de cuando habla de los niños, las guerras, los que contaminan como China, tanto que contaminan. Digo, somos parte del problema, porque ahí andamos en Amazon ordenando camisas, ropa, electrónicos. Sabemos cuánto cuesta hacer un iPhone, dónde lo hacen, y todo ese rollo, Choco. Y nos afectan, pero como dice él, ¿por qué si somos como una familia? ¿Por qué si...? Imagínate que el mundo es una casa y cada cuarto es un país. Estamos dentro del mismo planeta, Choco. ¿Cómo es posible que en la misma casa, en el cuarto de tu carnalito, él tenga problemas para comer y no le des si estamos en la misma...? O sea, hay mucho dinero para matar el hambre de ciertos países, de ciertas personas, pero las ganas, como dice el presidente de España, de querer tener más y más y más, los poderosos nos están tragando. Y aquellos que decían que en muy poco tiempo, que decían, no, pero a la raza en el campo, en el field, no nos pueden cambiar porque este jale no lo hace nadie. Ya hay robots haciendo esos jales. Al rato vamos a tener gente limpiando cuartos como este, Choco. Va a entrar un robot y va a tender camas, va a detectar todo. Y ya no van a ocupar esa fuerza. Y lo que nos están haciendo cada vez más pedazos. Mismos americanos están yendo a retirar a nuestros países, ya no pueden.
1: 100%, Choco, creo que de este ejemplo que da el Doggy, porque es una persona inteligente, se nota al hablar. Luego, es que sí, güey, estamos en la misma casa y aquí es pura cosadera. Tú no haces que sí, que no. Güey, pónganse de acuerdo para que todos laven los trastes, para que todos tiendan la cama y mantener esa casa chida. Pero pura maldita peleadera, Choco.
0: Sí, bueno, y como siempre, los más poderosos. Pero bueno, es lo que pasa en las Naciones Unidas hasta el momento. También el presidente de Argentina parece que Donald Trump lo va a ayudar. Porque, como dicen, pues dice lo que tú digas, Donald Trump, pero dando las islas, ¿no? De regreso, las Islas Malvinas.
1: Y si lo dice así, ¿eh?
0: No, de verdad.
1: Él hasta, toca la soberanía de los otros países.
0: Claro, hasta el dólar ya dijo que era la moneda, ¿no?
4: Sí, güey. Oye, Choco, pues bueno, vamos de regreso. Vamos a hablar de desmadre más adelante, hacer unas parodias. El Selena encontró un señor ahí de no sé dónde y les tiró el perro. Oye, en las redes hay un video muy chistoso. Vimos a Cuauhtémoc Blanco, al Chucky, al señor Zamacona de los Yonex, a Mamacoco y un güey que se parece a Carlos Salcido. No se lo vayan a perder. Eso, más adelante aquí en el show más chido.

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4: Buenas tardes, señores. Les saluda el maestro Doggy. Me da mucho gusto que estén en contacto con nosotros a través de esta onda radial aquí en vivo. Estamos en vivo. Obviamente, los que nos escuchan en el podcast no vamos a estar en vivo, pero el mensaje es el mismo. ¿Qué hubo?
5: ¡Maestrazo!
4: Déjeme esperar un rato porque luego se enoja el diablo si hablo rápido. Señores, les voy a dar, esta tarde se las voy a dar, la van a disfrutar. Quiero que la agarren, la lleven pegadita a su mente la información que les voy a dar. Hablo de los 5 lenguajes del amor. Ya muchos saben, hay películas, libros. De hecho, hay un libro que se llama Los 5 lenguajes del amor, que fue el primero. El segundo es 5 lenguajes del amor para los que tenemos hijos, ¿verdad?
5: Ah, caray.
4: Sí, para... Ah. Y es muy, muy, muy, muy básico. Son 5 formas de demostrarle el amor a tu nalga. O sea, a tu mujer, a tu vieja, a la ñora, a la leona, a la chavalona, a mi baby, a mi cosita, a mi bebé, a mi tesoro, a mi gorda, a mi flaca, a mi chapis, a mi pecosita, como ustedes le digan a su mujer, ¿ok? Para los puristas, a la mejor creación de Dios, para que no se me enojen. Muy bien, el primero es de los 5 lenguajes del amor, es cómo demostramos el amor a nuestra mujer. Y quiero que ustedes entiendan que estos 5 cosas que les voy a dar esta tarde, ahorita, y más tarde en mi otra clase, más larga, es que tú puedes estarle dando el amor equivocado a tu vieja, o demostrándole de la forma equivocada a tu mujer. Y luego te pones a pensar y dices, ¿de verdad es la forma equivocada o ella está equivocada en no entender cómo yo demuestro el amor? La respuesta es la segunda. Tú demuestras el amor de una forma, tu mujer lo percibe de otra. Porque los 5 lenguajes del amor es palabras, ahorita les voy a escribir. Una es palabras, 2 es tiempo de calidad, 3 es regalos, 4 es actos de servicio, 5 es contacto físico. Estas son las 5 formas de demostrarle amor a tu nalga, ¿ok? Así que ahorita regresando les voy a explicar más de esto. Venga, síganla pasando bien. Feliz lunes. Hip, hip. ¡Dobre!

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1: Los cinco lenguajes del amor, hablo de esto el día de hoy. El primero, para demostrarle a tu mujer que la amas. Hay cinco, pero puede ser que tú le estés dando uno de esos y ella diga, no me ama. No, estás mensa, no estás viendo cómo te lo está dando el amor o qué. ¿A poco crees que lo que ese hombre hace te lo da cualquiera? Sí, pues sí. Ah, bueno, pues váyase con el otro. Ok, número uno, las palabras, brodis. Expresamos cariño y nosotros con palabras de ánimo, de apoyo, afecto, felicitación, elogios, amabilidad, humildad hacia otro. Este es uno de los lenguajes del amor que es clave en la, obviamente, para la comunicación con tu mujer, ¿verdad? Son palabras que a veces se dicen sin pensar, causan un efecto muy positivo en tu mujer, aumentando su autoestima, su seguridad, su bienestar. Casi todos recordamos las palabras fugaces que marcaron nuestras vidas. Se recomienda emplear frases directas, simples y que sean directo. Te quiero mucho, de verdad. Me encanta cuando me explica las cosas también. Pero sobre todo es importante que sea creíble para la persona que lo recibe, y para ello es indispensable que la persona que lo transmite lo sienta de verdad. Y esto es muy importante, brothers, porque si yo les digo ahorita que una forma de demostrar el amor es con palabras, por eso muchas veces la mujer se siente engañada, porque dice, es que hablan tan bonito y me llevó a la cama y no sé qué, y lo se hacen las víctimas. Cuando no te debería llevar a la cama nadie por hablarte bonito, ¿verdad que no? Porque si así fuera, pues yo me voy en el mall hablándole bonito a todas y me las llevo a la cama. Entonces, no crean en ese jueguito de que, pues me habló bonito y me llevó a la cama. No, tenías ganas. Nada más era de que te le movieran poquito y te haces la víctima. Entonces, lo que queremos aquí es decirle que la amamos, pero de verdad, de corazón, porque como tiene que ser creíble. No, nada más porque el verbo, ¿no?
2: Tiene que ser de verdad.
1: Sí, o sea, oye, mi amor, me encanta tu risita, me encantan tus dientecitos, ¿no? Me encanta tu naricita. Oye, esa miradita coqueta que tienes, corazón, me encanta, ¿no? O sea, qué garbanzo.
2: ¿Por qué me ve a los ojos y me dices?
1: Estoy imaginándome una mujer y lo más cerca que hay aquí eres tú.
2: ¿Qué pasó?
1: Entonces, madre, tranquilo. Y es una manera, de verdad, brody, de demostrarle a alguien que lo amas. De demostrarle que amas a esa mujer es, obviamente, con palabras. Ese es uno de los lenguajes del amor. Hay cinco, ya les di el primero. Es palabras, pero creíbles, que te nazcan. Y si tú no eres de palabrear, diría Tizoc, yo no palabreo muy bien, no te agüites, no es lo tuyo. Es más, hasta dile, oye, como dice la canción de Voz de Mando, de Muchacho de Campo, ¿no? Yo no sé decir palabras como esas las que tú hablas, pues yo no fui a la universidad, ¿no? Entonces, hay que ser sinceros, oye, yo no soy de palabras. Pero soy de otras cosas y puede ser de las cuatro que vienen. Les va a servir para que se le digan a su mujer, mira, yo te amo por esto. Uno es palabrear. Y creo que es el más fácil, pero sí. Bueno, ya volvemos. Venga, síganla pasando bien. Feliz lunes. ¡Hip, hip! ¡Toggy!
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0: Está bueno ese giro.
1: ¡Dale, Choco!
0: Perro.
2: La verdad no sé, lo único que quiero decir que me invitaron a Baltimore. Obviamente no pude estar, pero qué guapo es Rafael Márquez.
0: Ok.
1: Choco, no digas, porque el Erazo es de Michoacán y Rafa Márquez es de Michoacán.
0: Sí, no le des.
2: A ver, hay que decirlo, Garbanzo. ¿Tú de verdad crees que Rafa Márquez es de Michoacán?
0: No entiendo. Ese ya de España, ¿no? De exacto. Algún lugar de...
2: Ha de ser de Jalisco o algo así. Se fueron a vivir a Michoacán. Ya me conozco la historia.
0: Algo raro tuvo que haber pasado ahí. No puede decir que es de Michoacán. ¿De qué parte de Michoacán? No va a decir que es Zamora.
3: Ese carajo de este Rafa Márquez, yo lo conozco desde chiquitillo. Ese carajo yo lo llevaba a veces allí a ordeñar y ya después que salió que no iba, que porque empezó a jugar fútbol. No,
0: fuimos a fútbol.
2: O sea, hola Rafa Márquez, ¿ya le van a salir parientes y todo?
3: Es que Bretera, Rafa Márquez viene siendo, yo tengo un amigo que ese amigo trabajaba conmigo allí en el campo. Ese amigo que trabajaba conmigo en el campo tenía un conocido que venía siendo primo de él, de un vecino. No. Que conocía a alguien, que conocía al tío de Rafa Márquez.
0: Ah, no, si bien se...
2: No, hombre, no, pero yo creo de la misma sangre.
3: Ellos vienen siendo eso. Ay, para que más o menos vayas viendo.
1: Oye, Choco, así, ranchero chido, qué bueno que está aquí. Pero a la gente no le da pena ya, Choco, de tener ese tipo de pláticas, ¿no? O sea, es de decir... Alguien no lo pelan, pero después le empieza a ir bien y empiezan a querer ser parte de él, así de, tengo un primo de un amigo de un güey que conoce ese Brody. ¿Qué ganan con eso, Brody?
0: Pues es que son parte de la tradición y no se quieren quedar atrás, güey. O sea, quieren ser protagonistas.
4: Oiga, ya no desvíen el tema. Rafa Márquez debutó con un empate contra un equipo que no es el mejor del mundo, pero es un buen equipo, Colombia. El partido estuvo bueno, Choco. Qué bueno que estás aquí en Vestidor y Cancha. Mañana nos vemos aquí en el estadio. México juega contra Perú. Y te voy a decir lo que pasó, Choco. Rafa Márquez dice que le gustó la actitud y es la verdad, México fue mejor. La primera vez que llegó Colombia, pues nos clavaron el gol, pero sí fue un partidazo. El ambiente estuvo bueno y obviamente tenemos lo que dice Rafa Márquez después de este partido. Tenemos lo que dice el Kaiser michoacano, que dice que fuimos mejores.
5: No, en general yo creo que me gustó mucho el equipo. ¿Qué fue lo que más me gustó? La actitud. Yo creo que mantuvimos una intensidad importante durante casi todo el partido. Creo que fuimos superiores en un primer tiempo. Tuvimos más ocasiones también que ellos. Pero bueno, yo creo que en términos generales la actitud, la dinámica que se impuso, el que siempre quisimos robar la pelota lo más rápido posible, y bueno, yo creo que el equipo estuvo...
4: Ahí está Choco, él dice lo que le gustó fue la actitud, y también otra cosa que dice Rafa Márquez, que fue un gol de Colombia, dice, pero hay que mejorar, no está 100% satisfecho, el gol lo meten de cabeza, y eso no estuvo bien.
5: No mencionaba y sigo insistente en el tema de competir, ¿no? Hoy era un equipo físicamente muy fuerte, muy rápido, en el cual, pues bueno, creo que pudimos mantenerlo por momentos, defendiéndonos bien. Obviamente el gol que encajamos es un gol que de un muy buen centro, por la calidad obviamente de Richard Ríos. Como decía, tanto en funcionamiento como en actitud, el equipo luchó, peleó, corrió a altas intensidades y bueno... Yo creo que si queremos seguir compitiendo contra los grandes, tenemos que seguir manteniendo eso y después mejorando obviamente el funcionamiento, ciertas situaciones defensivas, ofensivas. O sea, yo creo que hay mucho margen de mejora.

0: No, es peor eso aún.
1: Pero moritas del equipo, ¿no?
0: Pues sí, es como si lo... Es una estupidez, Choco.
2: Oye, como aquel comentario de gente. Sí, ganaron, pero ¿qué tal? Fue gracias a su portero. ¿Y qué, güey? El portero es de otro equipo. ¿Qué pensaban estos brodies?
3: Lo más triste de todo eso es cómo nos tiramos hablando del mismo equipo que es el que deberíamos de defender, ¿no?
1: A ver, pero no. ¿Cómo? O sea, hay gente que dice, sí ganaron, pero nada más por el portero.
2: Sí, o sea, Choco, metes un gol y después te atacan y el portero tapa 2-3 y dicen, como burlándose, ja, ja, ja, sí ganaron, pero fue por el portero.
3: No, but...
1: A ver, ¿y qué, o sea, ¿y qué el portero no debería de contar o cómo?
3: No, ya después de ese comentario tienen que dejarse meter goles.
0: Es que la gente está bien mensa, Choco, dice, ah, sí ganaron, pero nomás porque metió el gol de Chile, empató el América, pero nomás porque fue un gol de chilena. O sea, es terrible.
3: Sí, oye,
2: mi hijo Cruz el otro día me dice muy serio, dice, papá, es que ellos nada más quieren ganar con goles.
3: Bueno, pues.
2: Pero fue sarcástico, como si antes.
1: Bueno, ¿qué más dijo Rafael Márquez?
0: Choco, es que hay una controversia. Jugó el Toluca contra el Cruz Azul, empataron, ¿verdad? Pero este Vega de metió, este güey de Vega mete el gol. ¿No? Mete el gol.
3: Sí.
0: Y mete dos goles. Y como que salió calientito. Vega es como si fuera un, esos que juegan fútbol americano que dicen tan bragging, güey. Como que les gusta hablar mucho. Simón. Entonces el vato dice, le dicen, oye, no estás en la selección. Dice, pues bueno, yo creo que ya me voy a retirar de la selección.
1: Ah, o sea, mete sus goles, no está ahí como diciendo, me van a extrañar.
0: Exacto. Entonces le dicen, Rafa, mete dos goles, Vega, güey. ¿Cómo ves? Ya lo dejamos fuera de la selección, lo vas a llamar. Y Rafa le da risa, dice, bueno, hasta se burla de Cuauhtémoc Blanco por cómo dice, ahí va.
4: Bueno, digo, no tengo esa información, no sé si sea o no verifica, como dicen. Verifica, así dice el cuau, digo. Así que no, o sea, no tengo ni idea. Si hace falta, obviamente hablaré. Ya dije que creo que está haciendo un gran torneo con Toluca. Ya lo conozco, sé cómo es, sé lo importante en que puede ser para el grupo. Así que con esta condicionante que tenía también, pues bueno, decidimos darle descanso también porque sabemos que lleva siempre un problema en su rodilla y obviamente lo queremos estar en cuidar.
5: No.
1: Ah, o sea, ¿qué dijo? O sea, pero le contestó bien, ¿no?
2: Sí, Rafa se lava las manos y dice, no, está muy bien, está yendo bien en Toluca, lo tenemos que cuidar. Yo creo, Vega enojado, dice, güey, yo quisiera andar de shopping en Nueva York.
3: Mínimamente, ¿no?
0: Oye, pero luego lloran, les agarran jugadores. Mira, acá andaba el Piojo Alvarado y los de las Chivas llorando, ya ves que perdieron contra el poderosísimo Querétaro, Choco, y que es que les faltó su Piojo y Talavera. A ver, güeyes, tienen puro mexicano, la están haciendo bien, pues van a ir a la selección. Ya los llaman a la selección, se enojan. Y si no los llaman, quieren puro de Televisa. Entonces, a ver, ¿qué quieren?
3: Bueno,
0: ¿qué quieren?
3: Pero es que sí, yo estoy de acuerdo con ellos. Que dejen a otros jugadores. Ese era el torneo es el que importa ahorita. La verdad, los amistosos, ¿verdad? No, hay que ser honestos.
0: La selección casi no juega. Cuando juegan, tienen que jugar los que van a jugar, Garbanzo. Si estamos apuntando a ser mejores. Entonces, a la hora de los juegos buenos, ya ahora sí vamos. No, güey, está bien. Mandó el Piojo y Tala nomás.
3: Y es un jugadorazo el Piojo, ¿no? ¿Qué partido se aventó, güey?
0: El Piojo un juegazo, el Tala también. Anda jugando bien, o sea, a ver, pues, ahí andan. ¿Por qué los llaman?
3: Suena injusto, pero yo estoy de acuerdo con ellos.
0: Bueno, señores, eso es parte de Vestidor y Cancha. Saludos a toda la banda, no importa qué equipo le vayan. Estamos en tiempos de fecha FIFA. México, Perú, mañana. Aquí nos vemos.

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0: Señores, seguimos aquí desde Nueva York. Feliz lunes a toda la banda. Hecho más chido, Erasmo y la Chocolata. Ahí, Choco, mucha banda nos estaba diciendo también, hay que aclarar, de que podían hacer la carne asada en su casa con Chuli Zárragan. Bueno, como dicen allá, pasaron cositas y ese concierto se canceló de Chuli Zárraga. Iba a estar ahí con el Flaco, con Julio Preciado. Así que, por lo pronto, eso no se va a armar. Pero, nos dice Chuy, tenemos deuda con la gente. Muy pronto vamos a armar algo para hacer esa carnita asada con la banda y convivir con ellos.
1: Sí, Choco, pasaron cositas igual que anoche.
2: Bueno, ya me no importa qué pasó anoche. Lo bueno que todavía están vivos. Mucha gente también habla de Nueva York y piensan en, obviamente, hablamos de las Naciones Unidas, hablamos de lo que era, de lo que es la ciudad, pero mucha gente no sabe que Nueva York le echa carrilla a la gente que dice, ¿creen que Las Vegas es de party? No, Nueva York es el papá de Las Vegas para la fiesta. Les voy a decir, si ustedes han venido y no la han pasado igual, es que obviamente no conocen Nueva York, ¿no?
1: 100%, Choco, y la verdad que es una ciudad tan grande que honestamente ya no se ve la diferencia. Por ejemplo, nosotros estamos, creo que en Nashville, Tennessee, ¿se ve igual?
2: No estás en Nashville, Tennessee, avanza a ser mentiroso.
3: Oye, no, pero hay una confusión. O sea, está Nueva York, Manhattan, que es donde está, donde visita la gente, ¿no? Las Islas Unidas, la Central Park, está el lugar donde se vive, uno de los lugares más famosos, Choco, para pasar año o recibir Año Nuevo, que es
1: la Gran Manzana.
3: Es ahí en Times Square.
1: Sí.
3: Entonces, es como decir Beverly Hills o decir, o sea, no es todo Los Ángeles, ¿no?
1: 100%, Choco. Pero no, pero la verdad es que sí, obviamente sí se ve una gran diferencia, Choco. Incluso, como lo dice bien el Doggy, el centro financiero donde está el toro, donde vas y le sobas ahí los gengues, Choco.
2: ¿Los qué?
1: Los gengues.
0: Vas y se los tallas, ¿verdad? Y hasta los tiene brillosos. Fíjate, Choco, a mí me ha pasado que hay morras que me dicen, ay, parece el toro de allá de Nueva York, lo tienes brilloso.
2: Ok, eso estuvo padre, ¿no? Para un horario familiar. Gracias a los que nos escuchan en el podcast, de verdad, ay, también. A ver, el día de hoy es el día del turismo.
1: ¿El día del turismo?
2: El día de hoy es el Día Mundial del Turismo. Y una de las ciudades más visitadas en el mundo es Nueva York. Digo, mañana ustedes van a estar trabajando para lo del partido de México-Perú.
0: Simón, mañana, y hay mucha banda que viene de Perú, de México. Mira, Choco, en Estados Unidos hay una onda de que hay fútbol americano, ¿verdad? Ayer teníamos boletos para ver a los Yankees y no fuimos.
1: Se nos cebó.
0: Porque estaba lloviendo y pues está destapado el estadio. Yo quería conocer el estadio de los Yankees. Unos boletos que me costaron como 200 cada uno, los acabé vendiendo como por $43 cada uno.
1: Valió.
2: Ok.
0: Entonces, lo que quiero decir, Choco, es de que hay una cultura en Estados Unidos donde viaja la gente para conocer las ciudades y luego van y ven su equipo. Ejemplo, jugó ayer Nueva York contra Tennessee, ¿verdad?
1: Sí.
0: Entonces, hay gente que dice, vamos a Nueva York, vemos a mi equipo de banda que va de Nashville. Gente que le va a los Raiders. Que se juegan los Raiders en Los Ángeles. Vamos a visitar Hollywood, visitamos Santa Mónica, visitamos Los Ángeles y luego vamos al partido. Entonces, hay mucha banda también, Choco, que ya es de lana, que dicen, juega México y Nueva York, vamos. Y se vienen desde el viernes. Pasan aquí el viernes, sábado, domingo y el martes, como mañana, van al juego y se van. Son banda que tiene lanita o ellos les gusta viajar, ¿verdad? Banda de Guadalajara, de Monterrey, de todos lados.
1: Es como que cultural, Choco. O sea, dicen, ¿sabes qué? Aprovechamos el viaje. Y tenemos un chorro de amigos que hacen eso, ¿no? Y que van a ver a las Águilas de Filadelfia cada rato en todos lados.
0: El Luisito de allá de Guadalajara, cada año Choco hace un viaje con sus compas. ¿A tú lo conoces?
2: Claro, bueno. Socio mío también.
1: Socio.
2: Claro, él es parte del dueño de las Bestias Gruperas.
3: No, pues. Oye, Choco, por cierto, hablando de gente que va a, fíjate, hay alguien aquí que está planeando un viaje a España, Choco, que va a ir a ver la Champions y luego de plano a ver el concierto de Juntos a Madrid. No te voy a decir quién, pero va a ver al Madrid y a Manchester United.
2: Casi. Ay, ay, ay. ¿Con permiso de quién?
1: De este.
0: El Espíritu Santo. Choco, no le digas a nadie, pero me voy a enfermar. esta semana.
1: Bueno, le tienes que decir a ella, ella es la que menos tiene que saber eso.
2: Eres un estúpido, Erasno, la verdad.
0: Oye, Choco, tú que eres aquí, que conoces New York y vienes todo el rollo y estamos en el día del turista, ¿verdad? ¿Cuáles los 5 lugares de Nueva York que yo debería visitar si vengo a Nueva York, Choco? Como esa banda que ahorita anda aquí, que yo creo que ya fue, ¿y por qué?
2: Bueno, uno de los lugares que debes de visitar, que obviamente es de los más conocidos y que es un ícono. Yo me atrevo a decir que lo que les voy a decir, está en el top 5 del mundo, ¿no? Para visitar por la historia.
3: No me digas, Choco.
2: O sea, a ver, la Torre Eiffel. Estamos hablando de que las pirámides de Egipto. Estamos hablando de posiblemente qué otro, pero...
1: ¿La muralla china?
2: La muralla china, muy bien, Garbanzo.
1: El Taj Mahal de allá de ahí.
2: También, pero la Estatua de la Libertad.
0: Ah. ¿Te puedes meter ahí o no?
1: Sí. Claro. Te le puedes meter a la cabeza, ¿no ves que el Doggy ha dicho muchas cosas de eso?
3: Sí, lo que pasa que Choco pensaban que iba a ser la estatua, iba a ser hombre, pero dijeron, no, mejor hay que ser la mujer para hacer la hueca de la cabeza y que la gente pueda meterse y ver la ciudad.
2: Ahorita regresamos. Voy a hablarles de los 5 lugares de Nueva York a visitar. Eres un estúpido.

0: estamos de regreso desde New York. El día de mañana Erasmo y el Garbanzo estarán previo a, en el partido de México-Perú aquí en Nueva York, donde me imagino van a convivir con la gente. Ojalá que el clima mejore, porque se cancelaron, estaba el concierto de Ed Sheeran, que era para el día viernes, creo, por acá en Nueva York, y hay cosas que se han suspendido. Pero el clima, dicen que en una década no había estado tan horrible como ahorita. Hay áreas de Nueva York que están inundadas.
1: Sí, Choco. Oye, y eso de andar volando, Choco, con la turbulencia, la neta, no se siente chido. Ya que hagan un túnel, ¿no? Que nos traiga desde ahí, desde Pacoima directamente para acá, y así no hay turbulencia.
2: Desde Pomona, güey.
1: Sí, güey, North Pomona.
2: Nos vamos al 60 y por la Gary. Ahí, Choco, mendigo túnel. ¿Dónde va a New York?
0: Ay, niños. Bueno, me dijeron que cuáles cinco lugares de Nueva York eran los lugares para visitar. Hoy es el Día Mundial del Turismo. Obviamente pueden visitar New York a un precio muy bajo buscándole. Pero les voy a decir algo. Tú que vas a volar a España y ustedes no sé a dónde vayan a volar el final de año, a México, a Michoacán, a Jalisco, a Guerrero, a donde ustedes que nos están escuchando vuelan, a Guanajuato, déjenme decirles que hay problemas con el precio del combustible de los aviones.
1: No.
0: Estamos en el momento donde más caro estará volar en la historia.
1: ¿Por lo de la guerra y todo ese rollo?
0: Por lo de la guerra y todo. Si quieren, vayan, no me crean. Vayan y busquen vuelos a donde quieran.
1: Van a estar súper carísimos entonces.
3: Soy Choco, vi unos vuelos de Viva. Viva, que son aerolíneas de bajo costo como Volaris. Oye, $500 ahorita está a volar un vuelo normal a México.
1: ¿500? Por la rueda está como en 300, 200 y
3: sí,
1: algo.
3: Sí, brody. No. Está caro. Así que danos los lugares a donde venía a Nueva York, pero que no sea ahorita y que no sea en avión.
0: Bueno, visitando Nueva York, ya ustedes arréglense. El puente de Brooklyn conecta a Manhattan, que hablaba donde está todo lo, como dirían ustedes, los nacos, lo fifí. Este es el lugar que conecta Brooklyn con Manhattan, hecho en 1883.
1: No manches.
0: Y si tiene novia, esposa o ustedes hombres, les gusta estarse tomando fotos en un lugar nice, Brooklyn es uno de los lugares donde más se fotografía la gente. No saben dónde pararse, vayan a Instagram y pónganle el puente de Brooklyn y vas a ver gente posteando fotos y dónde se paran y todo. A ver, ¿ya estás buscando?
2: Aquí voy a ver. A ver, Brooklyn, lo voy a poner. Ay, güey, me mandó una foto, una morra. A ver. Brooklyn Bridge. O Puente de Brooklyn. Ah, sí, banda Choco que le sabe.
0: 1888.
2: Oh, este güey, ir a donde se la tomó.
1: Esa es la toma clásica, ¿no? Donde había varias películas.
2: Pones abajo del puente y la zamorra. O era este güey aquí, ¿verdad?
0: Pero no se van a ver como él, él está guapo.
2: Me vale madre.
1: Muy perra.
0: Ok, Garbanzo, tu amiga.
1: Sí.
2: Oh, mira, güey.
1: Ah, bebé de luz.
2: Esa morra sí la traigo yo para acá, para Nueva York, güey. Porque te quedas, es una morra así media como que no. Ay, mira, güey, esta está perrona, se ve todo Nueva York allá atrás.
1: Pero ve el día cómo está también.
0: Bueno, ahí está. Ok, Brooklyn es un puente histórico, guys. Es un puente que va a conectar esto y bueno, viene desde 1883, el 4. A ver, Doggy.
3: No, Choco, nada más decirles, y tengan poquita madre que vayan a lugares mundialmente conocidos, y yo sé que quieren la foto, esas influencers y tus amigas, Choco, pero no les cuesta nada saber un poquito de la historia. O sea, 100%. Si se están tomando en el Brooklyn, pónganla ahí en la descripción, no pongan Dios, me has dado tanto y las trae el patrocinador. Pónganla ahí, este puente fue de 1884, representa esto y esto y esto. Van a la fuente de Trevi, no saben ni qué rollo. La verdad, esa gente me choca, es como los que van a las peleas de boxeo y se toman una selfie y atrás está el Canelo, pero no saben lo que es un jab.
0: Bueno, pero están ahí, no estés haciendo hating. Oigan, la cuarta posición está el Empire State Building. Recuerden, 1931, el que por muchos años fue el edificio más alto de la historia, ¿no?
1: Sí. Después ya vinieron otros y hasta ahí terminaron.
0: Mucha gente la conoce porque dicen que aquí se grabó King Kong.
2: Ahí lo grabaron arriba en la mera puntita. Ahí andaba King Kong, Choco. Y la morra esa, la güerita, que se le con el vestido blanco.
1: El agarra en sus manos. Esas manos me recuerdan a alguien, Choco.
0: ¿A quién, Garbanzo?
1: No te voy a decir porque después me pegas.
3: Oye, Choco, pero si nos vamos a profundidad, esa película está media rara, ¿no? El King Kong se enamora de la muchacha, pero la tiene en la palma de la mano. O sea, cuando, si ella se hubiera enamorado de él, los dos iban a tener que tener intimidad, ¿no? O sea, este güey le iba a desmadrar.
0: Ok, a ver, vamos a lo que sigue. En la cuarta posición decía lo de Erasno. 1931, ¿qué pasó?
2: Pusiste el edificio, pero me recuerda a mí que el primer mundial fue en 1930 en Uruguay.
0: O sea, para que veas, en aquel tiempo ya había la tecnología para crear este edificio, que ya te subiste al elevador, ¿no?
2: Elevador que te subes y tiembla como la... Hay güeyes que es una reja, como si entras a la cárcel, te metes al elevador y...
1: Como el de Cantinflas dijo aquel allá en la Ciudad de México.
2: Simón. Oye, pues eso está en la cuarta posición, Choco.
0: Bueno, regresando, les voy a dar los otros tres lugares que visitar en Nueva York, porque está muy padre. Y por cierto, saludos a toda la gente que nos escucha acá en el podcast y todo eso, ¿no?
2: Ya volvemos desde Nueva York. Mañana nos vemos en el partido México-Perú para ir a cotorrear, banda.
1: Ah, bueno.

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10: Bueno, nos vamos con el chocolatazo a Tijuana. Tenemos a Enrique. Tú, Enrique, le vas a hacer el chocolatazo a Sandra. Ustedes tienen apenas 4 meses de novios, pero tú eres como 20 años mayor que ella. Ella tiene 33 años, tú tienes ya 54. Ella es colombiana viviendo en Tijuana.
11: Así es, Choco.
10: A esta colombiana que vive en Tijuana te la presentó tu hermana. ¿Cómo fue eso?
11: Pues sabes que fue una coincidencia. Mi hermana nunca va a lavar y ese día se les compuso la lavadora y fue a lavar donde ella trabaja. Y ahí fue donde se conocieron y tocó la casualidad de que empezaron a platicar de sus cosas de mujeres. Pues, y en eso ella, no sé qué pasó, pero le dijo, sabes que yo tengo un hermano y te lo voy a presentar. Y él está en unas condiciones similares a las tuyas. Dicen que siempre hay un roto para un descosido y... Así fue como pasó. Ya a la siguiente vez que yo le mandé del WhatsApp, no sé cómo estuvo, pero en el WhatsApp nos comunicamos y rapidito nos vimos y empezamos a salir.
10: Primero hablaste con ella por teléfono. ¿Al cuánto tiempo de hablar con ella por teléfono se vieron ya? ya por primera vez en persona?
11: En el transcurso de las siguientes 2 semanas, más o menos.
10: Después de 2 semanas de estar hablando, se vieron en persona.
11: Uh-huh.
10: ¿Cómo fue esa primera vez que la viste en persona?
11: Sabes que yo cuando me paré frente de ella, dije, me tapé los ojos y dije yo, Dios mío, ¿qué estoy haciendo? Es una chamaquita.
10: 20 años menor que tú la viste y dijiste, ¿qué chamaquita?
11: Porque ella se mira muy jovencita y ella tiene 54 años y casi se me andaba arrepintiendo.
10: Tú 54, ella 33 y la viste y dijiste, wow, qué bonita.
11: Hermosa, ella es una mujer hermosa por dentro y por fuera. Y tiene un niño de 6 años y me encanta. Yo, ese chamaco ya, como quien dice, ya me robó el corazón y por eso que quiero también dar el paso, ¿verdad?
12: Imagínate, Choco, 20 años menor que él, bien jovencita, bien buenona, bien bonita. Por eso le dicen a la mamá que el niño les robó el corazón, ¿cómo no?
11: Oye, tú, Doggy, yo soy un seguidor tuyo, fíjate. Y
12: sí, de aseguro, ¿cómo no, Brody?
10: A ver, bueno, a pesar de que apenas van 4 meses, ¿tú ya le mandas dinero? ¿Le ayudas con dinero?
11: Yo lo veo en persona, pues nos vemos cada 2 semanas y le ayudo, sí, con dinero, poquito, lo que se pueda.
10: ¿Cuánto dinero le has dado en apenas 4 meses que la conoces?
11: Algunos $800, ¿no?
10: Apenas tienen 4 meses conociéndose, tú ya dices que amas a su hijo, le mandas dinero, es 20 años menor que tú, dices que, pues me imagino que la amas, ¿por qué le vas a hacer el chocolatazo?
11: Híjole, ¿sabes qué? Yo la verdad quiero todo con ella y no vaya a ser, pues que tú sabes, siempre tiene un temorcito que digas, ella tiene 20 años menor que yo y siempre está esa dudita, ese temorcito. Y espero que ella no se vaya a ofender por esto que estamos haciendo y no vaya a caerse todo. Espero que no, pero, ¿verdad?
10: Para ti esto es como que muy bonito y muy bueno como para ser verdad y vas a hacer esto para ver si no te está engañando.
11: Exactamente, Choco.
10: Bueno, pues vamos a llamarle y a ver cómo sale todo con Sandra.
13: Ojalá, Choco, ojalá que salga todo mal, pir yo a verla, porque apenas está de mi edad, no pa' este señor ya.
11: Ah, ¿qué pasó, primo, primo?
13: No te creas, primo, ojalá que salga todo bien.
10: A ver, no haga ruido, ahí se está marcando.
14: ¿Sí?
10: Bueno, ¿con Sandra?
14: ¿Le pasa
10: de ti? Mi nombre es Carla, le llamo de una compañía de chocolates. ¿Eres tú, Sandra?
14: No, no se encuentra.
10: Perfecto, ¿a qué horas la puedo encontrar?
14: Como después de las 6. Si le quieres dar una razón.
10: Bueno, yo le llamo de una compañía de chocolates y tenemos una promoción para ella. ¿Con quién hablo?
14: Con su hermana.
10: ¿Tú eres la hermana de Sandra?
14: Sandra, sí.
10: Bueno, le llamo a tu hermana más tarde. Gracias.
14: Ok, bye.
10: Gracias, hasta luego. Oye, Enrique, ella es Sandra, ¿verdad?
11: Sí, es ella, ¿no? Pues quiero.
10: Márcale otra vez, Garbanzo.
13: Oye, primo, primo, ¿y qué tal la colombianita? ¿Se arremanga machín o no?
11: Híjole, estas cosas no se dicen, pero sí, es algo diferente, la verdad. Yo siempre tengo un crush con las colombianas y ahora Dios.
10: Shh, espérate.
14: ¿Bueno?
10: Sí, bueno, soy yo de nuevo. ¿Con Sandra, por favor?
14: No, no se encuentra.
10: Bueno, mira, yo sé que tú eres Sandra. Alguien hizo una compra de chocolates con nosotros. Alguien que se llama Enrique.
14: ¿Alguien que se llama quién?
10: Alguien que se llama Enrique.
14: Ajá.
10: Él hizo una compra, entró a la promoción. Le dijimos, ¿quién crees que te envía chocolates? Él dijo que Sandra. No sé, ¿tú quieres mandarle chocolates a él? ¿Él es especial para ti o no?
14: Déjame y le hablo. Y que él regrese la llamada.
10: Bueno, no tienes que hacerlo. Él está escuchando la llamada. Adelante, Enrique.
11: Ay, chiquita. Ya me hiciste quedar mal, amor.
14: Ay, corazón, yo no sabía si yo te iba a llamar a ti para decirle.
13: Ah, entonces vamos a hacer como que ya le llamaste y va a decir él que sí. A ver, vamos otra vez.
11: Hay que empezar de cero.
10: Sí, ¿verdad? Entonces, ¿qué, Sandra? ¿Le mandamos los chocolates a Enrique o eres tu hermana?
11: Sí. Pero con Milena no quiero nada, amor, es contigo.
10: Oye, entonces Sandra ahorita está ocupada trabajando, ¿no?
11: Dale un tiempito para que termine con lo que está haciendo, dale 2 minutitos.
14: ¿Cuánto vas a querer? ¿10 minutos? Ahí está. La secadora 7, la 4 y la 3 están desocupadas. Okay. ¿Cuánto quieres?
11: Ya se desocupa ahorita.
14: Pues, tengo 10 minutos.
10: Colombiana trabajando en Tijuana en unas lavanderías.
11: Sí, tiene una historia muy triste ella.
14: Corazón.
13: Sí, dime, mi amor, aquí estoy. Aquí estoy, mi amor. ¿Qué, echamos a andar la lavadora?
14: No, tú no.
13: Ah, yo no, entonces el otro, el Enrique.
14: Sí, el otro.
11: Ah, ¿cómo Enrique, que el otro?
14: Quiero hablar contigo. contigo, con él no.
10: A ver, ya eras, ¿no?
13: ¿Podemos hacer un trío?
14: No.
10: Bueno, Sandra, mira, te llamamos de un programa de radio. Enrique dice, pues, que es 20 años mayor que tú, tienes tu 33, el 54, esto ha ido muy rápido en solo 4 meses. Dice que esto es como que muy bonito para ser verdad. No sé, ¿tú qué opinas de estos 4 meses, Sandra?
14: Pues la verdad que es un ángel que se me ha aparecido en el momento que menos lo esperaba. Y ha sido muy lindo conmigo y lo quiero muchísimo. Él sabe que lo quiero.
10: Apenas 4 meses, dice que te manda dinero, que ya hasta se enamoró de tu hijo. O sea, que tu hijo es como si fuera su hijo ya.
14: Ay, y mi hijo es alcahueta de él. Le digo, no contestes a nadie. Y dice, mamá, llamó Enrique y le contestaste. Mi mamá, es que es Enrique. Yo, pero te dije que no contestara.
10: O sea, que ellos se llevan muy bien.
14: Sí, sí, una maravillosa persona.
10: ¿Y cómo es que en solo 4 meses te enamoraste de Enrique? Digo, si es que estás enamorada de él.
14: Pues, no, bueno, la verdad es que él llegó en el momento, en un momento de que yo estaba sola, no estaba pensando como en nadie. Y las cosas se fueron dando poco a poco en esos 4 meses y todo fue coincidiendo y por eso lo quiero. Y lo amo y es todo para mí, pero ahí vamos.
10: Y el objetivo de la llamada era para ver si tú no le mandabas chocolates a otro, para ver si no tenías a otro.
11: No pongas palabras en mi boca, Choco. Yo no dije que no hace que tenga otro. Yo no dije.
10: Claro que sí, Enrique. Te pregunté que si era por eso y dijiste que sí. Y además tú sabes para qué es el chocolatazo, ¿sí o no? ¿Para qué es?
11: Es que no te voy a regañar.
10: Bueno, ese ya es asunto tuyo, pero esto es para ver si tú no lo engañabas, ¿ok?
11: Ah, bueno, el viernes, corazón, el viernes ahí me perdona.
14: Ok.
12: Además, cada que vas le compras juguetes al niño, le das dinero a ella, Brody, no, pues te perdona de volada.
10: Doggy, cálmate. ¿Tú qué piensas de todo esto, Sandra?
14: No, pues no tengo a nadie más. Es raro que chocolates, ¿no? Entonces tenía que llamarlo a él para decirle que se comunicara con ese número, porque como es un número americano, no sabía.
10: ¿Lo último que le quieras decir, Enrique?
11: Pues, la verdad, esto ha avanzado muy rápido y no, yo no pensé que fuera a ser algo así, pero Dios sabe por qué hace las cosas. Dicen que yo pienso que Dios nos ha estado moldando a los dos poco a poco para que llegue a este momento y yo voy por todas las canicas, como decimos allá en mi barrio.
10: ¿Tú eres de Tijuana?
11: No, yo soy de Jalisco, Choco, paisanos.
10: Muy bien, arriba Tepa. ¡Woo! ¿Y tú, Sandra, qué le quieres decir por último, Enrique?
14: Pues que lo quiero mucho, que es todo para mí.
10: ¿Está bien que de repente desconfíe de ti?
14: No, que no desconfíe. Cuando tenga algo, él sabe que yo todo se lo comunico a él, pero si desconfía, me lo hubiese dicho a mí, no tenía que llamarlos a ustedes.
10: Bueno, pero ya no hubiera tenido sentido. Pues él tiene 54 años, tú 33, ¿no hay ningún problema con lo de la edad?
14: No, la edad no tiene nada que ver.
10: Perfecto, pues ahí está el chocolatazo, Enrique, felicidades.
11: No, pues muchas gracias a todos ahí en el set y un saludo, yo siempre los oigo y pues tenía que hacerlo, ya, ni modo.
10: Muy bien, cuídate, Enrique.
11: Saludos a todos.
13: Y ahí escúchanos en Tijuana, Sandra, en la 99.7, La Invasora.
14: Ok, voy a tener que buscarla porque no tengo radio, nunca la he escuchado.
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10: Bueno, ahí está, cuídense.
11: Hasta luego, muchas gracias.
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0: estamos de regreso aquí desde Nueva York. Nos vemos mañana. Mañana nos vemos porque juega México contra Perú aquí desde el Empire State Building. Así que usted no se lo vaya a perder. Yo pienso que Choco va a ser un gran partido. El partido del día del sábado contra Colombia estuvo bueno.
1: Buenazo.
0: Y Rafa Márquez debutó con un empate. Dice un vato, lo salvó Morita Rafa Márquez. Sí, güey. También el otra vez Pochettino ganó un partido y metió un gol el de Estados Unidos y lo salvó el de Estados Unidos. Güey, dejan de decir no manches.
1: Pero sí, es por la culpa de esos cuates que andan diciendo.
2: Ah, ya rato hablan de fútbol, vamos, Brody, ya ahorita hablan de fútbol. Vamos con Choco, las tres cosas más visitadas de Nueva York.
0: No, que deben de visitar, ya les di dos. Central Park, bueno, la otra vez estuvimos acá, eras, no, tú andabas corriendo en Central Park. Cualquiera pensaría que era porque te robaste algo, pero no andabas haciendo deporte.
1: Sí, por lo menos sí andaba ahí con agua y todo, pero sí se la rifó.
0: Tú no te rías, Garbanzo, güey. Sí, pues. Choco, Central Park está chido. Ahí grabaron la película de Home Alone, han grabado otras películas. Y Central Park, que viene siendo el hijo del parque de la Ciudad de México, ¿verdad?
1: Ah, sí, es una criatura, ¿verdad? Comparado contra Chapultepec.
0: Sí, bueno, Chapultepec es más grande que Central Park, pero obviamente Central Park tiene su mística. Es el parque, el pulmón de Manhattan desde 1858.
1: Te platico un dato rápido,
0: Choco. Adelante.
1: Ahí en medio, no sé si te das cuenta, hay una especie como de un tunelcito que es un puente.
0: Claro.
1: Hay cuatro pilares. Esos cuatro pilares lo construyeron los primeros inmigrantes irlandeses. Y en ese año que acabas de mencionar es cuando ellos traen la tradición de las calaveras en Halloween. Y en ese pilar hay un gallo, un búho por las noches, y en el otro lado está la bruja que representa Halloween. Ahí lo tienen, y ahí se ve al ladito una calaverita que es la tradición de Halloween cuando la tenemos irlandesa.
0: O sea, estamos hablando que la tradición de Halloween la trajeron los irlandeses.
1: 100% correcto, Choco.
2: Bueno, digo, no es nada raro que a este país, todo lo que... Este es un país, Choco, armado, no es un país como los que... naturalmente se han hecho
1: enriquecer los inmigrantes.
2: Claro, entonces tienes aquí, digo, el área de Texas, tenemos la cultura mexicana, pero aquí es Nueva York, es una cultura muy irlandesa italiana, ¿no? De hecho, si ustedes no pueden ir a Italia a comer pizza, es aquí o Chicago, pero New York es de verdad, Brody. Vienen a las barras donde se metan, sí, o restaurantitos así, cáiganle al que sea. Ay, la pizza es otro rollo, Brody.
1: Aquí tenemos que ir a Porta, que está cerquita.
0: Muy bien, bueno, entonces Central Park, buen dato, Garbanzo. Es el lugar a caminar, pueden venir con la novia, con la familia, solos. Es un lugar muy padre. Que por cierto, mucha gente se ha perdido o también ha. Hay lugares donde le han quitado la vida a personas y es lugar donde, ¿no? O sea, es peligroso en la noche.
1: Sí, de hecho, bueno, no fue exactamente dentro del parque, pero que era John Lennon, ¿no? Y al que le quitaron la vida en la esquina, ¿no?
2: Sí, porque muchos famosos se vienen a vivir aquí. Tenía su departamento ahí, va saliendo y uno de sus mayores fans le quita la vida a Lennon porque decía que él quería pasar a la historia junto al nombre de Lennon, ¿no?
1: Sí, sí, sí. Oye, Choco, tú perteneces a ese lugar, ¿no? El campo de los fresas o de las fresas.
0: No, fresa es naco, o sea, eso de fresa es naco, no.

0: no es lo más padre, aunque sea lo más vistoso en las redes y fotos.
1: Sí, porque de repente te muestran algo y te quedas con una imagen chida de lo que ves en películas y que se ve perro, pero la verdad no. Oye, hasta ratas estaban cocinando, hay videos, ¿no?
0: Bueno, ya, ese es, ya es ir al extremo, ¿no? O sea, es un estúpido garbanzo. Eso, a ver, no, no está ahí, está en otro ladito ahí, pero es más o menos, ¿no?
1: Ok.
2: Oye, Choco, hay un fenómeno, tú que sabes más de esto. Es cierto que la banda está yendo a lugares como este, como Nueva York, y van al Times Square. Y ya ves que los nuevos celulares, tú tomas una foto y puedes remover gente de atrás.
1: Ah, sí.
2: Y quitas gente o haces que se vea más chido. Es un fenómeno.
0: Sí, es un fenómeno triste. ¿Por qué? Porque tú quieres decirle a la gente que nada más tú estabas ahí. Hay gente que exagera y, o sea, no tiene nada de naturalidad en tu foto. Además del filtro, se va pasando una persona allá y la quitas y de... O sea, es un fenómeno que está triste, la verdad.
3: Sí, o sea, cómprate Times Square para ti solo, que tomas fotos así, ¿no?
1: Imagínate que un güey que diga, siempre me siento solo y que aparte quite la gente.
0: Claro, o sea, no anda nada que ver, pero sí es un fenómeno, ¿no?
2: Oye, Choco, entonces no tenemos que ir a Times Square.
0: No, si vienen, o sea, vayan, pero digo, no esperen como que va a estar todo shiny, bonito. Todas las tiendas son para vender estatuas de la libertad, vender puras llaveros, taxis, que los taxis son los famosos taxis amarillos, sí, de aquí, ¿no?
1: Y la famosa camisa de New York Police Department también, para que te la lleves.
0: Muy bien. A ver, número uno, la Estatua de la Libertad fue inaugurada en 1886. Si recordamos que Central Park es de 1858, en el 86 llegó la Estatua de la Libertad casi junto con Central Park, ¿no? Como 10, 15 años, 20 años por ahí de diferencia.
1: Sí, sí, sí. Una réplica. ¿En dónde está? ¿En Francia, Choco? ¿Dónde está la...?
0: No, la Estatua de la Libertad se hace en Francia. O sea...
1: Y la traigo.
0: Cuando Francia hace la Estatua de la Libertad, la ponen como de la cintura hacia arriba, la ponen en exhibición en París, ¿no? La gente podía visitarla y ahí es donde la fueron armando y después la envían a Estados Unidos en barcos y llegan por pedazos. Pareciera que llegó y la armaron, ¿no? Se quedó ahí, que si había presupuesto, que mejor no.
1: Ah, ¿sí?
0: Que la regresen, estaba abandonada y después la empiezan a armar, ¿no?
3: Choco, y también, obviamente, dicen que cuando arman la Estatua de la Libertad, digo, más allá de que, porque querían que la gente se metiera adentro y la cabeza la tenía hueca, dijeron, mujer, ¿no? ¿Para qué se arren?
1: Dale. Aquí puras cosas dicen raras, Choco. El Erasmo dijo que a una de sus novias le decían la Estatua de la Libertad.
0: ¿Por qué?
1: Porque llegó a su tierra destrozada después de verlo. Eso es
2: donde... Llegó a su tierra destrozada después de... No dije eso, Choco.
1: No. No, sí, bien, bien.
0: Bueno, y de hecho la Estatua de Libertad está en una isla, no está en Manhattan. Manhattan es una isla. Puedes ir a la estatua y de ahí ver lo que es la ciudad de Nueva York, que le llaman el landmark, los edificios y todo esto. Pero muy padre.
3: Oye, decíamos, Choco, que aquí hay documentales de la Estatua de Libertad, véanlos, están muy interesantes. Pero aquí la mayoría son, obviamente, italianos, irlandeses, pero es una ciudad que vivió por muchos años de la mafia, ¿no?
1: 100%, Doggy. Fíjate que hay historias, incluso hay unos tours que te los hacen caminando y te van diciendo dónde se movían algunos mafiosos que son parte de la historia de Nueva York. Y de las pandillas también, Choco.
0: Sí, bueno, la mayoría son de Sicilia, del área del sur de Italia. Vienen acá los sicilianos y muchos de ellos, para tratar de sobrevivir, se dedican a lo que era a la mafia. Y también hay películas que hablan de eso, o documentales, y muchos, por ejemplo, Al Capone, que nació acá, pero se va a Chicago muy joven, ¿no? Y allá era donde estaba Al Capone, hace de las suyas.
3: Lucky Choco, Lucky Luciano, Lucky Luciano.
1: Ah, se llamaba Lucky Luciano.
3: No, aquí, bro, de los grandes mafiosos. Que ahorita lo platicamos muy tranquilos, pero es...
0: Bueno, algo de Nueva York. Nosotros regresamos el día de mañana aquí, el Garbanzo y Erasno, fuera del estadio, antes del partido de México-Perú.
2: Ahí nos vemos a toda la banda y gracias a los que nos escuchan en el podcast. Volvemos en el show más chido.

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3: Gracias a los que están en sintonía. Buenas tardes, feliz lunes. Y nos quedamos en la plática que empezó temprano para los que le cambian apenas. Saludos a Houston. Saludos, Houston, Texas. Soy el maestro Doggy. Les voy a decir rápido. Hablamos de los cinco lenguajes del amor. ¿Y por qué por qué quiero hablar de esto? Porque muchos de ustedes están deshaciendo por demostrarle a su mujer que la aman, pero tal vez el lenguaje que están demostrando ustedes no es el que ella espera. Unas esperan una cosa, otras otra y otra otra. De por sí, digo, repito, ellas mismas lo dicen, ay, ni nosotras nos entendemos. Yo veo mensajes, me han llamado aquí, Doggy, oye, pero si tienes una lupa, me estás grabando, ¿qué nos conoces o qué rollo? Bueno, ustedes son una especie para estudiar y que son muy, muy, muy, muy chistosas, para mí peligrosas, entre otros adjetivos para ustedes. Pero bueno, los hombres no somos una, como dicen los señores, una perita en dulce. Así que el rollo aquí es entender qué tipo de mujer tienes y a cuál le va a aplicar el lenguaje del amor del que hablábamos el día de hoy. Ya hablé del primero, que era obviamente de las palabras de afirmación, ¿verdad? Hablábamos de las palabras. En pocas palabras, Brody, sería el güey que tiene verbo, le puede demostrar a su mujer y tal vez eso le gusta. Y hay mujeres que dicen, ay, es que no sé, es que nadie me habla como él, es que las cosas que me dice, las cosas que me escribe, es que siempre tiene algo para animarme, siempre, o sea, y el Brody es huevonzazo, ¿no? Ustedes los han visto, estos Brodys que son huevonzazos, pero el Brody tiene verbo. Mucho verbo, no tiene tiempo de calidad para ella, no tiene pues no tiene regalos tal vez o actos de servicio. Ahorita vamos ahí con esos. Entonces vamos con el segundo, que es los cinco lenguajes del amor. Se los voy a dar ahorita rápido. Es tiempo de calidad, Brodis. Y la mayoría van a estar diciendo, pero es que si a mi vieja que le gusta que le hable bien, es una forma de lenguaje del amor, pero también ella necesita tiempo de calidad. Pues estaría entre como que sentido común, pero lamentablemente no. Recordemos, son mujeres. O sea, a mí me vale que él me dé tiempo de calidad. Él, yo mientras de repente lo vea en el día y pasemos el fin de semana a veces, no hay problema. O sea, así hay de esas. Entonces, te digo, o viceversa. Lo que le importa es el tiempo de calidad. Me vale madre que me hables bonito y me digas cosas fregonas. El tiempo de calidad es importante. Hablamos ya del primero, que es del lenguaje, de palabrear. Hay brothers que con el verbo enamoran mujeres y las mujeres felices con eso. O sea, ¿qué le ve a este güey? Las comadres, ¿no? Y el brody verbazo. Entre ellos el garbanzo. Número dos, tiempo de calidad. Tiempo de calidad. Y hablaba yo de que muchas mujeres no les importa otra cosa más que tengan tiempo de calidad, que es estar ahí con él, tal vez echados en el sofá, o que se vayan a ver las movies, o que vayan a correr, a caminar, tal vez van a ir a un restaurante a comer y que estén platicando ahí, wiri wiri, y que esté con ella o con la familia. Es tiempo de calidad, es uno de los lenguajes del amor. Hablo de los cinco lenguajes del amor, hay hasta un libro de esto, se lo recomiendo, es bien interesante. Para que ustedes no se desgasten haciendo cosas que tal vez ni van con tu vieja. Es más, tu mujer es un modelo, tu mujer es un Honda y le andas metiendo partes, güey, de un Toyota. O sea, no, brody. ¿Sí me entiendes?
4: Esa
3: madre. O sea, a tu mujer tú la quieres satisfacer llevándola a restaurantes y no le gusta salir. No quiere ir. Y el otro güey, vamos a ir a un concierto y nada, es que me engento, ¿no? Ya ves que ves. Entonces, vean cuál es el lenguaje del amor de tu mujer. Muchos van a decir, es que quieren todo. Brody, siempre hay algo, tienes que buscar qué es lo que más quiere ella. Bien, tiempo de calidad. Esos tiempos de intimidad, de atención, la van a completar a ella en su mundo. Todos tenemos nuestro mundo y para eso es. Así que ustedes, Brody, hay gente que baja de peso caminando. Hay gente que se tiene que poner a dieta y dejar esto y otro y lo otro. Entonces no puedes aplicar la misma dieta para todos para bajar de peso o subir, ¿verdad? ¿Qué querías decir, Garbanzo?
4: Me frustra todo eso, maestro, porque ¿qué tal si a mí el complacerle a ella me desespera y tengo que verme forzado? Entonces,
3: exacto. Pero, ¿sabes por qué te frustra? Porque eres idiota. si fueras inteligente, tú vas con una mujer que ves que son compatibles con algo. Y ahí eres. Punto. Pero no, quieren andar, por eso se frustran, qué bueno que lo dices, queriendo encajar con una vieja que no encajas, pero tiene unas nalgotas, y tiene los labios que te gustan, y tiene unos ojotes. Que no te frustres. Ah, ya vi que aquí no soy. Pero la raza no, en lugar de dar el paso hacia afuera, ¿qué hacen? Vamos a casarnos, a ver si así se arregla. Ah, vamos a tener un hijo con este. O sea, van metiéndose al pantano más y más. Y lo dicen, no, es que si yo hubiera sabido, pues aquí está su maestro. Voy a regresar. Y voy a hablar del número 3. Ya hablamos del 1 y del 2. Tiempo de calidad, palabrear. Número 3. Fíjense, está muy interesante. Sí, este es un lenguaje del amor. Sí, señores, sí lo es, científicamente comprobado. Tú puedes decirle a tu mujer con palabras que la amas, puedes darle tiempo de calidad, pero dice, voltea y ve en las redes que a Rita y a María y a Carla les llegó un ramo de flores y una caja de chocolates y le compraron un bolso y le están regalando cosas. Y ella dice, güey, este güey no me ama. Ella no está mal. Te voy a decir por qué. Ella es así. Porque el decir estoy mal o estoy bien es relativo, ¿no? ¿Qué es estar bien y qué es estar mal? Hay que conocerlas. Ellas son tu motor, tú eres el mecánico. Hay que ver dónde están las partes, qué necesita, qué bujías, qué aceite, qué hay que meterle. ¿Diesel? ¿Gas? ¿Lo llevo a cargar? ¿Al Tesla qué usa? ¿Gas o diésel, Garbanzo?
4: Ninguno de los dos.
3: ¿Y por qué le voy a meter eso?
4: Por
3: güey. No, sí. Ustedes le están metiendo regalos a una vieja que no le importan los regalos. Y así, ¿no? O sea, pero tú lo haces, le estás dando regalos y ella dice, pues, ¿qué le pasa? ¿Me quiere comprar? ¿No? ¿Por qué me lo está dando? ¿Por algo me lo da? Entonces, y hay otras que quieren regalos, ¿no? Y la mayoría son ahora que ha crecido esto del consumismo, es quiero, y además para mostrar en redes. Porque en redes no puedes mostrar tiempo de calidad, en redes a veces no puedes mostrar palabrear, que muchas mujeres lo hacen.
4: Palabrear.
3: Las mujeres toman, si has visto captura de pantalla, screenshot.
4: Sí.
3: Lo que me escribió, lo amo. Y eso lo llena ella, eso es lo que ella presume. Otra presume un bolso. Entonces, señores, recibir regalos es otra cosa de las mujeres. Siempre están al pendiente y es una forma de enamorarlas. Entonces, los 5 lenguajes del amor, ¿okay? El amor, ustedes siempre se imaginan nomás besos y bonitas palabras. Señores, welcome to the reality, bienvenidos a la realidad. Pueden estar de acuerdo ustedes o no, y se van a frustrar como el garbanzo, pero ese ya es problema de ustedes. Número 4, actos de servicio. Son acciones que se hacen por la pareja para complacerla o para apoyarla sin esperar nada a cambio. Puede ser desde tareas de la casa, como limpiar, cocinar e ir de compras, lavar platos o la ropa, algún favor o pendiente, entre otras actividades. Al final se trata de hacer algo útil por la mujerona que tienen ahí, alias la leona.
4: Y
3: ustedes, dale, al hacer actos de servicio, les demuestran que la aman. Por ejemplo, aquí lo hemos dicho, tú eres el brody que va a ir a la casa de tus suegros a cortarle el pasto y a trinear los árboles porque amas a tu vieja, güey. No vas a ir con la vecina,
4: no, claro.
3: No vas a ir con... No le digo a mi mujer, oye, voy porque te amo. O sea, el brody no tiene palabras, recuerden. Él con la acción de hacer un servicio como, ay, mi amor... Pero ahorita fui a la tienda y vine y ya está los platos lavados. Mi amor, quería ayudarte. Ven a sentarte, vamos a ver una movie, ¿no? Esos actos de servicio a los que se refieren son un acto de amor. Para algunas lo van a tomar así, otras, pues es lo que tiene que hacer el huevón, que me ayude. Entonces, ¿sí me entiendes? ¿Cómo lo toman? Regresamos más, señores, y vamos a hablar a las 5. ¿Sabes de qué se trata las 5?
4: No tengo ni la menor idea.
3: Ahorita regresando te digo, aquí con el maestro Doggy. ¡Jefe!
4: ¡Doggy!

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7: Para los que le van cambiando, estamos hablando de los 5 lenguajes del amor. Ya hablé del 1, 2, 3, 4 y vamos con el 5. Se trata del contacto físico. Ese es uno de los actos de los lenguajes del amor. No tiene ver nada más con lo sexual, ¿no? También es muy importante el contacto físico, que incluye caricias, besitos. El otro día veía algo que decía que si tu hombre te nalguea, eso significa, tiene un significado. Cuando el brody estás ahí en la cocina y el brody car llega y te da tus nalgaditas, te está agarrando tus nachas, digo, no enfrente los huercos, ¿verdad? Pero estás en un parada haciendo línea para subirte a un juego ahí en la feria o en un ride de algún parque temático y te está agarrando ahí la nacha, significa algo. O sea, eso es de lo que hablan cuando es contacto físico, no solo intimidad, el coito, el vámonos hasta el fondo, ¿no? O sea, es ese rollito de las caricitas, de agarrarle la orejita de repente. Encimosos. Es un lenguaje del amor, de repente agarrarle su manita y todo ese tipo de rollos. A unas mujeres les encanta y es un lenguaje del amor. Posiblemente a esas mujeres no les guste los detalles o tiempos de calidad, qué sé yo, pero sabe que su güey, cuando lo esté, eso le encanta a ella, la vuelve loca. Así como hay brodis, ¿has visto algo que, güey, les vuelve locos ver pies de mujeres?
6: Ah, sí, aquí tenemos.
7: Sí, o sea, y tú dices, no lo puedes creer, y hay eso es un fenómeno. Güeyes que les vuelven locos los pies de las mujeres. Bueno, vamos a cerrar este tema. Se llamó Los 5 lenguajes del amor. Empecé muy temprano con el primero, que eran las palabras de afirmación. Que palabras que te nazcan es una forma de mostrar el amor. Hay mujeres, brodis, que tú vas a tener palabras de afirmación, se las vas a decir de verdad. La segunda era tiempo de calidad, pasar tiempo de calidad con ella, todo este rollo. Le vas a dar regalitos, que es el número 3, lenguaje del amor. Dar regalos, tener detalles y eso. Y el cuarto, que es actos de servicio. Tú vas a ser servicial con ella, le vas a echar la mano aquí, allá, o vas a hacerle un paro a su familia. Este tipo de rollos. Y número 5, que es el contacto físico. Hablábamos no solo de tener intimidad sexual, sino también, pues, agarraditas de la mano, cariciadita, nalgadita, bla, bla, bla, todo ese rollo. Son los 5 lenguajes del amor. A veces vas a hacer los 5 tú, y así no la vas a ver contenta. Al final de cuentas, quiero decirte, brody, que puedes hacer todo y deshacerte, pero si no le importas y no eres un hombre especial para ella, de nada va a servir. Ahí es cuando tú, como hombre, levanta su cabecita y dice, no, pues de aquí no soy. Ahora, si eres de los mensos y se queda ahí, para seguir siendo ignorado y desgastarte, allá tú, porque yo aquí nunca le he dicho a nadie, déjala, ¿no? Bueno, sí he dicho, mándala a volar, pero en general, ¿no? Ustedes saben quién tiene que hacer eso, pero yo no estaría ahí. Garbanzo, ¿qué querías decir?
6: Le quería preguntar, maestro, en su caso, ¿qué tipo de lenguaje es el que usted es? ¿Sabe?
7: ¿Cómo que?
6: Sí, sé cuál es su lenguaje de amor, el suyo.
7: Yo tengo un poco, cuando yo, hay una mujer que yo quiero, que amo, yo un poquito de todo.
6: Es que ese, por alguna razón pensaba que me iba a contestar eso,
7: pero eso está mal. Y obviamente, ¿no? Tú aplicas más de lo que a ella más le gusta, ¿no? Por ejemplo, ay, a mí me encanta que estemos tiempo de calidad, entonces pues, suelo salir más con ella a comer, estar ahí en el sofá, estar ahí juntitos, bueno, cuando, pues, acuérdate, es tiempo de calidad, no es que vas a tener más tiempo, es... Aunque sea 2 minutos, pero de calidad. Entonces, ya veo. Veo que de repente es más de contacto físico, pues ahí estás, ¿no? Si veo que es más de... En cuanto a los regalos, yo no sé si eso es lo que van a demorar una mujer. Dicen ellas, es regalos, pero yo le llamo eso ser nada más por...
6: Compramiento.
7: Claro. Pero tiempo de calidad y palabras, pues se le gusta que le digas cosas bonitas y me nace, de verdad, lo hago. No tengo ni...
6: Entonces, sí, desde su punto de vista se vale no quedarse enfrascado en uno solo y poder esparcirse.
7: Pero eso soy yo. ¿Qué tal si tú no tienes ninguna habilidad de esas? O sea, no, yo no lo estoy diciendo, sean esto, porque no sabemos cuál es tu habilidad.
6: Pero sí se siente, ¿no? O sea, en mi caso, por ejemplo, es el contacto físico y todo lo demás a mí no me llena. O sea, que... Esto de actos de servicio.
7: ¿Cuál es el...? O sea, todo es sexo nomás.
6: No. Las caricias, el así...
7: Eso es lo tuyo.
6: El palagozón. Sí.
7: Ok.
6: O sea, y lo demás, o sea, porque yo viendo todo lo demás...
7: O sea, ¿te gusta que otro hombre te toque y te acaricie?
6: Maestro, ¿qué pasó?
7: No,
6: maestro, estamos hablando de mi manguito, de mi mujer.
7: O sea, todo es así eso.
6: Sí.
7: Ok.
6: Es todo.
7: Muy bien, pues ya lo sabe, si usted quiere enamorar al garbanzo y a usted le gusta que la toquen y le den acariciándole y todo eso, si usted no sabe hablar, ni te va a dar tiempo de calidad,
6: ni
7: te va a dar regalos, ni te va a dar actos de servicio, él es pura tocadera.
6: No, venga,
7: okay.
6: No,
7: eso lo acaba de decir.
6: No, diga más.
7: Hip, hip.
6: Doggy.
7: Vámonos.

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0: señores. ¡Es lunes! Este es el show más chido, Erazno y la Chocolata. Saludos a toda la banda que nos oye en el podcast. El día de mañana nos vemos en Nueva York. Ahí vamos a estar en el partido de Perú contra México. Antes del partido vamos a estar con el Garbanzo, la estrella del show, para que le caiga a New York. Nos vemos, Puebla, York, muy pronto, el día de mañana.
1: Ah, bueno.
2: Muy bien, bueno, ya tenemos a Gonzalo. Gonzalo, ¿cómo estás? Muy buenas tardes.
3: Gracias por tenernos aquí otra vez. Y mira, este fin de semana muchas personas fueron arrestadas y no sé qué pasó. La semana pasada yo pensé que era bastante DUI. Este fin de semana arrestaron a 4,000 personas solamente por el delito de DUI. So, por favor, mi gente, si alguien fue arrestado, vamos a poner atención para que no vaya a afectar el resto de tu vida.
2: Excelente. Bueno, Gonzalo, siempre, obviamente, tú haces un trabajo que obviamente, pues lamentablemente, es como una funeraria, ¿no? O sea, cuando pasan tragedias, les va muy bien, y ustedes obviamente, para personas pasan tragedias, pero ustedes son esa parte que el colchoncito, la mano en el hombro, el decir, venga, o sea, la regaron, pero aquí estamos, vamos a tratar de mejorar las cosas. Así que te agradecemos. Ahorita vamos a dar el número telefónico para que la gente se comunique con ustedes en caso de que hayan pasado por algo así. Y bueno, tenemos preguntas, ¿no?
0: Sí, Choco, qué chido eso que dijiste, hasta se me chinó el cuero. Fíjate, dice, si mi familia todavía está siendo interrogada por la policía, ¿debemos llamar a la policía para tratar de explicar lo que pasó?
2: Ay, güey.
3: No, nunca deben tratar de explicar su versión. Okay. La policía va a querer que tú sientas que sí se tiene que hacer, pero no. Cuando un oficial te está preguntando algo, tú tienes el derecho de guardar silencio. Y si te quieren interrogar o quieren investigar, sin tu abogado presente, yo no lo haría. Porque ellos tienen una estrategia, cómo ganar admisiones. Y te digo, lo que ves en la tele, ¿de dónde crees que lo sacas? Por casos reales. So, no caigan en esas trampas, por favor. Siempre estamos aquí para ayudar, especialmente en las investigaciones. Cada caso criminal empieza ahí y no dejes estar sin tu abogado en esos momentos.
2: Excelente. Bueno, dice, si pagamos una fianza, si pagamos ya la fianza y lo sacamos de la cárcel, ¿esto significa que el caso criminal ya terminó?
3: No. Acuérdese eso. La fianza es temporal. Okay. La fianza es para que usted salga de la cárcel en orden para pelear tu caso criminal. So, si hay cárcel que te tienen que dar, vas a tener que regresar a la cárcel, okay. Y vamos, si quieres, inocente de los cargos que ni te debían de arrestar, no te van a dar ningún reembolso. Eso es solo para que usted salga. Y es por eso, mira, siempre lo digo, es importante saber que cuando alguien está en la cárcel, deben esperar hasta el primer día de la corte. En esa corte, el abogado puede hacer dos cosas: bajarlo la fianza a otra cantidad, o que te dejen salir bajo tu palabra. Okay, y así puedes ahorrar ese dinero. En ese momento tienes que ahorrar todo lo posible porque nunca sabes qué es lo que va a pasar.
2: Muy bien. 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
0: Oye, Gonzalo, ¿cuál es el error donde uno mala riega más grande que alguien puede cometer después de ser arrestado, que podría todavía hacer peor todavía el caso?
1: Peor.
3: Hablar. A veces dice, yo no hice nada malo, pues tal vez puedo a poner algo con los oficiales, van a creer a mí, ya no me hace nada, vamos a mentir. So, cuando hablan con la policía, eso te afecta. Okay. Número dos, otra cosa que es lo peor es hablar en esos teléfonos de las cárceles. Esos teléfonos de las cárceles están grabados. Es más, si has hablado con alguien en la cárcel, okay, ahí dice, hey, para que tú sepas, esas llamadas están grabadas. Okay. ¿Y por qué crees que lo hacen? Lo hacen porque las personas que tienen miedo, pero lo hice, no pasó como están diciendo, pasó así. Es lo que pasa en esos tipos de casos. Te digo, mi gente, cuando están enfrentando esos casos criminales, okay, y están en la cárcel, no hablen del caso sobre ese teléfono, porque lo están grabando y han arrestado o ganaron convicciones a muchas personas solamente por eso.
0: Me gustó cómo actuó Gonzalo, Choco. ¿Cómo dicen, Gonzalo? Ay, me están... ¿Cómo?
3: No,
1: no, pero la dramatización estuvo chida. Sí.
0: No cualquiera hace como voces y todo ese rollo. Choco, eso está chido. Está chido eso.
2: Ok, ya. 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
1: Oye, antes de ir a la última pregunta, escribía yo en mi cuenta de X un pensamiento el otro día y decía, Choco, que más unión familiar, más disciplina con nuestros hijos y más momentos en familia va a hacer que haya menos homicidios, menos violencia y menos abuso. Porque cuando los niños, niñas crecen con amor, siempre van a estar alejados de ese tipo.
2: Bueno, muy, muy padre. Sí, eso sería como como la base, ¿no? De la sociedad para ser mejores. Pero lamentablemente, pues hay personas que ya hay una edad donde no tuvieron tal esas bases. O cualquiera, Gonzalo. Hay gente muy buena onda que comete errores, ¿no?
3: Sí, la verdad que sí, todos cometen errores, ¿ok? Y no queremos que esto vaya a afectar el resto de tu vida, ¿ok? Porque tal vez es tu primera vez que has sido arrestado y ahora el resto de tu vida está afectado. No debe de ser así. Todos tenemos un chance para mejorarnos y empieza con este caso criminal. Ya pasó lo peor. Y también, mira, a veces personas han vivido una vida de crimen y tampoco deben de juzgar a esa persona porque hasta esa persona puede cambiar.
2: Claro que sí, así que ustedes no dejen que su récord, o sea, los manche. Ustedes psicológicamente se sientan mal, cualquiera puede regarla. Ahí está lo legal que los...

0: recuerden ustedes, no se dejen. ¿A dónde les llaman, Gonzalo?
1: Ya saben, por cualquier caso criminal, DUI, manejando sin licencia, casos de droga, casos violentos, casos sexuales, orden de arrestos, cualquier caso criminal, cuenta con la Liga Defensora. Llámanos inmediatamente al 1-800-333-3676, 1-800-333-3676, y acuérdense, mi gente, que no
2: están solos. Bueno, ya regresamos, señores. Hoy es el Día Mundial contra la Rabia, Choco.
0: Ay, se me olvidó darle sus pastillitas.
3: Oh, pensé que no te habías vacunado.
0: Garbanzo, ¿ya te vacunaron?
3: Ahora le estaba preguntando, Erasmo, Choco.
2: No, yo ya estoy vacunado, güey. Sí.
3: Ah, entonces
2: mi jefa, cuando me castigaba, Gonzalo, me subía a la azotea ahí de la casa. Y dice, órale, perro.
3: Te amarraba un rin a la pata.
2: No, me peleé un día con el perro chato, el que le decían el Nieves, güey. Era un perro chato, grandote, blanco. No, el maldito Nieves me... El Nieves. Regresamos, señores.
4: El Nieves.
2: Está blanco, güey.